verso 22. Verso 20. Vamos a leer del verso 24 en adelante. La escritura dice: y ya la barca estaba en medio del mar, azotada por las olas, porque el viento era contrario. Mas a la cuarta vigilia de la noche, Jesús vino a ellos entre las 3 y las 6 de la mañana. Jesús vino a ellos andando sobre el mar. Y los discípulos, viéndolo andar sobre el mar, se turbaron diciendo: un fantasma. Y dieron voces de miedo. Pero enseguida Jesús les habló diciendo: tené ánimo, yo soy. Entonces le respondió Pedro y dijo: Señor, si eres tú, manda que yo vaya a ti sobre las aguas. Y él dijo: ven. Y descendiendo Pedro de la barca, andaba sobre las aguas para ir a Jesús. Pero viendo el fuerte viento, tuvo miedo y comenzó a hundirse, diciendo: Señor, sálvame. Y al momento el Señor extendió la mano y lo ayudó. Dile a alguien: ¿tú te atreves a salir de la barca? Siéntate y dar un aplauso al Señor. Creo que es una historia muy conocida por las personas que en algún momento han leído las Escrituras. Entre tantas señales impactantes y maravillosas, esta es una de las más sobresalientes. Los apóstoles o los discípulos fueron dirigidos por el Señor para cruzar hacia el otro lago, hacia el otro lado del lago. Entre tanto que él le pedía a la multitud a la que le había multiplicado los panes y los peces. Pero en lo que ellos van cruzando hacia el otro lado, enviado por el Señor, se encuentran con una gran tempestad que lo devolvía hacia atrás. Y por más que remaban y se esforzaban, se quedaron casi a la mitad del lago, porque el viento era muy fuerte, la tormenta era tremendo y no podían avanzar. Y dice que él lo vio remando con dificultad. Y en medio de esa tormenta, ese corpe de tormenta, el lago que se levanta, las olas, la barca que casi se hunde, el miedo, la oscuridad, la incertidumbre, ellos ven una figura que viene caminando. Ellos entienden que es un fantasma. Pero entonces Jesús le dice: no, yo soy, no tengan miedo. Ahí la cosa se pone más sorprendente, porque ahora no ven un Jesús multiplicando los panes, ven a un Jesús caminando sobre el agua. Y eso le da a ellos una connotación de quién es Jesús. Ya no es solo el que hace milagro, sino el que puede dominar la fuerza del lago y la tormenta la somete. Entonces Jesús le dice: yo soy, no temas, no tengan miedo. Y Pedro se atreve a decir: si eres tú, manda que yo vaya a ti. Y ustedes conocen esta historia. Pedro se hunde, pero Jesús vuelve y lo ayuda a caminar sobre el agua. Y una de las cosas que yo miraba era que Pedro tuvo la sagacidad, la valentía, la osadía de salir de la barca, sabiendo que según su lógica era imposible flotar sobre el agua. Pero él se atrevió a creer a Dios. Y ese es el tipo de personas que realmente caminan con Dios, haciendo cosas imposibles, posibles. Las personas que no están pensando en lo que no pueden hacer, sino en lo que Dios dijo que hagan. Y él camina sobre el agua. Y yo le he puesto como título, porque traigo esta enseñanza: no lo he visto, pero lo oigo y lo creo. Dile a alguien: no lo he visto, pero lo escuché y yo lo creo. Dí conmigo: yo lo creo. La fe que Pedro captura viene a través de lo que oye, no de lo que ves. A través de lo que oye, no de lo que ve. La fe viene por el oír, dice Romano capítulo 10, verso 17. Y cuando tú lees esta historia, te das cuenta que hay momentos en nuestras vidas donde Dios habla antes de que nosotros podamos ver lo que Él ha dicho. Él le dijo: ven.
Y Pedro se lanza confiando en la palabra ven. Antes de él caminar sobre el agua, él creyó que iba a caminar sobre el agua. Y eso marca toda la historia. Antes de él caminar sobre el agua, él creyó que iba a caminar sobre el agua. Y es el punto donde Dios te tiene que llevar a que tú creas que va a suceder antes que suceda. A que tú creas que lo tienes antes que lo recibas. Por eso Marco 11 dice: y todo lo que pida creyendo, creed que ya está, que ya lo ha recibido. La gente quiere caminar en el agua para luego creer que podía caminar en el agua. Pedro tiene que creer que va a caminar en el agua para luego caminar ¿qué? En el agua. Dios quiere que actuemos por fe basado en lo que Él nos ha revelado. Dios le habló a Abraham de una tierra antes de mostrársela. Le habló a Noé de un diluvio. Y aún todavía no había visto una gota de agua caer del cielo. Pero Noé construyó el arca no basado en su entorno, no basado en lo que veía, sino en lo que había oído de Dios, que él estaba creyendo. Pedro, cuando escuchó la palabra de Jesús, antes de experimentar lo imposible, él comenzó a creer que podía lograrlo. Mira a alguien y dile: la fe no comienza cuando lo veo. Dice: la fe no comienza cuando yo lo veo. La fe comienza cuando oigo lo que Dios dice y yo lo creo. Pedro estaba en una situación donde sus ojos no podían darle seguridad. Era de madrugada, el viento era contrario. Las olas golpeaban la barca y en medio de aquella oscuridad aparece una figura caminando sobre el agua. Los discípulos la vieron, pero no pudieron identificar correctamente a quién estaban viendo. Por eso en el verso 26 dice: y los discípulos viéndolo andar sobre el mar se turbaron y dijeron: un fantasma. Ellos vieron, pero no interpretaron lo que estaban viendo. Entonces, en medio de su confusión, Jesús le dice: tené ánimo, yo soy. Y es allí donde la cosa se pone sobrenatural. Lo que sus ojos no pudieron identificar, la voz de Jesús comenzó a aclarárselo. Entonces Pedro responde: Señor, si eres tú, manda que yo vaya a ti sobre las aguas. Entonces Jesús le dice: ven. Pedro no sabía quién era el que le estaba hablando. Él no podía identificarlo, estaba oscuro, estaba de noche. Estaba casi amaneciendo, que es donde más oscura se pone la noche. Así que él está viendo una figura flotando en el agua, pero no sabe si es el que multiplicó los panes. Él no sabe con certeza si es el que le dio la pesca milagrosa. Y él dice: si eres tú, porque con la voz se le hizo familiar, pero sus ojos no podían ver. Y ahí es donde yo digo la valentía del apóstol Pedro. Porque él no está viendo quién lo está llamando, pero está identificando al que lo está llamando por medio de lo que está escuchando. Pedro todavía miraba oscuridad, pero de pronto él decide creerle a Dios. A pesar de que el agua estaba en movimiento, él baja de la barca. Alabado sea Dios. Y lo hace por una palabra. Cuando tú lees esta historia, déjame darte algo importante como documento, algo documental, histórico, importante. Pedro no caminó sobre el agua porque tenía capacidad de hacerlo. Caminó porque creyó una palabra que Jesús le dijo. La fe no depende de lo que puede sostenerte en lo natural. La fe depende de quién te está hablando. Y es importante entender que en este mar de Galilea era un lago aproximadamente alrededor de 21 kilómetros de largo por 13 kilómetros de ancho. Era bien grande, bien ancho. Así que Pedro sabía que se podía ahogar, y por su ubicación geográfica podía experimentar vientos fuertes y condiciones difíciles. En cualquier momento se levantaba una tempestad. Y varios de los discípulos sabían que esto ocurría en este lago de Galilea,
porque algunos eran pescadores. Así que Pedro conocía ese lago. Pedro sabía qué significaba una noche de viento. Sabía lo que significaban las olas. Sabía que naturalmente un hombre no podía flotar sobre el agua. Pero Pedro cree que el que está hablando es más poderoso que la tormenta. Que el que está hablando supera su lógica. Y si es aquel que hizo que los panes se multiplicaran, yo creo que él puede hacer que yo camine sobre el agua. Alguien tiene que prepararse, porque el que le crea a Dios va a caminar como nunca has caminado. Va a haber cosas que nunca has visto en tu vida. Alguien diga aleluya si está aquí. Ahora, en la mentalidad judía, yo busqué esa investigación. En la mentalidad judía, el mal frecuentemente representa una fuerza incontrolable, algo que humanamente nadie puede controlar. Aleluya. Pero en el Antiguo Testamento, Dios es presentado como el Señor sobre las aguas. Por eso en el libro de Job 9:8 dice: el que anda sobre las olas del mar. Por eso Mateo no está contando solamente un milagro espectacular. Está revelando quién es Jesús, el que tiene autoridad sobre aquello que amenaza al hombre. ¿Quién es Jesús? El que vio Job en el capítulo 9. El que Job dice: él es el que marcha sobre la tempestad, el que camina sobre las olas. Mateo dice: él caminó sobre la sola. Él es el que Job vio en el Antiguo Testamento. Le sirves a un Dios que camina sobre las olas. Vamos, dile a alguien: le sirve a un Dios que camina sobre la sola. Ahora hay algo más. Pedro es el único discípulo que, además de ver a Jesús caminar sobre la sola, experimenta caminar hacia él sobre ella. Dile a alguien: se atrevió. Dile a alguien: se atrevió. Ellos llevaban horas luchando. Estaban cansados. La visibilidad era limitada. El viento era contrario. Y es precisamente en ese escenario que aparece el Nazareno. Cuando todo parecía terminado. Cuando no había forma de avanzar. Cuando todo el diagnóstico era contrario. Cuando parecía que no iban a salir de esa noche oscura, en medio de la oscuridad, en medio del viento recio, en medio de la inestabilidad de la barca, en medio de la frustración y el cansancio, aparece el que Job vio en el capítulo 9, caminando sobre las olas, enviando un mensaje a los discípulos. Siento fuego, no solo a los presentes, sino a los discípulos del futuro. Yo soy el que marcha en las tormentas. Yo soy el que aparezco cuando todos corren. Yo soy el que abro puertas cuando todos las cerraron. Yo soy el que te levanta cuando todos te rechazaron. Alguien diga aleluya. Alguien diga aleluya. Dile a alguien: no importa lo oscura que esté tu noche, Él es la luz que ilumina la oscuridad. Él es el que hace que las cosas sucedan. Es posible que llegó aquí con problema, que llegó aquí con problema emocional, financiero, familiar o de enfermedad, y siente que la noche tuya está muy oscura. Siente que no puedes, estás cansada, cansado de remar y no avanza, no encuentras salida. Los papeles no llegan, la respuesta es contraria. Y te sientes con incertidumbre, te sientes bajo presión, te sientes desalentado.

muchacho en las olas. Yo soy el Señor de las aguas. Yo soy el Señor de las aguas. Yo soy el Señor de las aguas. Por eso hoy debe de recuperar tu fe. Por eso hoy debe de volver a tener ánimo. Quítame la cara que tiene y pon una cara de fe. Deja de estar con una cara expresiva como que tu Dios está muerto. Tu Dios está vivo. Tu Dios marcha sobre las aguas. Tu Dios cambia diagnósticos. Tu Dios sabe meterse en la computadora migratoria. Tu Dios sabe cambiar los diagnósticos de los doctores. Tu Dios es el Dios todopoderoso. Estoy aquí presentando a un Cristo que todavía está aquí en la tierra por medio del Espíritu Santo. No sé lo que estás viviendo, pero aquí te presento al Cristo que es Señor sobre las aguas. Dije que Él es Señor sobre las aguas. Él es el Señor que marcha en la tormenta. Él es el Señor que reprende a los brujos. Él es el Señor que reprende a los luaces. Él es el Señor que reprende y seca el cáncer. El que camina sobre las olas está aquí en esta mañana. Alábalo porque Él vive. Alábalo porque Él vive. Lo que tú estés experimentando no tiene el poder para detener al que marcha sobre las aguas. Lo que Dios comenzó con tu vida. Gracias por su entusiasmo apático. Lo que Dios comenzó sobre tu vida, no hay diablo que lo pueda detener. Alguien diga aleluya. Alguien diga aleluya. Dele el aplauso al Señor. Dele el aplauso al Señor. Andy, a mano Andy, ven rapidito. Corre, corre, corre, corre, corre, corre. Literalmente corre. Corre, lleve a esa señora allá, Pastor Andy, y ministrale la liberación, porque yo no puedo parar este mensaje. Hay gente que van a salir de la barca, hay gente que van a caminar sobre el agua, hay gente que van a dar su primer paso, su primer paso. Vamos, ¿dónde está tu primer paso? Tu primer paso. No, no, no es así, es así como yo. Tu primer paso, tu primer. Prepárate, porque después de hoy va a dar tu primer paso. Si tú tienes fe, dará tu primer paso. Ahora escucha tres cosas y concluyo. Dile a alguien, ¿está dispuesto a dar tu primer paso de fe? Yo no puedo explicar tanto, pero ¿están listos a dar su primer paso de fe en su empresa? Su primer, ¿quién va a dar su primer paso de fe? Cuando Dios habla, lo que corresponde es que te muevas. Cuando Dios habló, lo próximo que hay que hacer es moverse en lo que Dios habló. Dile a alguien, voy a dar mi primer paso. Yo no sé cómo va a suceder, pero voy a dar mi primer paso. Yo no sé cómo Él va a hacer que yo flote sobre el agua. Toda la lógica me dice que me voy a hundir, pero Él habló, voy a dar mi primer paso. A Cristo le manda, a Cristo le encanta pedirte que camine donde tú no puedes controlar. Es fácil moverse de un país a otro cuando ya tiene el problema resuelto. Dios dice, no, ven, ven sin saber qué va a pasar. Da tu primer paso para que vea. Si algo te da ánimo, escúchalo. El que te está mandando a salir te está esperando en lo imposible para hacer lo posible. Dale el aplauso al Señor. Dale el aplauso al Señor. Siéntate un minutito. Siéntate un minutito. Dile a alguien, algo está pasando aquí. Tres cosas que quiero que oigan. Número uno, hay momento. Tú aprendes en esta historia que hay momento en que lo que no veo claro, puedo escucharlo a Dios decir. Aunque no lo vea claro, puedo escuchar a Dios. Jesús les dijo, Pedro le respondió, sí, Señor. Si eres tú, Pedro podía percibir una figura, pero todavía necesitaba confirmar de quién
era la figura. Por eso él dice, si eres tú. Lo interesante es que lo que Pedro pide después impacta. Si eres tú, yo quiero comprobarlo. Mándame a caminar como tú. Pedro no dijo, acércate para verte mejor. Pedro dijo, háblame, dame una palabra. Y Jesús le dijo, ven. Dile a alguien, ven. Y aquí comienza la fe de Romanos 10, 17, que la fe viene por oír. Sigo paro. Hay temporadas donde quizá no podrás ver todo lo que Dios está haciendo, pero no necesitas verlo todo para obedecer el próximo paso. Noé recibió la palabra acerca de cosas que aún no se veía. Hebreo 11:7. Abraham salió sin saber hacia dónde iba. Hebreo 11:8. Noé no le había visto el agua, pero oyó a Dios. Abraham no lo conoció.

ha dicho. Significa que si Dios te habló, muévete por lo que Dios te dijo. Camina por lo que Dios te dijo. No te deje desanimar por lo que estás viendo. Alabado sea Dios. Porque hay momentos que lo que tú estás viendo no se parece a lo que estás oyendo. Tienes que caminar por lo que Dios está hablando. Mira a alguien y dile, ¿sabe que están hablando contigo? Y qué de mala educación que tú comiences a hablar con otro. ¿No te educaron cuando hay una conversación prestar atención? ¿Qué haces tú hablando con tu hermano si te están predicando? ¿Qué es lo que te pasa? ¿Hay algún chamuco que vamos a reprender hoy? ¿Qué pasa? Estoy tratando de decirte que todo en tu vida se mueve cuando tú oyes y obedeces a Dios. Lo tercero de esta historia es: cuando oigo a Dios y le creo, tengo que dar un paso. Mi acción, de acuerdo a lo que Dios habló, es lo que descodifica lo que Dios habló para que se cumpla. Si yo no acciono en lo que Dios dijo está paralizado en el mundo espiritual. No puede ser transferido al mundo natural, porque el que está en lo natural no está caminando según lo espiritual. La gente está esperando caminar en el agua para creer. Pedro dijo: yo acabo de escuchar al que multiplica los panes. Tengo que dar un paso. Jesús le dijo: ven. ¿Y sabe qué hizo Pedro? Descendió Pedro de la barca. Se ve muy sencillo, pero exactamente la parte de Pedro es la que hace que la historia cambie. Jesús le dijo: ven. Ya él estaba caminando en el agua. Pero que Pedro se atreviera a salir del agua sin ver quién le estaba hablando, solo porque lo identificó por la voz. Que Pedro saliera de la barca y diera un paso, significa que estaba creyendo. La gente se le hace difícil dar un paso de fe. Por eso siguen estancados en la barca, disfrutando de comodidades, disfrutando de ciertas finanzas, disfrutando de cierto control, pero no crecen a otro nivel. Porque el crecimiento demanda. ¿Sigo o paro? ¿Usted está aquí? ¿Qué demanda? Riesgo. Tienes que aprender a arriesgarte creyéndole a Dios. Dios no te va a poner todo a pedir de boca. Él quiere ver si estás listo a dar un paso en lo imposible para Él hacer lo posible. ¿Sigo o paro? Entonces Pedro, y esto es lo extraordinario, Pedro era un pescador. Su experiencia le decía: si sale, te hundes. A veces Dios te manda a hacer cosas que tu experiencia no va a coordinar, no va a encajar. Es que mi experiencia me dice, es que no caminamos sobre experiencia, caminamos sobre revelación. Alguien diga aleluya. Su experiencia le decía: tú creciste en este lago, tú pescaste muchos años aquí, dime quién ha flotado. Así que su experiencia le decía: si sale te ahoga. Pero su fe le decía: si sale flota. Su experiencia le decía: si sale te hunde. Pero la palabra de Dios le decía: si sale vas a caminar sobre el agua. Jesús le dice: ven. Pedro tuvo que escoger entre lo que sabía por experiencia y lo que acababa de escuchar. Y va a llegar un punto donde Dios te va a probar entre lo que sabes por experiencia y lo que Él está hablando. Y es allí donde tú te conviertes en un héroe de la fe. Porque no depende de tu experiencia, sino de lo que Dios dice. Y cuando te mueves sobre lo que Dios dice, los recursos para ti son ilimitados. El poder de Dios para ti estará tangible. Los milagros van a suceder. Las puertas de hierro se van a romper. Dios le está diciendo a alguien en este día: ¿quién va a dar el primer paso? ¿Quién va a dar el primer paso?
Pedro conocía el agua, sabía lo que podía ser una tormenta, sabía que un hombre no podía simplemente bajarse de una barca y caminar sobre el lago. Él lo sabía. Él no estaba inconsciente. Él no era una persona sin conocimiento. Él sabía que era imposible caminar sobre el agua, que era imposible caminar sobre las aguas. Pero a pesar de saber su imposibilidad, siéntalo aquí en la primera fila, siéntalo. Llámalo a Luis, siéntalo aquí, ahí, siéntamelo ahí. Déjenmelo solo, el otro que se sienta al lado. Derry, muévete un poquito. Ahí. Brujiel, ¿y dónde está usted dormido? Siéntelo ahí. Siente al hombre al lado ahí. Dígale que se espera hasta el momento del Espíritu Santo. Dile a alguien: Pedro no salió basado en su experiencia como pecador. Quiero que se lo diga a alguien. Pedro no salió basado en la experiencia como pescador. Es que yo conozco el lago y voy a caminar. No, él sabía que su experiencia decía: si sale te hunde, si lo hace se te cae la empresa. Esa es la experiencia. Pedro no salió basado a su experiencia, salió basado a la palabra que salió de la boca de Jesús. Y cuando tú te mueves conforme a lo que Jesús está hablando, aleluya, lo que se está moviendo se estabiliza. Lo que parece que te va a hundir se convierte en plataforma para hacerte crecer. Alguien diga: voy a caminar sobre lo que Cristo dijo. Mi experiencia no va a funcionar aquí, pero mi obediencia y mi fe a lo que Dios dijo va a hacer que las cosas sucedan. Pedro no estaba viendo nada. Todo estaba oscuro. Él no podía ver a Jesús, pero podía escuchar su voz. Él se mueve a salir de la barca, no por lo que ve, sino por lo que oye. Las circunstancias no habían cambiado. La tormenta estaba allí. La oscuridad no se había ido. Nada cambió. Lo que cambió fue una palabra. Todo se veía igual. El viento soplaba, las olas se movían, la oscuridad estaba allí. Pedro no esperó que hubiera bonanza para actuar. Pedro no esperó que la oscuridad se fuera para caminar. Pedro no esperó que las olas se acostaran para dar un paso. El hombre y la mujer de Dios no espera que las cosas cambien para creer. Creen para que las cosas cambien. ¿Dónde está la gente de esta iglesia que va a creer antes de ver? Jesús le habló. Pedro oyó. Pedro creyó. Pedro salió. Pedro caminó. El problema de muchas personas es que Dios habla pero no actúan. Pedro oyó. Pedro creyó. Pedro salió. Pedro caminó. Eso es la fe. La fe produce. Dile a alguien: la fe no es solamente decir yo creo. La fe produce una respuesta a lo que Dios ha dicho. Fe no es decir creo y no moverse. Fe es decir creo y avanzar. Gente dice: yo tengo fe, pero sigue en su mecedora. Yo creo, Señor, pero sigue en la barca. Pedro pudo haber dicho: yo lo creo, y quedarse en la barca, como la mayoría de ustedes está haciendo. Señor, yo lo creo desde aquí. No, creerle a Dios es obedecerle y salir. Fe es moverse, fe es accionar, fe es actuar, fe es salir. La fe, si no tiene obra, está muerta. Pedro podía quedarse adentro de la barca diciendo: yo creo que Jesús hace milagro, pero para

0: poner los pies fuera de la barca. Dije que quién va a poner los pies fuera de la barca. Alguien tiene que alabar a Dios. Escucha esto, hermano Andy. Escucha esto. La Biblia dice: y busqué un hombre que hiciera vallado entre el cielo y la tierra, que hiciera vallado para yo no destruir. ¿Sabe qué significa esa palabra en hebreo? Busqué a alguien que me ayudara. Escuchen. Dios está buscando a alguien que lo ayude a manifestar milagro, a alcanzar las almas. Por eso el Señor no ora por la mía, ora por los obreros. Dice, el problema es que no tenemos quien ayude al Señor de la mía. ¿Sabe por qué muchos de ustedes no crecen? Porque no hacen nada. Porque no tocan puertas. Porque no se van a los hospitales. Porque no se van a las calles. Porque no se van a accionar. Están esperando una señal angelical. Y la señal fue que Cristo vino, murió y resucitó. Esa es la señal. Alguien tiene que alabar a Dios. Yo estoy modificando todas las estaciones radial. No me interesa los negocios de Kansas. Me interesa las almas que hay en todo el estado de Kansas y de Missouri. Yo no sé lo que usted va a hacer. Usted o me sale corriendo o me cae atrás o se espanta. Pero después de este congreso, aquí se va a respirar alma. Aquí se va a respirar reino de Dios. Aquí se va a respirar cosas grandes. Esto es un montón de tiempo que perdemos aquí ensayando, predicando y enseñando cosas que ya saben. Yo quiero gente que me gane gente. Yo quiero gente que me libere gente. Yo quiero gente que vaya a la calle. Yo no sé quién tú eres, no sé quién tú eres, pero sí sé quién es Dios. Y aunque tú no tengas un gran ministerio, si pone la mano por fe, el Señor va a hacer milagro, va a hacer sanidad. Alguien diga aleluya. Alguien diga aleluya. ¿Quién va a dar ese paso de fe? ¿Quién va a dar ese paso de fe? ¿Quién va a poner los pies afuera? ¿Quién va a poner los pies fuera de sus comodidades? Mira, mira, mira, gracias por su... ¿Quién va a poner? ¿Qué entusiasmo más raquítico? ¿Quién va a poner el pie fuera? ¿Quién va a dar el primer paso? ¿Quién va a llamar a su abuelo para hablarle de Jesucristo? ¿Quién va a llamar a su mamá todos los días para hablarle de Cristo? ¿Quién? ¿Quién? ¿Dónde están los que van a ayudar a Dios? Y busqué un hombre que me ayudara. Eso es el significado. Y busqué un hombre que me ayudara. Por eso es que la obra de Dios se detiene cuando el obrero se estanca. La obra de Dios se detiene cuando el obrero se detiene. Siéntate. La obra de Dios se estanca cuando los obreros están estancados. Que cuando tu Señor venga, te haga haciendo eso, lo que Él te mandó a hacer. ¿Quién va a poner el pie fuera de su barca? ¿Quién va a creer que su cáncer se va a sanar? ¿Quién va a creer que el poder de Dios está aquí para liberarlos? ¿Quién va a creer que el poder de Dios está aquí para romper sus yugos? Alguien diga aleluya, se está aquí. Alguien diga aleluya, se está aquí. La palabra que verdaderamente cree termina produciendo un paso de obediencia. No puedes decirme que cree y estás inmóvil, estático. No, eso no es ninguna fe. Eso es presensión, eso es idea de fe. Fe es que te produce movimiento. Sigo paro. Pedro dejó algo que podía tocar, la barca, para responder a algo que solamente había oído. Ven. Pedro no caminó porque confiaba en el agua. Caminó porque confiaba en quien le había dicho ven. Muchos de ustedes que no vinieron hoy están esperando que este país se ponga bueno para creerle a Dios. Algunos de ustedes les es imposible llegar a tener su permiso de trabajo porque su fe está totalmente distorsionada. Están esperando que se vaya Trump. Están esperando que ganen los demócratas. Están esperando que la tormenta baje para sacar el pie. Pero a Dios le dio la gana de hacer crecer a Moisés cuando estaban matando a todos los varones. Yo no tengo que esperar que la tormenta baje. Yo voy a caminar con todo y tormenta. Alguien tiene que creerle a Dios con todo y la tormenta. Alguien diga aleluya. Alguien diga aleluya. Si tú estás esperando que el mar rojo se abra para tú marchar, Dios no te está hablando o tú no le estás creyendo. ¿Sabe lo que dice las escrituras? Que Dios le mandó a Moisés y le dijo: dile al pueblo que marche con el mar rojo cerrado. Dios lo puso a marchar antes de abrir el mar. Dios siempre es un patrón del cielo. Él siempre te pone a caminar antes de tu ver. Él siempre te pone a confesar antes de recibir. Él siempre te manda a sacar el pie antes que la tormenta. ¿Alguien está listo hoy aquí? Dije que si alguien tiene fe en el Dios que ha hablado a su corazón. Entonces la gente tiene una fe distorsionada, basada, apoyada en las circunstancias, en el noticiero, en lo que ve, en lo que siente, en lo que oye. Cuando se vaya Trump, entonces yo tendré ese papel. Y Dios dice que yo te lo quiero dar con Trump al lado. Es que yo te lo quiero dar en medio de la tormenta. Dios podía hacer que Moisés naciera en cualquier temporada favorable, pero a Dios le dio la voluntad de decir: tú vas a nacer donde están matando a todos los varones, y el que lo está matando te voy a poner a que financie tu ministerio. ¿Sabe a dónde Dios crió? A donde Dios crió a Moisés, lo crió en medio de sus enemigos. Usó la plata de Faraón, usó el oro de Faraón, usó la universidad de Faraón, usó todo lo de Faraón para construir su proyecto. Yo no sé si tú me estás entendiendo, pero Dios va a usar al mismo Faraón que tú le temes para que firme lo que tú necesitas. Alguien tiene que decir aleluya. Alguien diga aleluya. Y cuando Dios quiso salvar a su hijo, lo llamó a Egipto. De Egipto llamé a mi hijo. El maestro se fue a Egipto. Alguien alabe a Dios. Dile a alguien: Dios te va. No, me voy más profundo. Cuando Dios quiso mantener vivo a Elías, lo puso en el centro de la idolatría, en Sarepta de Sidón. Y le digo: donde nació Jezabel, donde acá adoró al diablo, ahí yo te voy a hacer crecer. Tú no necesita esperar que la tormenta se acabe para dar tu primer paso. Vas a aprender a caminar con tormenta. Vas a aprender a caminar con tus emociones distorsionadas. Vas a tener que aprender a caminar sintiéndote mal, sintiéndote ofendido, sintiéndote adolorido. Pero tú caminas por fe. Tú no caminas por vista. Tú caminas por fe. Déjame bajarlo un poquito, me toca otro culto. Ya voy a terminar. Qué pena que todavía hay gente mirándose entre ellos. Que deje de mirarte, que me oiga. Que te estoy hablando a ti, a ti. Es a ti que te estoy profetizando. Es a ti que te estoy dando una palabra. Para que tú que viniste como un mosquito, salga como Superman con fe. Salga fuerte, todo lo puedo en Cristo que me fortalece. Y le diga a la tormenta: haz lo que tú quieras, que yo voy a salir de la barca. Yo voy a aprender a caminar con tormenta. Yo voy a aprender a caminar con el viento contrario. Yo voy a aprender a caminar aunque no vea, aunque no sienta. Oh, gloria a Jesús. Entonces hay que aprender a hacer eso. Ahora, todo lo de las escrituras es una enseñanza hermosa, hermosa. Mira, cada vez que Dios hacía algo, Él no solo lo estaba haciendo para los presentes, lo estaba haciendo para mí, para ti, para que al leerlo entendiéramos principios poderosos espirituales que son aplicables a nuestra vida cotidiana. Lo dejo aquí, yo le doy más. 5 minutos ahí. Pedro sale de la barca. Comenzó con fe. Salió. No estaba dependiendo del agua ni que conocía el agua. Salió por fe. Pero en el camino pasó algo. Dile a alguien, siempre puede pasar algo. Puedes comenzar bien, pero tú crees que el diablo está haciendo fiesta porque tú estás comenzando bien. Ya que él no te pudo impedir que saliera de la barca, ahora quiere que tú dudes. Así que él va a hacer todo lo posible para que tú dejes de creer lo que te hizo salir de la barca. Si él no te puede detener al principio, él no te va a mandar un regalito. Felicidades, saliste de la barca, caminaste, qué bien, qué orgulloso estoy de ti. No, él va a tramar su próximo movimiento. Y él va a decir, ¿cómo hago que él se hunda? Entonces, Pedro comenzó a hundirse. Y el principio fue uno. Comenzó a ver los vientos. Comenzó a ver su entorno, su circunstancia. Sigo paro. Y cuando el hombre y la mujer de Dios comienza a ver su circunstancia, será hundido por su circunstancia. Dile a alguien, guarda esta palabra en tu corazón. Dile, no permitas que lo que ve ahora te haga dudar de lo que oíste antes. Lo que Dios te dijo tiene que permanecer creyendo en tu corazón. Dile a alguien, no permita que lo que está viendo ahora te haga dudar de lo que Dios te dijo. Dile, no permita que lo que está viendo ahora, lo que estás sintiendo, lo que estás oyendo, lo que te están diciendo, te haga dudar de lo que Dios ya te había dicho. Dile a alguien, sigue creyendo. Sigue creyendo. Al ver el fuerte viento, Pedro tuvo miedo. Y cuando él hizo eso, todo cambió. Todo cambió. Pedro primero había escuchado a Dios, a Jesús que le dijo ven, pero después vio el fuerte viento. Y cuando aquello que estaba viendo comenzó a dominar su atención, apareció el temor. Tú no puedes permitir, hay noticia que es mejor que no la veas. Si no eres madura o maduro para manejarlo, porque te puede afectar tu fe y dejar de creer a lo que Dios te dijo. ¿Sigo paro? Dile a alguien, cuando aquello que te rodea atrae tu atención, comenzarás a dudar de lo que Dios te dijo. Pedro comenzó a hundirse cuando aquello que veía dominó su interior y su atención. Caminamos por fe, no por vista. El viento no comenzó cuando Pedro salió de la barca. No, el viento estaba allí antes de él salir de la barca. El viento estaba allí antes de que Jesús le dijera ven. Por lo tanto, cuando Jesús dijo ven, Jesús sabía que había viento. ¿Qué pasó? Porque siempre hubo viento y siempre él vio viento. Pero ahora el viento le capturó la atención. ¿Sigo paro? Mira a alguien a la cara y dile, no deje que tu entorno controle tu interior. Sigue manteniendo la fe en lo que Dios ha dicho. Porque lo que Dios ha dicho va a superar lo que estás viviendo, lo que estás experimentando. Mira a alguien y dile, si Jesús dijo ven, a pesar de que hay viento, el viento no puede cancelar, la tormenta no puede cancelar, el gobierno no puede cancelar lo que Dios te dijo. No hay cancelación para lo que Dios no ha cancelado. La próxima vez voy a traer una campana. Y cuando hable una palabra así, voy a tocar la campana. dije que tu entorno no tiene poder para cancelar lo que Dios te ha dicho. Dije que ninguna ley terrestre tiene el poder para cancelar lo que Dios te ha dicho. Alguien diga, no hay cancelación. El error de Pedro fue permitir que lo que estaba viendo en ese momento pasara más a su corazón y dominara su interior más que la palabra de Dios. Y muchas veces es lo que sucede. Dejamos que la circunstancia tenga más valor en nuestras vidas que lo que Dios nos ha dicho. ¿Le predico un poco más? Dile a alguien, no deje que las circunstancias temporales te hagan dudar de la palabra eterna que Dios te ha puesto en el corazón. El viento será real, la tempestad será real, el problema será real, el papel, la negación será real, pero la palabra es la creadora de todas las cosas. Cuando tienes fe, significa que crees que la circunstancia no tendrá más poder que lo que Cristo te ha dicho. El viento va a aparecer, pero sigue creyendo. La tormenta estará allí, pero sigue creyendo. Antes estaba respondiendo a la palabra, Pedro, pero ahora estaba respondiendo a la circunstancia. Y cuando tú comienzas a responder a la circunstancia, te va a hundir. No sé si es que tan profundo se me fueron. Antes Pedro comenzó respondiendo a la palabra, pero después estaba respondiendo a la circunstancia. Y cuando tú comienzas a responder al dolor, a la circunstancia, a lo que dijeron, te vas a comenzar a hundir. Cuando la circunstancia se hace más grande en tu vida que la palabra de Dios, tú no podrás mantenerte flotando en lo que Dios dijo que flotara. Dile a alguien, no permita que la circunstancia de este presente cancele lo que Dios ha puesto en tu corazón. Alguien diga aleluya. Dile a alguien, no lo he visto, pero lo oigo y lo creo. Y será tú como Noé. Él no había visto lluvia, pero oyó a Dios hablar. Tú serás como Abraham. No ha visto completamente la promesa, pero estás hablando y creyendo lo que Dios dijo. Pedro dijo, nunca he caminado sobre el agua, pero acabo de escuchar la palabra, ven. Quizá hoy no ves aquello que Dios te ha hablado, pero prepárate, porque eso no significa que Dios esté ausente en tu vida. Viene el tiempo donde vas a caminar sobre el agua. Viene el tiempo donde vas a ver la gloria de Dios. Viene el tiempo donde tus brazos abrazarán la promesa. Viene el tiempo donde comerás de la miel y beberás del vino de Dios. Viene tu tierra prometida. Viene tu tierra que fluye leche y miel. Esa temporada de cumplimiento viene. Esa temporada de una unción fresca viene. El centro de este mensaje es el siguiente. Y termino. Creo que Dios le está hablando a alguien. Y le está diciendo, no deje que la circunstancia te domine. No deje, el miedo apareció cuando la circunstancia captó su atención. Cuando tú permites que el noticiero, que fulano, que perenseco, que se llevaron, que trajeron, comienza a controlar tu corazón, caminarás con miedo. El miedo entró cuando Pedro se desenfocó. El viento siempre estuvo ahí, la tormenta siempre estuvo ahí, pero llegó un momento en que captó su atención. Ahora, el centro de este mensaje es, Pedro todavía no sabía cómo iba a caminar sobre el agua, pero ya sabía lo que Jesús le había dicho. Y a veces es lo que necesitamos. No sabemos cómo va a suceder, pero sabemos que Él lo habló. No sé cómo construiré el templo, pero sé que lo construiré. Yo no sé cómo es que me va a llegar ese permiso, pero ya Jesús lo habló. Yo no sé a quién va a tocar Dios, pero Él lo va a hacer. El cómo lo va a hacer no lo sé, pero que lo que me dijo sí lo sé. Entonces tiene que caminar por lo que Él dijo, no por lo que tú no sabes. Pedro no sabía cómo iba a caminar sobre el agua, pero sí sabía que había escuchado a Jesús. Y cuando tú escuchas a Jesús, camina en fe. Reducción de todo este mensaje. La enseñanza es la siguiente: la fe comienza oyendo. La fe comienza oyendo. Segundo, la fe continúa obedeciendo. Y tercero, la fe no debe ser gobernada por lo que ves. La fe no debe ser gobernada por lo que ves. No lo he visto todavía, pero si Dios lo dijo y yo lo creo, voy a caminar sobre las aguas. Jesús aparece en el momento más duro. Estaban fatigados, cansados, desanimados. Habían remado por horas, 5 o 6 horas remando. Se turneaba, me imagino. Jesús comenzó a orar a las 6 de la tarde y era las 3 de la mañana cuando Él apareció. 7, 8, 9, 10, 11, 1, 2, 3. Mire, mire, mire el tiempito que pasaba el maestro. Y algunos no quieren, algunos quieren unción y no oran media hora. Y el único que bajó del cielo y que ha visto toda la gloria, que creó el universo, oraba. Mire, mire. Dice: el sol se acostaba cuando despidió a la multitud. Y cuando apareció eran las 3 de la mañana. 8 horas orando. Y tú quieres unción con 20 minutos. O queremos unción con media hora. Qué ironía. Eso realmente vivir engañado. 8 horas. A las 8 horas. Sé que ellos tienen casi 8 horas remando. Están cansados, están frustrados, no avanzan. A pesar de que Él le dijo: crucemos del otro lado. Ellos no pueden cruzar. Que hay momentos que uno se esfuerza, pero no puede. Vientos contrarios. Mire, yo no veo demonio en la sopa, pero veo demonio casi por todos lados. La gente ignora las acechanzas del diablo. En la mente judía, una tormenta en ese lago significaba un poder indomable que hombre natural no podía. Así que cuando Cristo entró a la tormenta, le estaba diciendo: yo soy el que domo la tormenta.
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0: Levanta las manos al cielo conmigo y repite: Señor, levanto mis manos.
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Aleluya. Gloria a Dios. Le damos honra y le damos gloria. Él es bueno. Y para siempre es su misericordia. Que Dios bendiga a cada uno de ustedes, mis hermanos. Mandamos un cordial saludo en las plataformas de Facebook. Ministerio Evangelístico, la salvación es tuya. Que Dios bendiga a cada uno de ustedes. Que Dios sea bendiciendo sus vidas. Que Dios sea glorificado en cada uno de sus corazones. Aleluya. Gloria a Dios. Bendito sea el Señor. Le damos honra y le damos gloria. Él es bueno y para siempre es su misericordia. Aleluya. Bendito y alabado sea el Rey. Así les saludamos en esta hermosa y bendita tarde, pidiéndole en el nombre de Cristo Jesús que se una a esta hermosa y maravillosa causa que estamos ejerciendo, llevando el Evangelio a toda criatura, para que todo aquel que todavía no ha venido a los pies de Cristo recuerde que mientras hay vida hay esperanza. No deje para mañana lo que puede hacer ahora. Bendito y alabado sea su nombre. Así vamos a mandar un cordial saludo a una de las primeras radios que nos permite hacer enlace, la 94.1 FM, Radio Elohim, con nuestra hermana María García en cabina. Que Dios bendiga a todos mis hermanos allá en la República de El Salvador. Que Dios sea siempre bendiciendo su vida y que todo lo que haga sea prosperado. Les saludo al pastor Hugo Sánchez desde aquí de Houston, Texas, dándole la honra y la gloria a Dios y mandándole un fuerte abrazo a todos mis hermanos y amigos allá en la República de El Salvador. Soy su vecino, nacido en Guatemala, viviendo aquí en Estados Unidos, dándole a Dios honra y gloria y diciéndole que usted no está sola, no está sola. Si usted está esperando un milagro del Señor, hoy es el día que Dios quiere bendecirlo y que usted reciba su milagro. Recuerde que no es el hombre el que hace los milagros. Es el Padre, el Hijo y el Espíritu Santo. Nosotros únicamente somos vasos llevando la palabra y el Señor hace la obra perfecta. Y eso es lo bueno, que la Biblia dice que mientras hay vida y esperanza, no dejes para mañana lo que puedes hacer ahora. Dios es el mismo de ayer y de hoy por los siglos de los siglos. Bendito y alabado sea el Rey. Así vamos a mandar un cordial saludo en la otra radio que nos permite hacer enlace, allá en Comalapa, Chiapas, México, en la 97.1 FM, Radio La Voz de los Milagros, con la pastora Cristi

0: sois. Que Dios sea siempre bendiciendo a toda la congregación, a todos mis hermanos allá en México y en todas las naciones. Que Dios sea siempre guardándole de toda peste destructora y que la gracia del Señor sea con vosotros. Bendito y alabado sea el Rey. Así vamos a mandar un cordial saludo a mi tierra natal allá en Guatemala, el pastor Hugo Sánchez, nacido en Guatemala, viviendo aquí en Estados Unidos, mandándole un cordial saludo a cada uno de mis hermanos y amigos allá en la República de Guatemala. Que Dios sea bendiciendo la vida de cada uno de ustedes. Que Dios sea siempre su doctor, que Dios sea su sanador, que Dios sea el que siempre esté dando una nueva victoria en su vida, en su casa, en su familia, en todo lo que usted haga y lo que siga haciendo. Así que si usted todavía no ha venido a Cristo, no espere más tiempo. Recuerde que los tiempos están contra el reloj. Todo lo que está escrito en la Biblia se está cumpliendo al pie de la letra. Y esa es la razón por la cual usted y yo debemos de reconocer y recapacitar que si hemos fallado y tenemos vida, es tiempo de poner los pies en la roca y poderle decir lo mucho que le amamos y poderle dar las gracias por permitirnos conservar nuestra vida y poder respirar y pedirle a Él que Él sea cambiando el rumbo de la historia y que nos dé una nueva fuerza, un nuevo gozo, una nueva paz y una verdad para seguir adelante, llevando nuestra cruz hasta el fin. Porque esta carrera no es de dejar nuestra cruz a medio camino. Esta carrera es de llevar nuestra cruz hasta el fin. Y esa es la razón por la cual el enfoque en nuestro diario vivir es que cada día sus misericordias son nuevas. Cada día que pasa, usted y yo tenemos la oportunidad de poder darle a Él la honra y la gloria. Y si usted se ha alejado de la gracia del Señor, no se preocupe. La Biblia dice que si 7 veces cae el justo de ahí, el Señor lo restaurará y lo levantará. Y esa es la razón por la cual hoy te invitamos, tú que te has retirado de la iglesia, tú que te has alejado de la gracia del Señor y te has ido por caminos y veredas equivocadas, no te preocupes. Ven a Cristo, renueva tus votos con Él. Y Él está con los brazos abiertos esperando a todo aquel que decide seguir a Cristo. Todas las bienaventuranzas son buenas en su vida y en toda su descendencia. Bendito y alabado sea el nombre del Padre, del Hijo y del Espíritu Santo. Así vamos a mandar un cordial saludo allá en Monterrey, Nuevo León, a nuestra hermana Yuli Soto, que Dios le bendiga, Dios le guarde, que Dios le sostenga y que Dios sea bendiciendo su vida, que Dios sea siempre guardándole en el hueco de su mano, y que Dios sea dándole la salud que necesita para seguir triunfando y decirle: Señor, gracias por lo que haces, por lo que has hecho y por lo que seguirás haciendo, porque nomás en ti hay salvación y vida eterna. Nomás en Él, hermanos, podemos tener esa bendita y maravillosa oportunidad de poder darle a Él toda la honra y toda la gloria. Sí, sí, sí, así es. El Señor es bueno y para siempre es su misericordia. Él nos guarda, Él nos bendice, Él nos sostiene. Él es el único que puede darte un nuevo gozo, una nueva paz y una nueva satisfacción de que Él te protege, Él te defiende y Él pelea por ti todas las batallas. Bendito y alabado sea el nombre del Señor. Así mandamos un cordial saludo aquí en Houston, Texas, a la iglesia Johnny de Fe Ministros of Houston. Mandamos un cordial saludo al pastor Rafael Damas, a su esposa Yolanda Damas y toda su descendencia. Que Dios les bendiga. Mandamos un cordial saludo a nuestra hermana Gloria Castillo, nuestras hermanas Sosa, nuestro hermano Arturo de la Fuente, nuestro hermano Dan Castillo, que Dios sea bendiciendo sus vidas. Y mandamos un cordial saludo desde aquí de Houston, Texas, a Jerusalén y a todas las naciones, a todas las iglesias. Que Dios bendiga esos ministerios y que Dios los guarde y que Dios siga siempre bendiciéndole. Y que todo lo que haga usted sea próspero, porque sí sabe que Él es el único que nos puede dar la fuerza, el único que nos puede guardar, el único que nos puede defender de toda acechanza del diablo. Así vamos a iniciar lo que hacemos para Dios leyendo un salmo. Salmo 23 dice: Jehová es mi pastor, nada me faltará. En lugares de delicados pastos me hará descansar, junto a aguas de reposo me pastoreará, confortará mi alma, me guiará por sendas de justicia por amor de su nombre. Aunque ande en valle de sombra de muerte, no temeré mal alguno, porque tú estarás conmigo, tu vara y tu cayado me infundirán aliento. Adereza mesa delante de mí en presencia de mis angustiadores. Ungiste mi cabeza con aceite, mi copa está rebosando. Ciertamente el bien y la misericordia me seguirán todos los días de mi vida, y en la casa de Jehová moraré por largos días. Amén. Así vamos a orar en este preciso y maravilloso momento. Buen Padre, buen Hijo y buen Espíritu Santo, me humillo al estrado de tus pies, Maestro, dándote las gracias por este maravilloso momento que me permites reconocer que solo tú eres el Rey, que tú eres el Creador, que tú eres el arquitecto, el ingeniero, nuestro padre, nuestro amigo, nuestro consolador, nuestro mediador. Señor amado, en el nombre de Cristo Jesús, tu Hijo, te damos gracias por esta maravillosa y bendita oportunidad. Te pedimos en el nombre de Cristo Jesús, Padre, que sanes a los enfermos, reprendas a los demonios, que ates todo lo que estorbe y lo eches a aquellos lugares secos y vacíos, y que bendigas al huérfano, a la viuda, desamparada, los ancianos y los niños. Señor, bendice a aquel que está careciendo de comida en su mesa. Sabemos, Padre, que allá en Colombia ahorita hay una necesidad muy grande, Señor. Ese pueblo, esa nación, Señor, está pasando por momentos duros y difíciles. Bendíceles, guárdales, sosténles, Señor. Gracias, Padre. Gracias, Hijo. Y gracias, Espíritu Santo. Amén y amén. Recuerden, mis queridos hermanos, que la palabra del Señor nos habla de una manera excelente, a donde Él nos habla de una manera muy poderosa, advirtiéndonos de todas las cosas que vendrán, de todo aquello que viene a ser divisiones, todo lo que viene a separar al hombre de la gracia de Dios. Y por eso es que nosotros debemos de estar siempre como centinelas, dándole a Dios las gracias, porque nomás en Él podemos encontrar la bondadosa paciencia, amor, benignidad, fortaleza y sabiduría. Por eso le quiero invitar que vaya al libro de Marcos, capítulo 13, versículo 24, donde la palabra nos enseña aquí, mis hermanos, de la venida del Hijo del Hombre. Muchos lo tienen por olvidado, muchos lo tienen porque es un mito que ya mi abuelo, mi abuela, y etcétera, etcétera, y se sacan unos largos cuentos de historias grandes. Pero déjame decirte que la palabra del Señor dice que para Él un día son como mil años y mil años como un día. Para Él, si Él no ha venido por su pueblo, es porque tú todavía no has venido a pedir, y Él no quiere que tú te quedes, que tú te pierdas, mas tengas vida y vida eterna. Y esa es la razón por la cual te estamos predicando la palabra hoy en Radio Elohim, Radio La Voz de los Milagros, el Ministerio Evangelístico de la Salvación Estudia, para que tú sepas que hay un Cristo resucitado de entre los muertos, el cual te da vida y vida eterna, que el Espíritu Santo, el Consolador, está para darte fuerza para que sigas con una luz encendida, una antorcha, venciendo a las tinieblas, porque mientras hay vida y esperanza, la palabra dice que si dos estuvieran de acuerdo, todo será para bien. Entonces, donde uno, dos o tres en mi nombre, ahí estaré, dice el Señor, porque Él es la fuente de agua viva, Él es el poder que necesitamos para activarnos y para seguir caminando en esa luz sagrada, en esa luz divina, que Él únicamente, Él puede darnos la fuerza, el antídoto para vencer todo oponente, para vencer toda hueste de tiniebla y para declarar que hay poder en Cristo Jesús. Esa es la razón por la cual te estamos predicando hoy, porque quiere
1: que sepas que la palabra nos enseña que cuando el otoño está cerca, dice la palabra que la higuera comienza a echar su brote, así será la venida del Hijo del Hombre. Cuando oigas rumores de guerras, cuando oigas temblores, terremotos, cuando oigas hambrunas, desesperaciones devastadoras, es cuando ya estamos llegando cerca al rapto de la iglesia. Y es por eso que tú tienes que saber que Cristo te ama. Cristo no quiere que tú te vayas al infierno, porque esa es la razón por la que el Verbo se hizo carne y nació un varón de dolores en la ciudad de Belén, para salvar a aquello que no tenía esperanza, gracias a ese cordero sin mancha, sin arruga, que vino a ser un holocausto limpio, puro y sagrado, para podernos dar la oportunidad. Y el velo se rompió y pudimos ver los que estábamos ciegos, sordos y mudos. Su palabra dice: venid a mí todos los que estén cargados y cansados, y yo os haré descansar. Porque no más en que la salvación y vida eterna, no más él tiene el poder que el Padre le ha dado para poder darte vida, para cuando las fuerzas humanas se terminan y vienen las fuerzas espirituales y hay una luz intensa por dentro como un diamante resplandeciente, que aunque por eso muchos puedan pensar y decir ya está determinado, ya está desahuciado, ya se va de este mundo, Dios tiene la última palabra y Él te puede restaurar de esa cama. Él puede quitarte ese dolor de tus extremidades, Él puede quitar ese hinchazón de tus pies, Él puede quitar ese artritis, Él puede darte un nuevo nombre, una nueva vida, un nuevo espíritu, porque nomás en Él hay salvación y vida eterna. No hay otro nombre dado a los hombres que pueda dar sanidad en el cuerpo físico más aquel que inmolado fue en la cruz. Su palabra lo dice en el libro de Isaías 53, versículo 5, que por su llaga fuimos nosotros curados. Y esa es la razón por la cual hoy, versículo 24, dice en el libro de Marcos, capítulo 3, pero en aquellos días, después de que aquella tribulación, el sol se oscurecerá, la luna no dará su resplandor y las estrellas caerán del cielo y las potencias que están en los cielos serán conmovidas. Mi querido hermano, todo esto que está escrito está pasando. Lamentablemente el hombre se ha dejado engañar por la huerce de tinieblas y se ha ido en el deleite de la carne, buscando su complacencia, buscando sus deseos y sintiéndose atraído por las emociones carnales. Pero la Biblia dice que mientras que tú reconozcas, que yo reconozca que hay un Cristo de gloria, hay un Cristo resucitado, y podamos nosotros confesar que hoy le recibimos, todas las cosas nos serán para bien. No importa que esté pasando cosas graves y terribles, caóticas en el mundo, pero si tú estás con Cristo Jesús, todas las cosas te son para bien. Porque el apóstol Pablo lo dijo en Filipenses 4:13, todo lo puedo en Cristo que me fortalece, porque Cristo Jesús es la luz divina, Cristo Jesús es la fuente de agua viva, Él es el pan de vida y vida eterna. No hay otro nombre dado a los hombres que pueda dar vida más a aquel que consumado fue en la cruz. Y esa es la razón por la cual te predicamos en esta hermosa tarde que hay un Cristo que todo lo puede, hay un Cristo que te puede dar vida y vida eterna. Dice el versículo 26, entonces verán al Hijo del Hombre que vendrá en la nube con gran poder y gloria. Aleluya, aleluya. Hermoso lo que la palabra nos habla aquí en este libro de Marcos. Versículo 26, que vendrá el Hijo del Hombre con poder y gloria. con una luz resplandeciente, Él y todo su galardón, y todos aquellos que estemos en la faz de la tierra, que hayamos reconocido que Él es el Rey. Dice la palabra que los muertos en Cristo resucitarán primero, y aquellos que estemos en la buena gracia, en la buena dádiva, dice que seremos transformados juntamente con ellos y levantados en la nube. Hermano, hay una promesa real y verdadera, la cual tú no te tienes que perder, la cual tú no puedes dejar ir, porque dice la Biblia en el capítulo 1 del libro de Isaías, versículo 5, desde que estabas en el vientre de tu madre, el Señor te escogió para que seas instrumento en sus manos. Así que tú ya no eres de aquel mundo perdido, porque Dios ya te tiene adentro de su redil, aunque en el cuerpo físico tú todavía andes navegante, andes vagando sin rumbo y sin dirección. Él te va a traer, porque eres descendencia de Abraham, y Él no quiere que nadie se pierda, más tenga vida y vida eterna. Esa es la razón por la cual tú tienes que afirmarte en esta palabra, y dice, entonces enviará sus ángeles y juntarán a sus escogidos de los cuatro vientos, desde el extremo de la tierra hasta el otro extremo del cielo. Mi hermano, no habrá nadie que se pueda esconder del poder de Dios. No hay quien se pueda esconder de la mano divina del Señor, porque de donde quiera que esté, de ahí Dios nos va a sacar, y vamos a ir con Él. Y aquel que no quiera recibirlo aquí se va a quedar a vivir una gran tribulación. Y esa es la razón por la cual hoy Radio Elohim te transmite este programa, esta palabra en las ondas radiales, para que tú sepas que no estás sola, no estás solo. Hay un Cristo de gloria resucitado de entre los muertos, que fue levantado en la nube, está a la diestra del Padre intercediendo por ti y por mí. Así que mientras tú respiras, mientras tú caminas, mientras yo vivo, mientras yo pienso, hay un Dios que todo lo puede, y Él lo puede perdonar, inscribirnos en el libro de la vida, y todas las cosas nos serán hechas nuevas, y estaremos seguros en la mano del Señor. Pero para que eso suceda, tú tienes que romper con esa cadena, con esa esclavitud, y declarar que hoy recibes al Rey de Reyes y Señor de Señores en tu corazón, y todas las cosas te serán para bien. No dejes para mañana lo que puedes hacer ahora. Recuerda que nadie sabe el día y la hora en que el Hijo del Hombre ha de venir en el mundo. Bendito y alabado sea el Rey. Mi alma te alaba, Señor, eres digno de alabanza. Así también vosotros, cuando veáis que suceden estas cosas, conoced que está cerca a las puertas. Versículo 29, mis hermanos. ¿Y qué estamos viendo ahorita? Estamos viendo sismos, estamos viendo problemas, que ya no quiere llover en muchos lugares. Mi tierra de donde yo soy nacido, en Guatemala, estaba viendo las estadísticas de todo lo que está pasando. Allá vive la gente de agricultura, allá vivimos de agricultura. Este año la gente está sufriendo devastadamente porque no pudieron levantar cosechas. Todas las cosechas se están perdiendo, se han secado porque no hay agua. Y en otros países hay diluvios, terremotos, enfermedades, hambrunas. Pero no te sorprendas de todo esto, porque la Biblia lo tiene escrito, que todo esto ocurrirá. Todo esto pasará antes de que sea la venida del Hijo del Hombre. ¡Ay, santo! Eres digno de alabanza, mi alma te alaba, Señor, porque eres el Rey de Reyes y Señores, Señores, a quien iremos, y solo tú tienes palabras de vida y vida eterna, Padre amado, que estás en gloria. Solo tú puedes cambiar el rumbo de la historia en esta tarde. tocar ese corazón que está abatido, desesperado y cansado. Allí donde ya piensa que ya nada se puede hacer, déjame decirte que cuando las fuerzas del cuerpo físico se terminan, es cuando vienen las fuerzas espirituales y da un cambio de 180 grados a tu favor. Yo soy un milagro de esos, mis queridos hermanos. Cuando mi vida colapsaba con el cáncer en el 2017, la ciencia médica me desahuciaba, me decía que ya no había vida para mí. Estaba un hígado deshecho, lleno de pudrición, y ya no había esperanza. Pero Dios se manifestó, quitó ese hígado podrido y puso uno nuevo. Rompió con toda la arteria, toda célula infectada, y la reemplazó por una nueva, porque Cristo Jesús, la sangre del Cordero, tiene poder para dar vida y vida eterna. Y esa es la razón por la cual hoy te digo: no salgas de la duda, llénate en la fe, ven a Él y cree y confiésale que hoy has creído en su palabra y hoy recibes tu milagro y hoy vas a ver la gloria de Dios, porque Él tiene cosas preparadas para todo aquel que cree. Todo es posible, dice su palabra en el libro de Isaías 33, versículo 3. Dios es el único que puede hacer la obra, mi hermano, mi hermana. He visto la mano de Dios, así como leemos las escrituras en la santa palabra de la Biblia, así también he vivido cosas maravillosas que Dios ha hecho en mi vida. Como cuando me salvó del cáncer, como cuando me dispararon en el pecho y no entraron las balas en mi pecho. Pero si dejó testimonio que me deshicieran esta mano, para que pudiese darse cuenta al mundo de que Dios tiene poder y Él es el mismo de ayer y de hoy. Y por los siglos de los siglos. Aunque nosotros le somos infieles, aunque nosotros le fallamos, Él no es vengativo como nosotros los humanos. Su amor es por siempre, su amor es incomparable, es amor fraternal. Que Él no desprecia un corazón contento y humillado. Y esa es la razón por la cual nosotros debemos de estar eternamente agradecidos y darle a Él la honra y la gloria, porque Él es el único Rey de Reyes y Señor de Señores, el cual nos puede cambiar el rumbo de la historia. Por eso nos dice el versículo 30, mis hermanos. Estamos predicando en el libro de Marcos, capítulo 13, versículo 30. Dice: de cierto os digo que no pasará esta generación hasta que todo esto acontezca. O sea que no te asustes, mi hermano, mi hermana, por todo esto que está pasando en la tierra. Tiene que cumplirse la palabra, porque si no la palabra fuese mentirosa, pero la palabra no es mentirosa, es real y verdadera. Y todo esto que está pasando, está aconteciendo porque está escrito por los profetas. El Padre, el Hijo y el Espíritu Santo le dieron esa inspiración para que fuesen y escribieran la palabra, para que supiésemos las generaciones de todo lo que acontecerá antes de la venida del Señor Jesucristo, antes de que sea el fin de la tierra. Todo esto se tendrá que cumplir, así que no te atormentéis, no te alegrestéis, no te asustes, porque cosas peores vendrán. Y la misma palabra lo dice en el libro de Mateo: no he venido a dar paz, he venido a atormentar al mundo, porque el mundo no le ve ni le conoce. Pero tú que ya sabes y conoces y tienes la experiencia de la presencia del Espíritu Santo en tu vida y en tu ser, sabe de lo que te estoy hablando, que tenemos un Dios poderoso, tenemos un Dios eficiente, omnipotente y presente, que para Él nada es imposible, lo que para el hombre es imposible, para Él es posible, porque Él hizo los cielos, los mares, los ríos, la vegetación, los reptiles, las bestias del campo, y nos hizo a nosotros a su semejanza. Así que yo te recomiendo y te aconsejo que si todavía no has venido al redil de Cristo, hazlo hoy, porque nadie sabe el día y la hora en que va a expirar su corazón, que ya no va a respirar. Nadie sabe el día y la hora en que el Hijo del Hombre ha de venir en la nube, y esa es la razón por la cual tenemos que estar listos. Tenemos que estar como un centinela, esperando a nuestro amo, esperando a nuestro rey, porque muy pronto viene un rey por su nación con poder y gloria. Muy pronto viene un rey a levantar a su iglesia. Muy pronto viene un rey y sonará la trompeta, y que tú y yo estemos aptos y listos y dispuestos a escuchar el sonido de la trompeta. Porque el que no lo escuche aquí se quedará, dice la palabra. Versículo 31 dice: el cielo y la tierra pasarán, pero mis palabras no pasarán. Como le decía antes que creyera esto, todo esto tendrá que pasar y acontecer. Porque Dios es fiel y para siempre es su misericordia. Entonces es necesario que tú y yo entiendamos que si estamos bajo la umbrella, bajo la sombrilla, Él nos guarda y nos defiende, pero si no estamos con Él, estamos afuera de la umbrella. Y si viene vientos y mareas y azotan, te van a llevar porque no estás protegido por la umbrella. Y esa es la razón por la cual Cristo Jesús te dice: venid a mí todos los que estén cargados y cansados, y yo os haré descansar. Porque Él tiene poder para dar vida y vida eterna. Él tiene poder para cambiar el rumbo de la historia. Así no importa que el doctor te haya dicho que tú ya no puedes caminar, no importa que el doctor te haya dicho que ya tu vida termina y que colapsó todo, para Dios eso no significa nada. Él puede restaurarte en segundos. Puede darle un toque final a aquello que ya no tenía fuerza y darle una vitalidad, darle una fortaleza para que aquellos que vean que Dios tiene poder, que su poder sigue siendo el mismo de ayer y de hoy por los siglos de los siglos, que su poder es desde antes y después, y que para Él todo le es posible. Por eso dice la palabra en el versículo 32: pero en aquel día y de la hora nadie sabe, ni aun los ángeles que están en el cielo, ni el Hijo, sino el Padre. Santo, santo, santo. Para que nadie se vanaglorie, hay que estar activos. Hay que estar como antorchas encendidas, esperando el momento, porque no sabemos, ni el Hijo sabe la hora, más nomás el Padre, dice la palabra. Eso lo cual quiere decir que la palabra me está hablando a mí como predicador, que despierte y que me ponga en la roca, que esté lleno de su presencia, que esté en una comunicación. Así también Dios le habla en esta noche a usted. Ya para de andar en los vicios, ya para de andar en los libertinajes, ya afirma tus pies y ven a Cristo. Recíbelo como tu rey, recíbelo como tu mediador, porque nomás en Él hay salvación y vida eterna. Dios tiene poder para dar bendiciones, restaurarte, sanarte y ponerte todo a tu favor. Y te lo digo porque yo soy un hijo que desde los 7 años no tengo padre terrenal, pero tengo un padre celestial que todo me puede y me da y me bendice, todo me da. ¿Por qué? Porque he creído en Él. Y déjame decirte que tengo un padre celestial que me vine emigrante de por allá de Guatemala. Y mira, estoy aquí en este país bendecido. Siempre me da mi sustento, siempre me da mi salud, siempre me tiene con un buen empleo, siempre me da la fuerza para caminar. ¿Y qué más puedo pedirle si todo Él me lo da? Ahí tenemos la prueba que Dios es amor. Y para siempre su misericordia. Únicamente nosotros tenemos que ser emprendedores de la fe, seguir sus mandamientos, y yo sé que perfecto no somos, porque fallamos. Yo sería mentiroso decirte que yo soy perfecto, el cual yo soy el primero que fallo, pero te digo que tengo algo que en conocimiento que siempre me hinco y le digo: Padre, fortalece mi alma, he pecado contra de ti. Dame las fuerzas, restáurame, renuévame, edifícame, purifícame, no me dejes caer en tentación, porque quiero alabarte, quiero glorificarte, quiero conocer de tu presencia, quiero conocer de tu poder. Lávame con hisopo y déjame más blanco que la nieve. Bendito y alabado sea su nombre. Por eso la palabra que te enseña en el versículo 33 es un versículo clave para tu vida, para mi vida, para que tú no caigas en las trampas del enemigo y que no te duermas y que te pueda sorprender la muerte afuera del redil de Cristo. Por eso la palabra te dice en el versículo 33, mirad, velad y orad, porque no sabéis cuándo será el tiempo. Santo, santo, santo. Mi alma te alaba, Señor. Este es el versículo clave de esta noche, mi querido hermano, mi querida hermana, tú que te has alejado de la gracia del Señor. Aquí la palabra nos dice: mirad, velad y orad, porque no sabéis ¿cuándo será el tiempo de la venida del Hijo del Hombre? Esto es poder de Dios. Una palabra poderosa. Una palabra que me habla a mí primeramente como predicador y luego le habla al pueblo del Señor. Estar sobrios. Estar listos. You are ready for Jesus coming soon. You know it's ready. You need to open your heart and receive Jesus Christ. Because Jesus Christ is coming soon. Every person, every people, everyone, we need to receive Jesus Christ. We need to receive the salvation. Cristo Jesús, porque Él es la puerta hacia el Padre. He is the door open of God. Él es la puerta hacia ir al Padre. Nadie puede darte el pase hacia la gloria del Señor si no es aquel que vino a dar su vida en la cruz. A dar su vida en la cruz en un madero por ti y por mí. He paid the price in the cross. And he healing any problem in your body. Only you need to confess it. You receive Jesus Christ. Anything is positive. Because the Holy God is the power we need activated. El Espíritu de Dios es el que necesitamos para activar la fe en la obra y darle a Dios la honra y la gloria. Bendito y alabado sea su nombre. Por eso dice en el versículo 34, es como el hombre que yéndose lejos dejó su casa y dio autoridad a su siervo y a cada uno su obra. Y al portero mandó que velase. Con este versículo cierro el 35 y dice, velad, porque siempre no sabéis. Velad pues, porque no sabéis cuándo vendrá el Señor de la casa, si al anochecer o a mediodía o a medianoche o al canto del gallo o a la mañana. Nadie sabe, por eso es que tenemos que estar preparados para ese momento. Hoy voy a hacer la oración de fe. El que quiera aceptar a Cristo Jesús, que levante su mano derecha y diga, Señor Jesús, hoy vengo delante de ti, pidiéndote perdón por mis delitos y pecados. Hoy te recibo mi corazón, porque tú eres el Rey de Reyes y Señores, Señores. Nadie viene al Padre sino por el Hijo, el cual padeció de muerte en la cruz. Ahora te pido que me inscribas en el libro de la vida. Ven a mí y cena conmigo en esta noche. Enséñame a caminar por sendas angelicales. Guárdame en el hueco de tu mano y defiéndeme de toda peste destructora. Ya no quiero seguir tropezando. Quiero despertar en tu primer amor. Quiero ser lleno de tu gracia y conocer de tu presencia. Gracias, Padre. Gracias, Hijo. Y gracias, Espíritu Santo. Padre, en el nombre de Cristo Jesús, tu Hijo amado, te damos gracias por esta maravillosa y bendita oportunidad que nos permites orar por aquellos, Señor, que han creído en tu palabra. Bendícelos, guárdalos, defiéndelos, Señor, de toda peste destructora. Oh, Señor, que toda su descendencia sea sellada con tu Santo Espíritu. Oh, Padre, que tú rompas toda cadena, todo eslabón. Señor, que tú prepares el camino para que el guerrero que ha creído, la guerrera que ha creído, camine en alfombra roja y venga delante de ti, dándote la honra y la gloria, dándote la gracia por lo que has hecho, por lo que harás y por lo que seguirás haciendo. Gracias, Padre. Gracias, Hijo. Y gracias, Espíritu Santo. Amén. Y amén. Así vamos a entrar a las peticiones en este preciso momento. Y vamos a orar por las peticiones que nos hayan mandado. Dice la primera, hermana Maribel Castillo, pide oración por la familia. Padre amado que estás en gloria, tú conoces la necesidad de tu hija Maribel, castigo, Padre. Ella está poniendo, abriendo su corazón en la fe, creyendo en ti, Padre. Bendice a toda su descendencia, a toda su familia. Guárdalos en el hueco de tu mano, Señor. Prospéralos espiritualmente, económicamente y físicamente, Señor. En el nombre de Cristo Jesús. Porque tú eres el Rey de Reyes y Señor de Señores. Denis Vázquez, por liberación de cárcel. Padre amado, que estás en gloria. Denis Vázquez, Señor, está pidiendo por liberación de cárcel, Señor. Que tú seas el abogado. Que tú seas el juez. Y que tú seas reduciendo esa condena, Señor. Y que tú seas haciendo el corazón y los ojos y la mente del que dé el veredicto, Señor. En el nombre de Cristo Jesús, declaramos libertad total, Señor. En el nombre de Cristo Jesús, te damos gracias, Padre. Bendice la vida de tu hija, Padre. Que sea tu gracia sobre ellos, Señor. En el nombre de Cristo Jesús. Amén. Antonio Rodríguez, por sanidad. Padre amado que estás en gloria, tú conoces el problema de tu hijo Antonio Rodríguez, Señor. Él está pidiendo sanidad, Padre amado, en el nombre de Cristo Jesús, tu hijo amado, Señor. Esa sangre carnesí que vertió en la cruz en el monte de la calavera, Padre, que esa sangre carnesí, dice tu palabra en el libro de Isaías, capítulo 53, versículo 5, que por sus llagas fuimos nosotros curados. Te damos gracias en el nombre del Padre, del Hijo y del Espíritu Santo. Este milagro que ha sido hecho ahora, te damos gracias, Padre, por lo que hiciste, por lo que haces, por lo que seguirás haciendo. Bendice la vida de tu hijo Antonio, guárdalo en el hueco de tu mano, Señor, prospéralo físicamente, espiritualmente y moralmente, Señor, que él pueda confesar que hoy ha venido la gracia de Dios sobre su vida y toda su casa, desde la coronilla hasta la planta de los pies, Señor, que todo miembro de su cuerpo sea, Señor, santificado y toda enfermedad sea reprendida, atada y echada en aquellos lugares secos y vacíos donde no vuelva a hacer daño a nadie. La sangre de Cristo Jesús tiene poder. Gracias, Padre. Gracias, Hijo. Y gracias, Espíritu Santo. Padre, oramos por Radio Elohim. Oramos por Ministerio Evangelístico de la Salvación Espíritu. Oramos por Radio La Voz de los Milagros. Oramos por tu nación Israel, Señor, que tú seas guardando a tu nación y a todos los pueblos, Señor. Bendice, Padre, al huérfano de la vida de esa palabra y los ancianos y los niños y a todas tus naciones, Señor. Señor, te doy gracias por lo que has hecho en mi vida. Te doy gracias, Padre, porque me has dado otra oportunidad, Señor. Y me has dejado ver con ojos angelicales en el cuerpo físico. Que aún aunque somos imperfectos, tú siempre velas, cuidas, proteges y guardas a aquel que sabe aceptar que somos imperfectos y que necesitamos de tu presencia, necesitamos de tu poder. Gracias, Padre. Gracias, Hijo. Y gracias, Espíritu Santo, por esta maravillosa y bendita oportunidad que nos ha dado de traer al aire esta palabra. Bendice a tus hijas y tus hijos en las ondas radiales, en las plataformas de Facebook y en todas las naciones. Amén.
0: Aleluya. Gloria a Dios. Le damos honra y le damos gloria y es bueno y para siempre es su misericordia. Que Dios bendiga a cada uno de ustedes, mis hermanos. Mandamos un cordial saludo en las plataformas de Facebook. Ministerio Evangelístico, la salvación es tuya. Que Dios bendiga a cada uno de ustedes. Que Dios sea bendiciendo sus vidas. Que Dios sea glorificado en cada uno de sus corazones. Aleluya. Gloria a Dios. Bendito sea el Señor. Le damos honra, le damos gloria. Él es bueno y para siempre es su misericordia. Aleluya. Bendito y alabado sea el Rey. Así les saludamos en esta hermosa y bendita tarde, pidiéndole en el nombre de Cristo Jesús que se una a esta hermosa y maravillosa causa que estamos ejerciendo, llevando el Evangelio a toda criatura, para que todo aquel que todavía no ha venido a los pies de Cristo recuerde que mientras hay vida hay esperanza. No deje para mañana lo que puede hacer ahora.
2: Levanta las manos al cielo conmigo, repite: Señor, levanto mis manos.
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Dios te bendiga, gloria a Dios por un día más, bendiciones, bienvenidos a Tocando Corazones, un programa radial donde Dios me permite hablarte desde mis vivencias, desde las maravillas que el Señor ha hecho en mi vida. Qué bendición y qué privilegio el poder estar aquí y poder hablar de Jesús, tocando corazones por acá, Maray Borrego. Si te hablo de mí, si te cuento vivencias mías, historias, testimonios, pero aquí el principal es Jesús. Qué hermoso que estés por aquí. Saludos si te estás conectando desde

noche más de Tocando Corazones. Te invito a que te quedes ahí conectado conmigo por la próxima hora. Deseo compartir contigo algo que Dios ha puesto en mi corazón en este precioso 9 de septiembre del año 2026. Mira cuán lejos has llegado. Mira cuán lejos has llegado. En el afán de la vida, nos consumimos tanto en la sociedad, en lo que se nos exige a diario: levántate, trabaja, ve, haz esto, al otro, que parecemos unas máquinas, unos robots. Y tal pareciera que para poder tranquilizarnos, para poder tomarnos un tiempito, para tomarnos un café o siquiera sentarse 30 minutos y disfrutar de las maravillas, o sea, del día, por lo menos yo estoy mirando por la ventana para afuera ahora de mi oficina y yo veo un cielo tan hermoso aquí en el estado de Washington, donde yo me encuentro. Está el clima en unos 70 en estos últimos días. Ha sido el clima preferido mío porque está el sol afuera, pero no hay ni calor ni hay frío. Hay una brisa que puede salir con un pulovito, algo sencillo, y está fresco, está lindo. Entonces yo digo, Señor, a veces corremos tanto y nos corremos detrás de la otra meta, del próximo proyecto, de lo próximo que viene, de lo próximo, que se nos olvida cuán lejos hemos llegado. El Señor me ponía en mi corazón hoy Mateo 19:26, que lo quiero compartir contigo. Si estás ahí en tu casita, si llegaste del trabajo, si vas al trabajo, pero estás cerca de tu Biblia, ábrela en Mateo 19:26 si estás conduciendo tu auto, estás guiando, estás manejando, en tu carro, en camino para el trabajo, para la casa. Quédate ahí conectado en sintonía aquí a través de Radio Elohim. Te bendigo tu vida grandemente. Mateo 19:26, en el nombre del Padre, del Hijo, del Espíritu Santo, dice el Señor en Mateo: y mirándolos, Jesús les dijo: para los hombres esto es imposible, mas para Dios todo es posible. Te lo voy a repetir. Y mirándolos, Jesús les dijo a sus discípulos: para los hombres esto es imposible, mas para Dios todo es posible. Gracias, Señor. No sé, tú que me estás escuchando, qué periodo o qué proceso o por cuál prueba estás atravesando en tu vida en este día. Y a veces esos procesos son tan duros, tan difíciles, que a veces pensamos que será imposible salir de esto que estamos atravesando. Pero hoy Dios te dice que para Él todo es posible. Cuando nosotros pensamos, no hay una salida, Señor, para mí en este problema, pero para Dios todo es posible. Y entonces Dios nos recuerda hoy: mira cuán lejos has llegado. Quiero compartir contigo un devocional, el devocional de esta mañana, donde dice: mira 10 años hacia atrás. O sea, usted que me está escuchando, piense, trasládese a hace 10 años. Estamos en septiembre 9 del 2026. Vamos a poner nuestra mente atrás 10 años, en septiembre 9 del 2016. Yo no sé usted, pero mi vida ha cambiado tanto en 10 años. Yo he cambiado mi corazón. Dios ha renovado mi mente, ha transformado mi vida en 10 años. Y cuando yo leí esto, yo me conmuevo, porque se nos olvida cuán lejos el Señor nos ha traído. Entonces dice aquí: mira, Dios, 10 años atrás. Recuerde dónde usted estaba hace 10 años. ¿Alguna vez pensaste que estarías donde te encuentras en este momento? Mira cuán lejos has llegado. Mira cuánto has cambiado. Mira cómo tu corazón ha crecido.

sido. Mira hasta donde tu mente, mira hasta donde tu mente ha sido renovada. Y cuán diferentes son tus pensamientos. Gloria a Dios. Tu mente ha sido renovada. Tu corazón ha sido transformado. Pero se nos olvida. Mira hasta dónde tu mente ha sido renovada y cuán diferentes son tus pensamientos, tus palabras y tus acciones. Yo no sé ustedes, pero mis palabras han mejorado, mi vocabulario ha mejorado en estos últimos 10 años. Mis acciones, mis pensamientos, todo en mi entorno ha cambiado. Y continúa diciendo, mira de lo que has sido liberado y en qué te has transformado. ¿Cuántos procesos, tal vez como el que estás pasando hoy, ya no pasaste hace 10 años? Y Dios te liberó de eso. Entonces no dudes que para Dios no hay nada imposible. ¿Por qué? Porque si Él lo hizo una vez, Él lo puede volver a hacer. Si Él te liberó de alguna situación hace 10 años, el Señor lo puede volver a hacer. Mira las victorias que has visto en Cristo. Mira de dónde has venido. Ahora, si puedes, imagínate dónde puedo llevarte de aquí a 10 años más. No te limites. O sea, no te limites a soñar, no te limites a pensar en esos sueños que tú tienes, no te limites a pensar en que ese matrimonio lleno de amor, de comprensión, lejos de ser perfecto, pero dos personas que se unen por amor y se deciden respetarse y crecer juntos, pero que tal vez ha pasado por un momento difícil. No te limites a pensar que Dios no puede restaurar tu matrimonio. Para aquella persona que tal vez quedó viuda, para aquella persona que por cualquier razón de la vida, que no estamos aquí para cuestionar ni juzgar, atravesamos por divorcios. No te limites a pensar que Dios puede traer a tu vida esa otra persona, ese hombre o esa mujer a tu vida que va a ser el compañero para la próxima etapa de tu vida. No te limites a pensar que vas a tener la familia que tanto tú has deseado. No te limites a pensar que puedes abrir tu negocio y que puede crecer muy grande. No te limites a los recursos que tú tienes ahora. Puede ser poco, pero dice la palabra del Señor que en lo poco me fuiste fiel, en lo mucho te pondré. No es en lo que estemos viviendo ahora, si hay un poquito de escasez o algo, pero si seguimos siendo fiel a Dios, si seguimos creyendo en que el Señor nos va a sacar de eso, porque recordamos que lo tan lejos que hemos llegado con el Dios. A veces no, tal vez no eras cristiano o no habías conocido a Dios hace 10 años, pero hoy sí. Y tal vez hace 10 años tu vida, tu negocio fracasó, pero hoy el Señor te dice, lo voy a restaurar. Te voy a dar un negocio nuevo, de hecho. Entonces, qué hermoso es soñar. Dios puso esos sueños en tu corazón. Dios puso esa visión de aquello que tú tienes en tu corazón y en tu mente. Él la puso ahí. Y yo siempre digo que si Dios me puso un sueño grande, chiquito, pequeño o gigante, es porque Dios sabe que Él ha dado las capacidades o las herramientas para junto con el Señor lograrlo todo. Yo siempre medito en esto. Dios se detuvo y vio la tierra. Y con la imaginación, primero imaginó al ser humano, a los animales,
a los árboles, a las aves, a los peces. O sea, Dios imaginó todo y lo hizo. Y dice la palabra de Dios que Él nos hizo a su imagen y semejanza. O sea que nosotros tenemos la misma capacidad, el ADN de Cristo Jesús en nosotros. Entonces, si Dios pudo y puede imaginarse y crear, ¿por qué nosotros nos limitamos a poder soñar, creer, crear y lograr ver por hecho aquello que estamos deseando o imaginando? Decimos que creo en la palabra, donde la palabra dice de que Dios me hizo su hija y heredera, pero estoy lejos de vivir la vida que Dios me prometió, o lejos de la vida de que yo sueño con tener, porque en realidad repito lo que dice la Biblia, pero no lo creo realmente. Tal vez lo creo para otra persona, pero no me creo merecedora de ella. Y eso a veces sí nos sucede. Vamos a buscar en Lucas 6:43. Quiero ver qué nos dice, porque el devocional me lleva a Lucas 6:43-45, y te lo quiero compartir a ti también aquí. Si te estás conectando, estás en sintonía ahora, si te están sintonizando ahora, estás escuchando Tocando Corazones todos los jueves a las 8 horas central, hora del Salvador, a través de la estación de radio, Radio Elohim. Tocando Corazones, dice Lucas 6:43-45, del 43 al 45. Lucas dice: oh, wow, por sus frutos los conoceréis, dice Mateo, Lucas 6. Ok, Lucas 6:43 al 45. Dice que no es buen árbol el que da malos frutos, ni árbol malo el que da buen fruto. Porque cada árbol se conoce por su fruto, pues no se cosechan higos de los espinos, ni de las zarzas se vendimian uvas. El hombre bueno del buen tesoro de su corazón saca lo bueno, y el hombre malo del mal tesoro de su corazón saca lo malo, porque de la abundancia del corazón habla la boca. Entonces, si nosotros empezamos a hablar cosas positivas, a profetizar en nuestra vida, nosotros esto lo vamos a pensar, lo vamos a sentir y lo vamos a hablar. Entonces dice que el buen hombre del buen tesoro de su corazón saca lo bueno, y el hombre malo del mal tesoro de su corazón saca lo malo, porque de la abundancia del corazón habla la boca. Estaba meditando ayer también, hace unos cuantos días, de personas que, y bueno, saliéndome un poquito del tema, de aquellas personas que a veces nos hacen daño con sus palabras, con sus acciones, con sus decisiones, que tal vez no fueron las mejores, y nos hieren nuestros sentimientos o nos hacen daño. Entonces, meditaba en esto ahora, en Lucas 43 y 45, donde dice que de lo que tenemos nuestro corazón, de eso es lo que nosotros damos. No puedo pretender esperar ni tener expectativas de que un hombre malo me diga algo bueno. Y cuando digo un hombre malo, no es una persona mala, terror. No, puede ser una persona que tiene un historial no muy bueno, un pasado difícil. Esa persona probablemente tuvo escasez al crecer como niño, tuvo vacíos, no tuvo madre, o la madre tuvo que trabajar mucho, como en mi caso, no me crié con un padre,
faltó un padre. Hay muchos raíces de abandono, muchas raíces de desapego. O sea, hay muchas cosas que crecemos con ellas, nos acostumbramos a eso, ¿no? O sea, es familiar, pensamos que así debe de ser y así crecemos. Tal vez nunca agarramos terapia, tal vez tuvimos un encuentro con Dios, el Señor nos cambió nuestras vidas y comenzamos esa transformación, gloria al Señor, donde ya no somos lo de antes, somos una criatura nueva, pero de igual manera necesitamos ir a lo más profundo de nuestros corazones y permitirle ahí a solos con Dios, Señor, gracias por que llegaste a mi vida, gracias por rescatarme, gracias por estar aquí conmigo, por ayudarme, por darme sabiduría todos los días. Lléname más, Señor. Quiero, Señor, que tú revises todo mi corazón, toda mi alma, toda la forma mía de ser, de conducirme, de cómo yo hablo, de mis acciones. Señor, toma control de mí, de mi mente. Hazme entender que lo que estoy diciendo o haciendo está haciéndole daño a otras personas. Señor, yo no quiero ser así. ¿Y por qué te digo esto? Porque hay personas que nos hacen daño y después recapacitan y dicen, ojalá hubiera hecho las cosas diferente, perdóname, no quise hacerte daño. Y cuando digo otras personas, nos incluimos nosotros también. En su momento, nosotros también, porque somos todos seres humanos, también cometemos errores. También le decimos a las personas, y la mayoría de las veces, vamos a ser honestos, le hacemos daño a aquellas personas más cercanas a nosotros. Y vamos a ser honestos, a aquellos que decimos que amamos y que nunca le vamos a hacer daño, son las personas a quien más hacemos sufrir. Entonces llega este fenómeno y decimos, bueno, pero, o sea, cuando estuvo la situación, no te diste cuenta del daño que me estabas haciendo. Es por eso que necesitamos a diario, y es tan difícil porque siempre andamos en el corre-corre, pero es tan importante la intimidad con Dios. Sí, hay que orar, hay que ayunar, hay que hacer todas cosas, esas cosas, pero también incluir, Señor, hazme entender qué estoy haciendo mal hoy, qué puedo hacer mejor para amar a las personas que amo, pero no solo amarlas, porque, por ejemplo, nosotros podemos amar a alguien, pero si no se lo demostramos a la persona con palabras, con acción, con acciones que respaldan nuestras palabras, nuestras promesas, pues entonces esa persona no va a saber cuánto la amamos. Entonces, hay una frase que me llama mucho la atención que dice, si tú supieras lo mucho que yo te amo. Yo a veces me quedo pensando en eso y digo, bueno, si yo supiera, no, dímelo. O sea, no tengo que adivinar cuánto tú me amas. Hay otra frase también que dice, no tengo palabras para expresar lo mucho que te amo. Entonces yo digo, bueno, si no tienes palabra para expresar el amor que sientes por mí, ¿cómo voy a saber que me amas? O sea, yo sé que Dios me ama porque está aquí en la Biblia. Él me lo dice todos los días, que me ama, que soy su hija, que Él dio a su único hijo por mí. ¡Qué sacrificio de amor tan grande! Que lo puedo ver, lo puedo sentir. Entonces, el ser humano no sabe cómo expresar amor. ¿Pero por qué? Porque cada uno aprende a amar desde lo que nosotros aprendimos a amar de niños. Y si nosotros tuvimos vacíos, si no supimos, o sea, no tuvimos a la mamá, no tuvimos al papá, no tuvimos un apoyo social, o sea, no tuvimos una comunidad, no tuvimos una familia cercana, porque ellos también tampoco lo tuvieron, y es una cadena, pues entonces crece esta niña o este niño con carencias, y de adulto
pues sigue proyectando esas carencias en otras personas, la inseguridad y todas esas otras cosas que, bueno, no quiero desviarme del mensaje, pero ¿cuán lejos has llegado? Entonces, meditaba en esto. ¿Cuán lejos he llegado? ¿Cuán lejos el Señor me ha traído? Si no fuera por Dios, yo no estuviera aquí hoy. Honestamente, si no fuera por Dios, yo no estuviera aquí hoy. Yo miro hacia atrás 10 años y veo la mano poderosa de Dios obrando en mi vida, aún cuando yo no lo estaba buscando de la manera que lo busco hoy. Es decir, que el Señor nos ama por encima de todo. Cuando esa ovejita anda perdida y equivocada y confundida y sintiéndose triste, sola, abandonada, Dios está ahí. Entonces, ¿cómo no agradecerle a Dios de donde me tiene hoy? ¿Cómo no agradecerle a Dios por tu vida en este momento? Probablemente estés pensando y decir, no, hermana Maray, pues fíjese que yo en estos momentos estoy pasando un momento muy difícil. Hace 10 años estaba mejor que ahora. He pasado por momentos muy difíciles, pues fíjese que sí. Hay momentos que estamos en alta, como dice, y baja. Hay momentos en que estamos viviendo la gloria de Dios y otras veces estamos pasando un proceso difícil. Hace 2 semanas yo estaba viviendo una etapa y 2 semanas más tarde hay incertidumbre. Entonces, sí, claro está. Pero, ¿qué tal si nos detenemos y le preguntamos a Dios, Señor, en esta etapa, en estos días que estoy viviendo, donde creo o siento que hace 15 días, un mes, 3 meses o 4 años estaba viviendo una vida mejor, pero ahora estoy pasando por esto. ¿Qué pasa? Pensé que ya habías hecho tu trabajo en mí y estoy ahora repitiendo lo mismo o estoy pasando por algo parecido. Bueno, pues es tiempo de preguntarle a Dios, Señor, ¿será que la lección de hace años no la aprendí, no me gradué y todavía necesito aprender más en esa materia? Cuando le preguntamos a Dios, Señor, ¿qué es lo que tú quieres enseñarnos con esto? Él nos va a contestar. Él nos responde. Te lo digo porque Dios responde. Dios es tan hermoso que nos da la capacidad de tener un corazón que late igual que el de Jesús. Por nuestra vena pasa la sangre de Jesús. Entonces nosotros podemos amar como Jesús. Podemos perdonar como Jesús. Si alguien te hizo daño, perdónalo. Puede ser que tú digas, pero es que no se lo merece. Bueno, hazlo por ti. La palabra de Dios nos dice que debemos de perdonar a otros si queremos que Dios nos perdone a nosotros. Y Dios nos perdona todos los días miles y miles de pecados que hacemos y cometemos consciente o inconscientemente. Entonces, este corazón aprende a perdonar, aprende a tener compasión por otros. Y probablemente pasemos por cosas y situaciones donde las personas nos hieren. Y tiempo más tarde el Señor nos dice, bueno, pero a mi hijo lo mataron. O sea, a mi hijo le dieron latigazos en la cruz y lo hizo por ti. ¿Qué pasa si tú sufres un poquito? Entonces, ahí me quedo y digo, bueno, si Jesús sufrió por mí, creo que yo estoy sufriendo por esta situación, pero yo sé que Jesús se llevó todos esos pecados en la cruz y yo hoy puedo vivir una vida con gozo, con alegría, con perdón, con mansedumbre, porque esos son los frutos del Espíritu Santo.
Entonces, ahí pienso y digo, oh, entonces esta historia o esta situación que estoy viviendo no vino a matarme, vino a sacar lo mejor de mí. Pero en su momento no lo entiendo. Mira cuán lejos has llegado. Yo estaba meditando hace un ratito. Me puse un poquito así, conmovida, porque me puse a pensar en los viajes misioneros que he dado, que el Señor me ha permitido ir a la República Dominicana 2 veces el año pasado. Me permitió ir a México, Durango, México, hoy, este año, perdón. Y hoy pensaba en que, Señor, ¿cuándo me vas a llevar al próximo? ¿Dónde me vas a llevar? Porque mi corazón lo siente, lo necesita. Amo ir a otros países, porque aquí también servimos en la iglesia local, también en organizaciones para mujeres homeless. O sea, aquí también hacemos todo tipo de ayuda y servicio, pero hay algo tan hermoso cuando visitamos a otros países donde los recursos están escasos, donde no hay nada, y donde tú con $10 puedes hacer que un niño pueda tener comida un día entero. Entonces tú te das cuenta que Dios es inmenso. Dios es grande. Y cuando te das cuenta por las cosas pequeñas que nos agobiamos aquí, cuando a veces lo tenemos todo y andamos peleándonos como gatos y perros por cualquier cosa y no nos percatamos a pensar en otros que están viviendo una vida que no voy a decir yo que es pobre, porque son muy ricos en otras áreas, son ricos en la calidad de vida, son ricos en jugar los niños allá afuera en la calle. Son ricos porque cuando a veces lo único que tienen es un pan y un vaso de agua, te dicen, Dios es bueno. Entonces ese agradecimiento y esa fe me conmueve. Porque a veces aquí tenemos el carro del año, la casa, salud, tenemos todo, los zapatos, la ropa de último moda. Y todavía nos estamos quejando. Entonces hoy sentía, Señor, ¿cuándo me vas a llevar a la próxima misión? ¿A dónde me vas a llevar? Quiero ir. Mi corazón está listo de nuevo. Si por mí fuera a 5 o 6 misiones todos los años. Entonces todo está en las manos de Dios, porque como decía Mateo 19:26, para Dios no hay nada imposible. Con Él todo es posible. Ajá. Entonces yo digo, Señor, ¿cuándo me vas a llevar a la próxima misión? Pero mientras que estoy pensando en cuándo me va a llevar a la próxima misión, estoy pensando y agradeciéndole a Dios que hace 10 años yo no sabía ni me imaginaba que iba a estar viviendo en el estado de Washington. Yo vivía en Miami, Florida, donde me crié. Hace 10 años yo no me imaginaba que yo tendría un ministerio y que yo tendría la gran oportunidad de hablar de Jesús. Nunca en mi vida me imaginé que un día, en un retiro espiritual de mujeres, yo hubiera tenido un encuentro con Dios. Nunca me imaginé que el Señor cambiaría mi vida. Hace 10 años estaba atravesando por momentos tan difíciles. Y me acuerdo cuando a veces no tenía ganas de vivir. Y sabemos que Dios existe, o escuchamos que Dios existe. Y me acuerdo que decía, Dios, pero si tú eres real, ¿por qué yo estoy atravesando por esto? ¿O será que hay tanta gente en el mundo que a ti se te olvidó que Maray Borrego existía?
Y yo le cuestionaba mucho a Dios hace 10 años. Pero el programa hoy se llama Mira cuán lejos has llegado. Entonces me siento aquí y digo, Señor, perdóname. Perdóname por las veces que he cuestionado. Porque mira todo lo que has hecho en mi vida. Mi corazón rebosa de alegría y de agradecimiento. Por Dios. Porque me ha sostenido a mí y a mis hijos y mi familia en el hueco de su mano. He perdido familiares en estos últimos 10 años, sí. Me ha tocado vivir con la esperanza que tal vez algún día lo vuelvo a ver. Pero ¿cuán lejos has llegado tú? ¿Cuán lejos el Señor te ha traído? A ti que me estás escuchando, ¿cuán lejos el Señor te ha traído? Regreso en 5 minutos. Vamos a hacer un corto comercial, unos minutos. Vamos a escuchar esta alabanza que dice.

regreso. Gloria a Dios por aquí. Su hermana Maray Borrego con el programa Tocando Corazones. Gracias por estar en sintonía conmigo todos los jueves. Hasta aquí el Señor ha sido más que bueno. Ya casi 2 años en el programa de radio Tocando Corazones a través de la estación de radio Radio Elohim. Qué bendición, bendigo la vida de la hermana María y de todas las personas allá en la cabina, en la estación, a todos los oyentes de este programa y de la estación. Dios bendiga su vida grandemente. Estamos hablando hoy en día el mensaje que el Señor ha puesto en mi corazón. Mira cuán lejos has llegado. El Señor nos está recordando. Mira todo lo fiel que he sido en tu vida en los últimos 10 años. ¿Por qué te quejas? ¿Por qué estás enfocada o enfocado en lo que te falta o en aquello que te quité por tu propio bien delante de ti, o aquello que tal vez temporalmente removí de tu vida porque necesito trabajar contigo, tal vez necesito trabajar con la otra persona? ¿Por qué? ¿Por qué mejor no te fijas o no te observas o no te detienes a mirar lo que sí he hecho en tu vida, lo bueno? ¿Por qué no me agradeces lo bueno? Eso es lo que el Señor hoy ha estado hablando a mi corazón y deseo compartirlo y dejártelo en tu corazón. Esta alabanza que estábamos escuchando hace unos minutos es una alabanza que de verdad tiene mucho significado para mí. Hay muchas alabanzas, pero esta tiene mucho significado. Recuerdo el año pasado, en abril del año pasado, del 2025, la primera vez que el Señor me dio la oportunidad de ir a un viaje misionero a la República Dominicana, Barahona, República Dominicana, entrando al servicio un domingo por la mañana, atravesando por una situación en mi vida que ya se las he contado, pero atravesando por algo que yo necesitaba una confirmación. Y el Señor, entrando al servicio, lo primero que hace una hermana cuando se para a dar un mensaje, a abrir el servicio, dice Jeremías 29:11, porque yo sé los planes que tengo para ti, planes de bien y no de mal. Entonces ahí hay una historia muy grande y muy bonita atrás de todo eso, pero acto seguido comienza el ministerio de alabanza a tocar la canción o la alabanza Como en el cielo. Y fíjense que dice, la atmósfera cambiando está. Tu espíritu está aquí. Es evidente tu mover. Tu espíritu está aquí. Entonces yo no sé si usted está hoy atravesando un momento difícil, pero sí sé que Dios, su Espíritu Santo, ahí está. Aunque usted no lo pueda ver, es evidente que el Espíritu Santo de Dios está trabajando, obrando en usted, en su corazón, en su matrimonio, en su relación, en su negocio, en su salud, en su familia, en sus hijos. Es evidente su mover, porque cuando Él nos dice, mira cuán lejos has llegado, y nosotros miramos hacia atrás, como nos decía el devocional, mira 10 años hacia atrás. ¿Alguna vez pensaste que estarías donde te encuentras en este momento? Si nosotros podemos ver que nuestra vida hace 10 años era un desastre, no teníamos a Dios, estábamos caminando sin rumbo, no tenía sentido nuestra vida, estábamos buscándole sentido, estábamos buscando la ayuda de Dios, estábamos pidiéndole al Señor, Señor, sácame de esta situación que estoy viviendo. Y 10 años más tarde, el Señor está aquí hoy preguntándote, mira cuán lejos has llegado, ¿no lo ves? ¿No ves que es evidente mi mover en tu vida? Entonces la alabanza es hermosa, porque le estamos invitando a Dios, llena este lugar, derrama de tu amor, porque tu amor, Señor, a mí me envuelve. Entonces dice, he venido por ti a tus brazos de amor, tu amor me envuelve. Cuando nosotros llegamos a ese lugar íntimo con nuestro Padre, Él derrama de su amor. Iglesia, que me escuchas, a ti que me estás escuchando,
La atmósfera, Dios, la cambia. Es tan evidente que tu vida no es la misma, pero se nos olvida con el pasar de los días. Tomamos por sentado a las personas. A veces Dios, en esto estaba meditando en estos días, a veces Dios nos envía personas a nuestras vidas. Puede ser que te haya enviado una persona a tu vida. Puede ser que te envió a ti, a la vida de alguien. Y dos vidas se conectan. Dios agarró a tal persona de allá y otro y los conecta. Y hay relaciones que son evidentemente enviadas por Dios. Son relaciones, y cuando digo relaciones, a lo mejor no digo una mujer y un hombre, puede ser una amistad, puede ser un hijo, una hija, puede ser alguien de tu trabajo, algo, una conexión divina que el Señor hizo con un propósito específico. Dios no conecta a las personas porque sí, Dios conecta a las personas con un propósito. Ahora, depende de nuestro nivel de entendimiento, de nuestro nivel de madurez espiritual, madurez emocional, el poder descifrar, preguntarle a Dios: Señor, ¿qué es lo que tú quieres que yo haga aquí con esta persona que me enviaste en esta etapa, con esta situación? ¿Qué es? Pero a veces no le preguntamos, a veces tomamos por sentado esa persona. La tomamos por sentada la experiencia. Seguimos caminando la vida con los afanes, con lo que yo estoy buscando, con lo que yo quiero, con lo que yo estoy deseando. Tal vez esta persona llegó a mi vida porque me va a ayudar, tal vez a escalar un peldaño más en mi vida, tal vez a abrir un negocio. Estamos tan afanados con lo que yo quiero. Oh, esto es lo que yo quiero, y tal vez Dios te envió a esa persona porque me va a ayudar a lograr lo que yo quiero. Pero Dios no funciona así. Dios te va a poner una persona que te va a hacer como un espejo en tu vida. ¿Qué es lo que tú necesitas aprender? Tal vez es una persona totalmente diferente a otras personas que has conocido, ojo, pero la situación y la lección se repite. Porque no aprendiste en la otra relación o la otra situación, no aprendiste lo que Dios te estaba tratando de explicar o de enseñar, y volviste a cometer el mismo error. Entonces venimos nosotros y decimos: ah, bueno, pero mira, conocí a esta persona y se acabó. Cometí errores, no hice las cosas correctas. Puede ser que no es el propósito de Dios que estuviera con esa persona. Ojo con esto. Puede ser que Dios sí quería un propósito específico en sus vidas. Pero la mala actitud, la deslealtad, la falta de compromiso y muchas otras cosas más hizo que Dios dijera: tanto que me pediste esto y te lo doy y no lo sabes cuidar. ¡Wow! Dios mío, habla, Señor. ¿Cuántas veces, ay, Padre, le pedimos a Dios, Señor, a gritos: yo deseo esto? Puede ser una persona, puede ser una oportunidad, puede ser que una puerta se abra y Dios te conecta con personas, vuelvo y repito, con esas conexiones divinas que solo Dios las puede hacer. Pero tú las echas a perder. Nosotros las echamos a perder. No tenemos sabiduría, no le pedimos a Dios dirección, hacemos lo que nos plazca, lo que nos dé la gana, y después le decimos: ah, tal vez es que era el propósito de Dios, no era que estuviéramos juntos.
Claro, porque para aquella persona que desea vivir una vida cómoda y no desea que Dios lo incomode para crecer y lograr sacar aquello que todavía tiene, que necesita largar, soltar, deshacerse, liberarse de aquellas cadenas que todavía te están sujetando, aguantando, no te permiten caminar hacia tu propósito, porque tú estás ya tan feliz y tal vez no estás feliz, pero estás tan tranquila con eso que tú dices, bueno, ya yo estoy cómoda aquí, mi zona de confort, no, yo ya no quiero. Ah, pero el problema es que en la zona de confort no hay crecimiento. Dios te incomoda, Dios incomoda a las personas, Dios te envía personas a tu vida que te van a incomodar, que tienes que crecer, crecer, crecer, o te vas a quedar como estás, o donde estás. Entonces, no podemos pedirle a Dios algo si no estamos decididos o comprometidos a hacer lo que tengamos que hacer para poder caminar o aceptar que Dios nos está respondiendo esa oración. Las oraciones de Dios, las oraciones de nosotros, las respuestas de Dios, a veces no son tan fáciles como nosotros quisiéramos. Las respuestas de Dios a veces requiere que nosotros menguemos. Si nosotros no menguamos, Dios no va a crecer en nosotros. Hay cosas que tú quieres lograr en tu vida. Hay sueños que tú quieres lograr en tu vida. Y Dios los quiere hacer una realidad. Pero Dios no nos puede dar un sueño si sabe que tu corazón no lo va a agradecer. Él sabe tu nivel de agradecimiento, de compromiso. Él conoce tus intenciones y Él sabe, bueno, tú quieres esto, pero todavía tu intención no es la buena. Entonces, necesitamos ponernos a cuenta con el Señor. Vamos a leer Marcos 9:23. Hoy estamos hablando, recuérdate una vez más, mira cuán lejos has llegado. Mira 10 años hacia atrás. ¿Alguna vez pensaste que estarías donde te encuentras en este momento? Entonces, Marcos 9:23. Dice la palabra del Señor en Marcos 9:23. A ver. Jesús le dijo lo mismo que dijo en Mateo 19:26. Jesús le dijo, si puedes creer, al que cree, todo le es posible. Si tú crees que tú vas a tener un matrimonio feliz un día, pídeselo a Dios. Pero pídele también la sabiduría. Dile que te prepare. Dile que te prepare el Señor para que tú puedas lograr recibir ese matrimonio, ser la persona que ese hombre necesita, recibir ese hombre o esa mujer que tú estás pidiendo, que juntos sea esa unión, ese covenant que Dios está pidiendo que ustedes sean para que juntos hagan la obra del Señor, aquello que Él los está llamando. Si tú estás pidiendo algo así, créelo. Porque para Dios no hay imposible, pero prepárate para que cuando llegue esa persona no la malogres. Para que cuando llegue esa persona no la trates mal. Prepárate para cuando llegue esa persona seas ese hombre y esa mujer que sabe cuidar su corazón. Jesús le dijo, si puedes creer, el que cree, todo es posible. Para el que cree, todo es posible. Estás pidiéndole a Dios que sane tu corazón de alguna
fracaso que viviste. Pídele a Dios. Créele que Él puede restaurar tu corazón. Si le estás pidiendo a Dios que sane alguna área física de tu vida, pídeselo, pero cree que ya Él lo hizo. Pídele a Dios que se haga su voluntad, sabiendo que tú vas a estar de acuerdo con cualquiera que sea lo que Él decida. Cuando le pidas a Dios, pídele de tal manera que le agradezcas en la oración por aquello que tú vas a recibir, porque tú ya estás pidiendo con fe, sabiendo que lo que Dios hace, lo hace perfecto. Y si tú lo estás pidiendo y es la voluntad de Dios dártelo, Él te lo va a dar. Pero no lo dudes, porque si lo dudas, pues como que no va a tener mucho efecto. Dios es bueno. Dios es muy bueno. Dice la canción que he venido por ti, a tus brazos de amor, tu amor me envuelve. No sé si en los últimos días tú has estado sintiéndote que a veces ni tus brazos puedes levantar. Estás desanimada, estás desanimado, te sientes triste. Tal vez tuviste fallas, te equivocaste en alguna área de tu vida, pero Dios ya lo sabe. Y los brazos de amor de tu Padre te envuelven. Él te abraza, Él te dice, hija, tranquila, yo estoy aquí contigo. Hijo, levántate, tengo planes para ti. Aún quiero trabajar en ti, permíteme hacerlo. Dame lo que tú no sabes soltar, dámelo a mí. ¿Tienes algún vicio que necesitas, que sabes que ese vicio no te es bueno? Hay vicios, cualquiera que sea, el alcohol, las drogas, los pecados sexuales, la fornicación, el adulterio, o sea, estás murmurando, estás, no sé con cuál cadena hoy estés luchando, pero Dios lo sabe. Tal vez tu familia no lo sabe, o tal vez lo saben y no te pueden ayudar, porque hay cosas que solo Dios puede hacer. ¿Y quién mejor que Dios? Dios no solo te pone una bandita, una curita en nuestros corazones, en nuestras heridas. Dios nos las arranca y nos da algo nuevo. No te sientas mal por los errores del pasado. Hoy tal vez tienes la oportunidad de recapacitar. Hoy tal vez Dios te dice, te perdono, tal vez la persona te perdona, pero haz lo correcto de hoy en adelante. Porque un corazón que pide perdón, pero sigue haciendo las mismas cosas, entonces no, en realidad no tuvo un, en realidad no está arrepentido. El arrepentimiento trae frutos de cosas nuevas, de un carácter y actitud y acciones nuevas. Si alguien le mentiste y le pediste perdón, dale oportunidad a esa persona, que Dios trabaje en esa persona, que Dios le permita perdonarte. Y mientras tanto, trabaja tú en aquello que hiciste o el error que cometiste para que no se siga repitiendo. Porque al final del día, a veces podemos perdonar a las personas,
como es normal, debemos de perdonar y que la persona continúe con su vida. Y nosotros estamos bien, tranquilos, ya perdonamos, pero qué lástima que la otra persona se vaya y no aprendió la lección. Entonces, hoy mi oración es que Dios, que tú le permitas a Dios, porque todo comienza con nosotros, que tú le permitas a Dios, que tú le confieses a Dios de verdad esos dolores en tu corazón, esos vacíos que tú tienes tan, pero tan escondido profundamente que hasta tú mismo te engañas, diciéndote que tú tienes paz, diciéndote que tú eres feliz, diciendo que tú tienes gozo y que tú no tienes ningún problema. Pero que cuando eres tú solo o sola en la casa y lloras escuchando esa alabanza y le dices a Dios, Señor, ¿por qué sigo sufriendo? ¿Por qué sigo equivocándome, Señor? ¿Por qué? ¿Por qué, Señor? Ayúdame, Padre. Y hoy el Señor está aquí. Hoy el Señor te dice, mira cuán lejos has llegado. No estás donde estabas hace 10 años. Ni vas a estar aquí en 10 años. Tengo mejores planes para ti. Pero para que los próximos 10 años se cumplan mi propósito en ti, yo necesito que tú me entregues todo, todo lo que tú solo no has podido superar. Entonces mi oración es que tú le entregues a Dios en esta tarde, en esta noche, aquello que tal vez no te atreves a decirle a nadie. Aquella experiencia que marcó tu vida. Aquel error que aún no te perdonas. Aquella situación donde hiciste algo que tal vez te da pena contigo mismo. ¿Qué dices si alguien se enterara de esto? ¿Qué pensaría de mí? Eso, dáselo a Dios. A ti no te pertenece cargar con eso. Dáselo a Dios. Pónselo en los pies de Cristo. Llévalo a la cruz. Llévaselo a la cruz. Y di, Señor, yo ya no puedo más. Te la entrego. Y realmente entrégaselo. Y vamos a ver cuán lejos has llegado y cuán lejos llegarás con Dios de la mano. Oremos. Hemos llegado al final del programa. Dios ha sido bueno. Hasta el día de hoy el Señor ha sido bueno contigo, conmigo. Bendigo tu vida. A usted que estuvo conectado esta última hora. Señor, estoy sorprendida de cuán lejos tú me has traído y cómo has transformado mi corazón para parecerme más a Cristo. Todas las cosas son posibles para el que cree, Señor. Nada es demasiado difícil para ti, Padre amado. Ayúdanos a creerte por lo que parece imposible. En esta tarde, en esta noche, en este día, Señor, ayúdanos a creerte un poquito más. Y a darte las gracias, Señor, por lo cuán lejos tú nos has traído. Ya no somos los mismos de hace 10 años, Señor. Gracias por eso. Gracias por transformar nuestras mentes, cambiar nuestro corazón y darle propósito a nuestra vida. Te pedimos perdón, Señor, si le hemos fallado a alguien, consciente o inconscientemente, Señor. Padre amado, danos la sabiduría. Para si siento en mi corazón que tenemos que llamar a alguien y pedirle perdón, hacerlo, Padre. Sin pensar nada, Señor, sino nada más. Porque sabemos que Jesús haría eso en nuestro lugar. Te doy la gloria y la honra solo a ti, Padre. Gracias por un día más. Gracias, Padre. Gracias, Hijo. Gracias, Espíritu Santo de Dios.
Bendiciones.

hemos llegado al final de su programa Tocando Corazones con nuestra hermana evangelista y misionera Maray Borrego del Ministerio.

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A veces no tenemos fuerza para levantarnos. Usamos una y otra excusa para decir: no puedo, no tengo recursos. Acuérdese, hermano, que Sansón lo único que tenía en mano era la quijada y mazo. Echó mano de ella y con ella mató 1,000 filisteos. ¿Qué tienes a mano ahora? Quizás el músico dice que con una guitarra mejor aprendería mejor. Quizás el predicador dice que con una Biblia mejor predicaría mejor. No es cierto. Empieza con lo que tienes y verás increíblemente el respaldo de Dios.

Dios le bendiga a cada uno de ustedes en esta hermosa y bella mañana, 5:16. Damos gracias a Dios por su infinito amor, su misericordia. ¡Qué linda alabanza! ¡Claro que sí!

0: Para mí es un deleite. ¿Y para usted? Empecé, pudiera decir, bastante cipota en este ministerio. Y ya las arrugas van llegando. Ya casi llegamos a las 2 horas. Pero seguimos adelante sirviéndole al Señor. Y qué lindo es poder decir, yo le sirvo a Dios. Ayer le decía a una personita por acá, qué bonito. No, le decía que el servicio debemos de hacerlo de corazón y con amor. No podemos decir yo sirvo al Señor, pero vamos a barrer la iglesia y al rato estamos hablando del prójimo. Allí votamos lo que hicimos. ¿Cómo está sirviendo usted al Señor esta mañana? El día de ayer también lo decía. Últimos días me ha estado inquietando mucho el servicio al Señor. Hace unos cuantos mesecitos yo no me involucraba mucho en el templo. Y yo le dije a alguien, una vez al mes no nos hace daño. Bueno, empezamos con gran fervor. Las últimas 2 veces se han dado un poco mal de salud, pero lo hemos hecho porque queremos ser responsables, ¿verdad? Pero de repente, en una de ellas, yo fui nomás, como quien dice, a hacerlo porque tenía que hacerlo. Y después vino a mí el Salmo 102, en el nombre del Padre, del Hijo y del Espíritu Santo, dice así: servir a Jehová con alegría, venir ante su presencia con regocijo. ¿Cómo estamos verdaderamente nosotros sirviéndole al Señor? ¿Y en qué le estamos sirviendo al Señor? ¿Cómo le estamos sirviendo al Señor? Mire, Él es tan lindo, tan hermoso, tan bello, que aunque usted y yo no le dediquemos el tiempo, una y otra vez Él nos da un nuevo amanecer, una nueva oportunidad para que lo hagamos ahora. Pero mi pregunta para ustedes, el día de ayer ya pasó. Si usted no le sirvió ayer al Señor de corazón, si yo fui a barrer la iglesia y no lo hice de corazón, solo lo hice por salir del compromiso, hoy tengo la oportunidad de hacerlo diferente. ¿Y usted? ¿Cómo sirvió el día de ayer al Señor? ¿Y si lo hizo de corazón o nomás para que lo vieran? ¿Nomás para que no digan, no, así es irresponsable, se compromete y no viene? Está bien cuando usted está en cama, enfermo, que algo le impide ir a hacer algo al templo o para la obra del Señor, al servicio del Señor. ¿Cómo está usted cumpliendo el servicio al Señor? Recuerde, usted y yo no venimos a ser servidos. Si el Rey de Reyes vino a servir, ¿usted a qué cree que, por qué cree que Dios lo tiene en esta tierra? Si a su único hijo Él lo puso a servir, imagínense. Vino a dar su vida por usted y por mí. ¿Para qué estamos usted y yo en esta tierra? ¿Está sirviendo al Señor con alegría? ¿O solamente por cumplir? Para que no digan, propuso y Él no quiso, al final dejó tirado el privilegio. Para que la crítica Mire, no lo hagamos por eso. Hagámoslo por el agradecimiento al Señor, porque reconocemos que Él vino y pagó un precio que jamás usted y yo podremos pagar. No servimos a Jehová por obligación. Debemos de hacerlo porque le amamos, porque Él es bueno, porque Él se merece gloria para exaltar su nombre. Recuerde que Dios ve el corazón, ve nuestros pensamientos. Ante Él estamos desnudos. Sirvamos al Señor este día con alegría. Siente darle una cucharada de azúcar al vecino que, ay, nos cae mal. Démosela con alegría y pidámosle perdón al Señor. Sirvamos con amor, sirvamos con gratitud, sirvamos con alegría, pero sobre todo para la gloria y exaltación de nuestro Dios. La pregunta esta mañana para usted: ¿cómo está sirviendo al Señor? ¿Lo está haciendo con alegría o solo por cumplir? Él ha sido bueno. Dios ha sido más que bueno. ¿Está predicando usted la palabra?
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0: ¿Está usted sirviendo a su prójimo?
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0: Evangelio quiere decir, ¿o se está comiendo tacos al prójimo? Medite por un momento. Él le renueva, le da fuerza, le da fortaleza, le da la salud suficiente para servirle. Yo le decía el otro día a alguien, muchas de nuestras enfermedades no es por castigo que el Señor nos permite que estemos enfermos. Es porque nuestras decisiones nos han llevado a esa enfermedad. Medítelo por un momento. Y si se lo digo, es por a yo misma. Recuerdo, X doctor me dijo, necesita bajar de peso, necesita hacer dieta, porque usted está al borde de ser diabética. Mis oídos no escucharon eso. Y seguimos comiendo chocolatito. En ese tiempo era un chocolate por día. Delicioso el chocolate. Riquísimo. Y muchas otras cosas dulces. He sido amante de lo dulce siempre. Ah. Y no solo ese doctor me lo dijo otro doctor. Tampoco le hice caso. Entonces, llegó un tiempo donde ya fui diagnosticada con esa enfermedad. Y he aprendido a vivir con ella y a pedirle perdón al Señor. Porque Él me habló de una y de otra forma antes de llegar a este punto. Y ahora yo le digo a Él: Señor, manténme con salud suficiente para servirte. Hay días buenos y hay días que son difíciles con esa enfermedad, y todos lo sabemos. Pero no es culpa del Señor, porque Él usó personas para hablarme a tiempo. la necia fui yo, la desobediente fui yo. Y no solo aquí en El Salvador, en Estados Unidos, varios doctores me lo dijeron. Si usted no baja de peso y deja de comer chocolate, y ahora, he aprendido a vivir, a escuchar un poco más. Como ciertas cosas, pero me aseguro de tomar el medicamento. Pero muchos de nosotros queremos un milagro cuando no hemos reconocido que nosotros mismos tomamos la decisión de hacer lo negativo a lo que nos están diciendo. Doctor, me decía, si usted sigue igual, va a terminar con azúcar en la sangre. Mi hermana me dijo, no te preocupes, vas a ser parte del ingenio. Y yo le dije, gracias. Ahora debo de continuar sirviendo al Señor con amor, con gratitud, con alegría y para su gloria, aún con la azúcar en la sangre. ¿Sabe por qué? Porque no es culpa del Señor que me haya dado esa enfermedad. La desobediente fui yo. Y en cosas tan pequeñas como esas, le desobedecemos al Señor. Cuando el doctor le diga, ten cuidado, la presión, la azúcar, los triglicéridos, no comas más tamales. Si usted se come 5 tamales, cómase la mitad de uno. Empecemos a escuchar más y a obedecer más. Acuérdese que el Señor nos habla a tiempo y no necesitamos tener un profeta venirnos a decir. Hay de muchas maneras que Él nos habla. A veces usa personas para decirnos. Acuérdese que Él puede usar hasta las piedras para hablarnos, para darnos ideas, para que continuemos por el camino que Él nos quiere llevar. Reconozco los doctores en mi caso. Me lo dijeron a tiempo. Esta persona decidió no escuchar y hoy tengo las consecuencias. Gracias doy a Dios que mañana a mañana me puedo levantar y veo los cielos y le digo gracias. Veo a mis alrededores y puedo servirle todavía con mi vista, con mis manos, con mis pies. Y ahora le digo a usted que está enfermo, reflexione por un momento cómo le está sirviendo al Señor. ¿Está molesto porque le dio una enfermedad a la cual le advirtieron por mucho tiempo, pero usted, al igual que yo, decidió no escuchar? Después estamos, nos comemos 5 tamales. Pues Señor, perdóname que me comí los 5 tamales. Tiene consecuencias esa decisión que usted se comió 5 tamales. Porque no me invitó. No. Hay consecuencias de nuestras decisiones. Usted y yo elegimos cómo le servimos al Señor. Pero hay algo bien cierto. Cuando vayamos ante Él y nos pregunte, no habrá excusa. No habrá yo no sabía. No habrá, Señor, yo no cumplí tu propósito porque no sabía que tú querías. porque ante Él estamos desnudos. Si usted y yo no hacemos la obra del Señor con amor, con gratitud, con alegría y para su gloria, ¿usted cree que el borrachito lo va a venir a hacer? A usted y a mí es que el Señor nos ha llamado. Pero no nos ha llamado a calentar una silla, a vernos bonitos en la iglesia. Nos ha llamado a servirle, a ser ejemplo de otros.

usted y yo debemos hoy tomar una decisión de cómo estamos sirviendo y empezar de nuevo, pedirle perdón y empezar de nuevo a servir al Señor. ¿Cómo está sirviendo al prójimo? ¿Sabe usted si su vecino o aquel que le cae mal necesita algo? Muchos tenemos la costumbre de usar la frase, es que a mí nadie me ayuda, es que a mí nadie me da. Pero ¿se ha puesto a pensar usted por un momento cuánto le da el Señor?

0: Es Dios quien toca los corazones para que le lleven algo, para que le den algo. Es Dios. Es Él el que produce en nosotros el querer como Él hace por su buena voluntad. Si usted no le está sirviendo de corazón, dígale: Señor, perdóname y gracias por esta nueva oportunidad que me das esta mañana. Ayúdame a servirte así como tú viniste a servirnos. Reconozcamos el servicio del Señor hacia nosotros, el precio que Él pagó en esa cruz. Fue azotado, fue clavado. Y nosotros, por una media cosa, ya estamos molestos con nuestro prójimo. Lo maltratamos, decimos pestes, porque cuando nuestra mente está como el chaparrastique, explotando el volcán, más si somos de llama, sí. Más si somos de los que nos enojamos rapidito, explotamos y decimos cosas que no debemos. Digámosle al Señor: maneja tú mi vida, yo te necesito, ya no quiero ser igual. No le voy a decir que no cuesta, claro que sí, y hay días que volvemos a la misma, pero nos levantamos otra vez y le decimos: perdónanos, Señor. Así que en esta mañana, imperfecta y con mil errores y pecados, aquí estoy sirviéndole al Señor. Así que en esta mañana, cuando usted no me oiga, solo dígale: Señor, dale salud a la hermana. En el tiempo de Él me va a dar la sanidad, pero mientras me dé salud, aquí sigo dando guerra, sirviéndole de corazón, para su gloria, para su honra. Ya las canas se me empiezan a ver, los años también. Vine cipota y estoy llegando como dice la alabanza. Y no interesa cómo usted y yo estemos. ¿Sabe lo que interesa? El servicio al Señor, de cómo lo estamos haciendo. Y en sí, ya no importa el día de ayer, porque no podemos volver atrás y hacerlo de nuevo. Pero hoy sí podemos decirle: Señor, tómanos en tus manos. Hoy quiero servirte con alegría, cumplir tu propósito. Ayúdame, dame la sabiduría, guíame, tómame en tus brazos. Quiero hacer tu voluntad este día. Cuando vaya a hacer algo, dile: Señor, esto es lo que tú quieres de mí. Pregúntele al Señor: esto es lo que tú quieres de mí. Porque si no lo es, está haciendo usted su voluntad, no la voluntad del Señor. Y no es para la gloria del Señor entonces. Así que ánimo, con diabetes y sin diabetes, sirvámosle al Señor de corazón. Sirvámosle con amor, con gratitud, con alegría. Barrea. En la iglesia no nos gusta. Limpiar las bancas tampoco. Eso que lo haga el nuevo. Nosotros no. Yo predico. No. Aquí debemos aprender a ser todos iguales. Así que ánimo, levantémonos con alegría. Cuando usted no me escuche, es que la hermana María anda un poquito bajita la batería. Pero le pedimos a Dios que siempre Él nos dé la fuerza, la fortaleza su guía para poder siempre, siempre buscar de Él, de su presencia, de su gracia, porque necesitada soy de Él. Él es el único que me renueva, Él es el único que hace que yo me pueda levantar en este día, en cualquier día. A Él le place todavía que estemos al aire.
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0: Padre, gracias al Señor por privilegio tan grande que Él me da de servirle, imperfecta, con muchos errores. Continúo siendo el barro en sus manos. Usted y yo somos el barro. Recuerde, su venida de Él está cerca. Y usted y yo debemos de estar preparados para dar las cuentas individuales. No podremos decirle: Señor, yo no te serví porque la hermana Julana, porque el hermano Julano, porque me vieron así, porque me menospreciaron, porque me despreciaron, por tanta cosa que el enemigo pone en su mente y en la mía para no continuar. Qué mejor regalo que Él nos ha dado. ¿Cuál es el mejor regalo que Él nos ha dado? ¿Y por qué no servirle? Dígame usted. Dios ha sido bueno y sigue siendo bueno. Sigue siendo maravilloso, digno de gloria, digno de honra. ¿Qué ha hecho Dios por usted? ¿Y qué está haciendo usted al servicio de Él?
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0: Vengamos en palabra de oración. Quitémonos el yo no puedo y empecemos hoy a servirle de corazón, con amor, para su gloria. Ah, es que yo no puedo. Él capacita. Él nos hace como Él quiere. Cuando nosotros le decimos: pongo mi vida, mi tiempo, mi mente en tus manos. Úsame conforme sea tu voluntad. Así que en esta mañana vengamos en palabra de oración. Después les dejaré con el viñetaje. Luego viene mi hermana Dani a eso de las 6 de la mañana. A las 11 de la mañana viene mi hermana Eunice. Y luego vengo a yo otra vez. Así que es un gusto, créame, un gran privilegio, del cual también yo daré cuentas. Un gran privilegio que el Señor me da en servirle en este lugar. Dios ha sido más que bueno. Día a día me cuida a mí, cuida a mi familia, de todo. Cuida a mis Josías, cuida a todos mis sobrinos. Sí. ¿Cómo no estar agradecida? Dios ha sido bueno.

0: Dios ha sido bueno. Ya tenemos sobrinos, nietos, dicen por ahí. Tenemos varios ya y Dios nos los protege. Mi hermano el mayor ya vio sus nietos también. Así que Dios ha sido bueno con mi familia. Dios ha sido bueno. Para los que conocen al hermano Arnulfo, miren la salud que Dios le ha dado a ellos. A esos dos ancianos. Ahí andan en el pueblo de Jucuapa. Tengo una abuela de 98 años. Dígame usted, si no, Dios ha sido bueno. Dios ha sido bueno. Aún en medio de la escasez, en medio de las diferentes situaciones, Dios ha sido bueno. Y cómo no servirle al Señor. Reconozcamos su amor sobre nuestra familia. Reconozcamos el amor de Dios sobre las personas que me rodean. Lo reconozco, he sido grande, mi Dios. Hay que servirle. Hay que servirle de corazón. Padre, me reconcilio con el Padre, Hijo y Espíritu Santo. Bienvenido seas, Rey mío y Dios mío. Gracias. Gracias por cada uno de mi familia. Gracias por cada uno de la audiencia. Gracias por cada uno de los que nos rodean, Señor, en esta mañana. Gracias porque les das fortaleza, les das tu guía, les ayudas, los sacas en victoria. Señor, en esta mañana la gloria, la honra y la exaltación es para ti. Reconocemos tu poder y tu grandeza. Eres el Dios eterno, eres el Dios de maravillas. Gracias por ese precio que pagaste en la cruz por nosotros, por esos latigazos que recibiste. Señor, gracias porque pudiste dar tu vida para que nosotros seamos salvos y seamos libres. Señor, gracias. Gracias por todas tus bondades y toda tu misericordia. ¿A quién iremos sino a ti, oh Dios mío, en esta mañana? Te ruego, Señor amado, que tu amor y tu presencia siempre esté con nosotros. Padre nuestro que estás en los cielos, santificado sea tu nombre. Venga a tu reino, hágase tu voluntad en el cielo como en la tierra. El pan nuestro de cada día, dánoslo hoy y perdona nuestras deudas, así como nosotros perdonamos a nuestros deudores. Y no nos dejes caer en tentación, mas líbranos del mal, porque tuyo es el reino, el poder y la gloria por los siglos de los siglos. Amén, hermoso y amado Dios, en esta mañana. Gracias, divino Padre, gracias, divino Dios, por tu amor y tu misericordia, tu bondad sobre cada uno. Señor, a ti sea la alabanza, a ti sea la gloria. Padre, en esta mañana, gracias porque nos das la fuerza, la fortaleza para ponernos en tus manos y decirte, ayúdanos a servirte de corazón, con amor, Señor amado, como tú te lo mereces. Oh Dios mío, en esta mañana te damos gloria, te damos honra y te damos alabanza solo a ti. Dios amado, en esta mañana, toda la alabanza, toda la gloria y la exaltación es tuya. Oh Dios mío, bueno es alabarte, oh Jehová, y cantar salmos a tu nombre, oh Altísimo. Señor, en esta mañana bendiga a cada uno de la audiencia. Ayúdeles, fortalezcales, guíales, Señor amado. Deles sabiduría para este día, Señor amado, servirte de corazón. Oh Dios mío, poner tu nombre en alto. Padre amado, en esta mañana, a ti sea la gloria, a ti sea la honra y a ti sea la alabanza. Oh Dios mío, qué lindo, qué hermoso es poder adorar y exaltar tu nombre. Señor, vengo a ti, poderoso Padre, a decirte, Señor, gracias. Gracias por la salud que nos das, porque nos podemos levantar y darte gracias. Gracias por la vida, gracias por la salvación que nos has dado. Señor amado, en esta mañana, bendiga los negocios. Llénanos de gracia los que trabajamos en los diferentes negocios. Aquel que va camino a su trabajo, llénalo de gracia, de tu misericordia. Señor, en esta mañana, te ruego, Padre amado, que si las ventas del día de ayer no fueron de lo mejor o no hubieron clientes, este día traiga clientes a los negocios. Padre amado, llénanos de tu gracia, que cuando llegue el cliente pueda sentir que tú estás allí, Señor, con nosotros. En esta mañana bendice a todo Jucuapa, sus alrededores, la audiencia internacional, Señor amado, los que están sin documentos en Estados Unidos, provéales ese trabajo, provea lo necesario en cada hogar, Señor. Oh Dios mío, en esta hora yo te ruego, Señor amado, que tú proveas esos documentos, amado Padre, a cada uno de los que lo necesitan. Señor, te clamo, poderoso Dios, que cuides, protege a cada uno, Señor, que va camino a su trabajo. Padre, bendiga a toda la audiencia. Ayúdeles, fortalézcales, Señor. Oh Dios mío, en esta mañana te doy gloria, te doy honra y te doy alabanza. Oh Dios amado, tú eres el Dios de poder. Tú eres el Dios de poder. Sigo creyendo en tu palabra. Siga proveyendo para este ministerio. Siga bendiciendo este ministerio. Oh Dios mío, aquellos que dan esa ofrenda a este lugar. Bendígales, ayúdeles, fortalézcales. Que lo que dan a este lugar no les haga falta en su mesa. Señor, bendiga a toda la audiencia. Ayúdeles, Señor, sáquelos en victoria. En esta mañana, Padre, todo te lo he pedido en el nombre de Cristo Jesús, sabiendo y creyendo que tú eres el Dios de poder y el que hace los milagros. Gracias, amado Padre. Amén y amén. Dios me le bendiga. Vuelvo con ustedes más tarde. La siguiente en cabina, mi hermana Daniela.
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A veces no tenemos fuerza para levantarnos. Usamos una y otra excusa para decir: no puedo, no tengo recursos. Acuérdese, hermano, que Sansón lo único que tenía en mano era la quijada y mazo. Echó mano de ella y con ella mató 1,000 filisteos. ¿Qué tienes a mano ahora? Quizás el músico dice: con una guitarra mejor aprendería mejor. Quizás el predicador dice: con una Biblia mejor predicaría mejor. No es cierto. Empieza con lo que tienes y verás increíblemente el respaldo de Dios.

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Buenos días, amada audiencia. Dios les bendiga. ¿Cómo están? ¿Cómo amanecieron en esta preciosa mañana de este día viernes 11 de septiembre del año 2026? Damos gracias a Dios por un nuevo día que Él nos regala, donde son nuevas todas sus misericordias. Es un privilegio poder saludarles en esta linda mañana, esperando que ustedes se encuentren muy bien. Les saluda hermana Daniela en cabinas de radio, muy contenta, siempre muy agradecida con Dios por este hermoso privilegio que Él me da de poder saludarles y poder acompañarles con la programación de Radio Elohim. Espero que usted se encuentre muy bien. Espero que en esta mañana

podamos buscarle cada día más, buscar más de la presencia de Dios. Dios les bendiga, bienvenidos al programa de Voces y Cuerdas, un programa donde estaremos complaciendo con alabanzas únicamente de cuerditas. Espero que pueda acompañarme en esta hora de programación. Vamos a dar inicio leyendo la palabra en el Salmo 100. Es un salmo de gratitud, Salmo 100. Vamos a leer la palabra honrando al Padre, al Hijo y al Espíritu Santo. Amén. Cantad alegres a Dios, habitantes de toda la tierra. Servid a Jehová con alegría. Venid ante su presencia con regocijo. Reconoced que Jehová es Dios. Él nos hizo y no nosotros a nosotros mismos. Pueblo suyo somos y oveja de su prado. Entrad por sus puertas con acción de gracias, por sus atrios con alabanza. Alabadle, bendecid su nombre, porque Jehová es bueno, para siempre es su misericordia y su verdad por todas las generaciones. Amén. Vamos a orar. Buen Padre que estás en los cielos, santificado sea tu nombre. A ti, Señor, sea la gloria, la honra y toda la alabanza en esta bendecida hora, Señor, de la mañana. Gracias, Señor, por un nuevo día. Gracias por todas tus bondades, por todas tus misericordias. Gracias porque tú nos guardaste, tú guardaste nuestro descanso y has guardado nuestro levantar, Señor. Gracias porque estamos de pie, porque tú eres quien nos sostiene. Tú eres quien nos da la fuerza para seguir adelante. Gracias por un nuevo día, Señor. Gracias, Señor, por todas tus misericordias. Te alabo y te bendigo, Señor. Vengo delante de tu presencia, poniendo, Señor, este programa en tus manos, que tú puedas obrar, Señor, que tú puedas, Señor, bendecir este programa de Voces y Cuerdas, Señor, que a través de la alabanza, Padre, tú puedas ministrar los corazones en esta mañana, que pueda llevar paz, gozo a los corazones. Lleve, Señor, esa confianza, aumenta nuestra fe. Ayúdanos en este día, Señor, en todo lo que haremos, Señor. Ayúdanos, Padre. Guíanos, Señor. Queremos hacer tu voluntad y no la nuestra, Señor. Guíanos, Padre, y pedimos, Señor, que nos guardes, que guarde nuestros pasos. Ahí, Señor, donde vamos a movernos, ahí donde vamos a caminar, Señor, guárdanos. Cúbrenos con tu preciosa sangre. Mi alma te alaba, mi alma bendice tu santo y bendito nombre. Gracias, Señor. Bendiga este ministerio y bendiga a todos los oyentes, Señor. Bendiga a mis hermanos que están en sintonía de diferentes partes del mundo, Señor. Bendígales, guárdales en este día, Señor. Guárdales, Padre. Guíales en todo momento, Señor. Bendiga a la persona que va a patrocinar este espacio, Señor. Desde ya pedimos de tu bendición. Gracias, Padre. Gracias, Hijo, y gracias, Espíritu Santo. Amén y amén.

Jehová es mi luz y mi salvación. Buenos días, Dios les bendiga. Hemos llegado ya a las 6 de la mañana con 15 minutos. Buenos días, Dios les bendiga, amados hermanos. ¿Cómo están en esta linda mañana? Dios bendiga a mi hermano Tony que está en sintonía. Dios bendiga también a Gerson Ábalos. Dios bendiga a mi hermana Rosy Rivera que nos dice buenos días, muy linda alabanza. Así es, mi hermana, ahí nos deleitábamos con esa linda alabanza que tiene como tema Jehová es mi luz. Dios le bendiga, hermana, y muchas gracias por continuar en sintonía de Radio Elohim. Dios le bendiga a toda esa linda audiencia desde el mercado de Jucuapa. A usted que está ya en sintonía desde su trabajo, en casita, donde quiera que usted nos sintonice, Dios le bendiga. Reporte la sintonía, queremos saber de usted. Cuéntenos cómo está. Cuéntenos cómo está en esta mañana. Recuerde que usted también puede solicitar su alabanza. Recuerde que estamos complaciendo con alabanza de cuerditas, ya que estamos en el programa de voces y cuerdas. Así que en esta hora estamos complaciendo alabanza de dúos, de tríos que alaban, que exaltan el nombre de Dios a través de las cuerdas. Así que, amada audiencia, si usted desea una alabanza de cuerditas, por ahí díganos cuál y yo con gusto le voy a complacer. Pero reporte la sintonía, recuerde que usted puede llamarnos, nos puede llamar en la línea fija al 2665-3736 o escríbanos a través del WhatsApp de Radio Elohim al 78-84-92-21. Ahí están los números para que usted pueda comunicarse con nosotros y pueda saludarnos, también pueda por ahí solicitar su alabanza de cuerditas. 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Dios bendiga a mi hermana Dinita Pérez. Saludos, mi hermana. Dios le bendiga. Buenos días. Dios bendiga a Tomás Juan que nos dice saludos, hermana. Amén. Saludos. Gracias por su sintonía. Buenos días. Dios bendiga a mi hermano Adonai Campos. Saludamos a mi hermano Jorge Arévalo. Dios bendiga también a mi hermana Silvia Mengíbar hasta allá Virginia. Dios bendiga a mi hermana Reina Portillo. Saludamos a mi hermana Lorena de Guevara y Dios bendiga a mi hermana Isabel Santos, que siempre está ella en sintonía de Radio Elohim. Que Dios le bendiga de una manera muy grande. Vamos a continuar y escuchamos con el dúo Voces del Salvador la alabanza que tiene como tema Lloró José.

Edwin Chávez. Enviamos saludos también a nuestro hermano Tomás Juan. Dios le bendiga. Dios bendiga a Rosy Rivera. Y saludamos a mi hermano Lito Alemán, que nos dice: hola, muy buenos días. Saludos, mi hermano. Buenos días. Dios le bendiga. Espero que se encuentre muy bien. Estamos en el programa de Voces y Cuerdas. Seguimos complaciendo en esta hermosa mañana que Dios nos ha regalado. Seguimos deleitándonos en la presencia de Dios, agradecidos con Dios por un nuevo día que Él nos regala. Gracias a Dios porque Él nos ha dado vida. Gracias a Dios porque Él nos ha dado este nuevo día, una nueva oportunidad para que nosotros podamos aprovechar bien el tiempo buscando de Dios, buscando más de la presencia de Dios. Vamos a continuar y les dejo con la siguiente alabanza con el trío Don de Dios, la alabanza que tiene como tema No le dejaré.

Y escuchábamos en voz de el dúo Líbano, las 5 prudentes. Dios les bendiga. Buenos días, 6:31 a.m. Enviamos saludos a mi hermano Edgardo Ramos, que nos dice, hermanos, bendiciones. Dios bendiga también a Bernardo Vázquez, que nos dice, bendiciones. Me complace con la alabanza Aves en el Desierto. Con gusto, ya en breves minutos vamos a complacerle. Dios bendiga también a mi hermano Edgardo Ramos, que nos dice si le podemos complacer con una alabanza. Con gusto, mi hermano, ya vamos a buscar esa alabanza, y si la tenemos por aquí en programación, con gusto le vamos a complacer. Dios bendiga a mi hermana Sarita Viera. Saludos, hermana, gracias por sus saludos, que Dios le bendiga. Estamos bien, gracias a Dios. ¿Cómo está usted? Gracias, hermana, por su sintonía, que Dios le bendiga. Dios bendiga a José Ramiro Méndez. Saludos también para mi hermano Edwin. Buenos días, hermano. Él nos dice, saludos, hermana Dani. Dios te haga resplandecer cada día. Le solicito barro en tus manos. Amén, hermano. Saludos. Un gusto saludarle. Espero que se encuentre muy bien. Gracias, hermano, por estar ahí con nosotros en este hermoso día viernes. Agradecidos con Dios porque hasta este momento Él nos ha ayudado, Él nos ha guardado. Dios es bueno, amados hermanos, y seguimos nosotros con ese agradecimiento en nuestros corazones por un nuevo día que Él nos regala. Dios bendiga a mi hermana Sara Serpas. Saludamos a mi hermana Alba Serpas. Saludos, mi hermana, que Dios le bendiga. Y Dios bendiga también a mi hermana que siempre está en sintonía, mi hermana Gloria López, hasta allá el NIS, pero ahí está mi hermana en sintonía de Radio Elohim, que Dios le bendiga. Vamos a continuar y vamos a complacer a mi hermano que nos había solicitado Aves en el Desierto. Escuchamos ese lindo tema.

Ahí estábamos complaciendo con esa linda alabanza. Pueblo convertido, Dios bendiga a mi hermano que nos había solicitado ese lindo tema. Saludamos a mi hermana Sarita Viera, ahí continúa con nosotros. Mi hermana, vamos a estar orando, mi hermana, por su salud, pidiendo a Dios que Él pueda obrar en su vida, que Dios pueda llevar esa sanidad, mi hermana, a su cuerpo. Dios le bendiga de una manera grande. Dios bendiga también a mi hermano Edwin, que está con nosotros en sintonía. Él nos solicitaba Barro en tus manos, pero esa alabanza es ranchera, mi hermano. Si desea una de cuerditas, yo con gusto le voy a complacer. Saludos, mi hermano, que Dios le bendiga. Mi hermano José Ramiro nos solicitaba una alabanza que tiene como tema Que mi vida entera esté. Con gusto vamos a complacerle en este momento. Gracias, amada audiencia. Gracias por conectarse a la programación de Radio Elohim 94.1 FM. Estamos transmitiendo desde Jucuapa, Usulután, El Salvador. Gracias por acompañarnos en sintonía. Que Dios esté bendiciendo sus vidas. Que Dios les bendiga. Dios les guarde en este maravilloso día. 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Que Dios los bendiga. Y sigamos siempre adelante. Vamos complaciendo con la alabanza Que mi vida entera esté.

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Y ahí complacíamos con esa linda alabanza, canto a la libertad, en voz del dúo Inspiración de Jesús. Dios les bendiga, buenos días, gracias amados hermanos por acompañarnos en la sintonía de Radio Elohim. En este programa de Voces y Cuerdas hemos complacido con alabanza de cuerditas, esperando que usted se haya gozado junto con nosotros desde casita, desde el trabajo. Espero que usted se haya deleitado en la presencia de Dios en este maravilloso día. Que Dios les bendiga, quédese con nosotros en la sintonía, ya que a eso de las 7 de la mañana vamos a venir con el programa de Nube de Oración. A las 8 de la mañana venimos con el artista favorito y a las 9 de la mañana venimos con música variada. Así que, amada audiencia, por ahí continúe con nosotros. Siga deleitándose a través de la programación de Radio Elohim 94.1 FM. 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Así que, amada audiencia, Dios les bendiga. Vamos escuchando: Mi vida está confiada en Dios. Dios les bendiga. Feliz día.

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Amén, Señor. Empieza a soplar con el viento de tu espíritu, con el aliento de Cristo sobre cada uno de nosotros.

0: Amén, gloria a Dios. Ese soberano nombre de nuestro gran Señor y Salvador Jesucristo. Dios me lo bendiga en esta mañana de día viernes, una mañana muy fresca por estos lados. Espero que por ahí usted pueda, se la pueda estar pasando bien, que no haya tanto calor allá en El Salvador. Bueno, hay otros lugares acá que ya se está poniendo fresco también. Pero yo espero que usted se la pueda estar pasando bien. Muy buenos días a todos, donde quiera que usted se encuentre. Que el Señor me lo bendiga de una manera bonita, hermosa, gloriosa. Que bendiga la vida de mi hermana Dani, que está ahí en controles. Bendiciones a su vida también, mi hermana. Y saludos a la familia Flores. Gracias por su gentil patrocinio. Gracias por estar ahí siempre apoyando el ministerio Elohim. Muchas bendiciones para sus vidas. Saludos también a usted que está por ahí conectadito, a usted que se va conectando, a usted que está conectado desde que abrió el radio. Que Dios le bendiga grandemente. Y así le invito a que pueda comunicarse a cabina de radio. Déjenos su petición por ahí. Déjenos también su testimonio de lo que Dios ha hecho, ya que el Señor está haciendo maravillas grandes. Yo lo creo, porque el Dios que tenemos es un Dios de maravillas. Es un Dios de milagros, es un Dios de sanidades. Es un Dios que todo lo puede y nada lo puede detener. Así es que lo que Dios haya hecho en su vida, yo le invito para que pueda así compartirlo con nosotros, para darle la gloria a Él, el honor y el honor a Él. ¿Por qué? Porque Él se lo merece. Porque de Él es la gloria. Porque de Él es la honra. Y porque de Él es la alabanza. Así que nosotros debemos de darle gloria. Dios bendiga a los que se han reportado a través del video audio en vivo de ahí de internet. Dios me lo bendiga grandemente. Dios bendiga su vida. Usted que está a través de Tuning Radio. Usted también que nos sintoniza a través del sitio web. Y también a través de antena de radio. Ahí en el 94.1 del FM. Dios me lo bendiga. Usted que está a través del dial allá en Jucuapa, hasta donde llegue la señal. Hasta Honduras, creo que hasta allá creo que llega la señal. Gloria al Señor, Dios me lo bendiga grandemente. Vamos a leer un hermoso salmo en esta mañana, Salmo 140. Mientras vamos a compartir por acá, le pido que usted también pueda compartir. Comparta allí la oración con sus hermanos, con sus amigos. Y si esta oración es de bendición para su vida, solamente díganos ahí que el Señor está siendo de bendición a su vida o que Él ha hecho un milagro en su vida. No le voy a pedir que nos dé un like, que nos suba a las plataformas y todo esto. No, solamente que la gloria vaya dirigida a Cristo Jesús. Que es hermoso saber que Él está obrando. Porque de eso se trata. Que Él sea enaltecido, engrandecido porque se lo merece. Y que nosotros permanezcamos en el mismo lugar en donde Él nos quiere tener. Para que así la gloria sea solo para Él. Y no para el hombre. Así es que si el Señor ha hecho un milagro en su vida, compártalo. Que va a ser hermoso poder saber que el Señor está obrando en su vida. Vamos a ir a la palabra en esta mañana. Acompáñeme. Mientras yo estoy orando, usted puede enviar su petición. Ahí se encuentra mi hermana Dani. Ella con gusto, con un gesto de gozo, de alegría y una sonrisa. En el nombre de Jesús estará tomando esa llamadita, mensajito de texto, whatsappito. Así es que no dude en comunicarse a controles de radio en esta mañana. Vamos a leer la palabra delante de la presencia de Dios Padre, Hijo y Espíritu Santo. Me reconcilio con mi gran Señor Dios Todopoderoso, también con cada uno de los oyentes con quien sea menester hacerlo. Y así en el nombre de Jesucristo le vamos a dar lectura a su santísima palabra en el Salmo 140. Y nos dice la palabra del Señor a su letra, honrando al Padre, al Hijo y al Espíritu Santo de nuestro Dios. Líbrame, oh Jehová, del hombre malo. Guárdame de hombres violentos, los cuales maquinan males en el corazón. Cada día urden contiendas. Aguzaron su lengua como serpiente, veneno de áspid hay debajo de sus labios. Guárdame, oh Jehová, de manos del impío. Líbrame de hombre injurioso que han pensado trastornar mis pasos. Me han escondido lazos y cuerdas los soberbios. Han tendido red junto a la senda, me han puesto lazos. He dicho a Jehová Dios mío eres tú. Escucha, oh Jehová, la voz de mis ruegos. Jehová Señor, potente Salvador mío, tú pusiste a cubierto mi cabeza en el día de la batalla. No conceda, oh Jehová, al impío su deseo. No saques adelante su pensamiento para que no se ensoberbezca. En cuanto a los que por todas partes me rodean, la maldad de sus propios labios cubrirá su cabeza. Caerá sobre ellos brasas, serán echados en el fuego, en abismos profundos de donde no salgan. El hombre deslenguado no será firme en la tierra. El mal caerá al hombre injusto para derribarle. Yo sé que Jehová tomará a cargo la causa del afligido, el derecho de los necesitados. Ciertamente los justos alabarán tu nombre, los rectos morarán en tu presencia. Gloria al Señor, esa es palabra de nuestro Dios. Ese es un salmo del rey David. Es un salmo muy hermoso. Y está hablando de la injusticia. Está hablando de aquellos que se levantan en contra. Y él dice, Señor, su pensamiento no salga. Entonces, porque David tenía eso en su corazón. Y él tenía a Dios como lo más grande, como lo más bello, como lo inimaginable. Y él sabía que Dios podía detener, que el Señor podía detener los malos pensamientos en las personas y poder sacarlo a él a victoria. Y él dicta juicio porque era rey y era juez. Entonces podía dictar juicio contra ellos y saber que Dios le iba a escuchar. Lo invito para que se una conmigo en esta oración. Con sus labios, desde lo profundo de su corazón, levante una oración al Señor, levante sus manos. Si no puede hacerlo por la manera en donde está, porque está trabajando allí en lo interior suyo, allí en su corazón, dígale cuán bello y cuán lindo es Él. Póstrese delante de Él en el espíritu. Si no puede hacerlo en la carne, si no puede ponerse de rodillas, hágalo en el espíritu y dígale, Señor, tú te mereces toda la gloria, toda la honra, todo el honor y el honor, por cuanto eres digno. Adoramos al Señor en esta mañana. Buen Dios y Padre que estás en los cielos, gracias yo le doy en esta mañana, Señor mío y Dios mío. Vengo delante de su presencia, delante de usted me he reconciliado, delante de sus hijos, de su pueblo, de cada oyente, Señor. Y así en esta mañana, mi Señor, saturo con su sangre preciosa carmesí, cabina de radio, la vida de mi hermana Tani, Señor, mi vida misma en este lugar la cubro con tu preciosa sangre carmesí, cubriendo la vida, Dios mío, de la familia Flores también en esta mañana, que están ahí patrocinando este programa de oración, cubriendo con su sangre a cada oyente, donde quiera que se encuentren, en el país, en el lugar, Dios mío, hasta donde quiera que llegue esta señal de radio, los cubro, Señor, con tu sangre preciosa, carmesí, y declaro esa cobertura sobre ellos en su nombre, mi Señor. Sea usted cubriendo sus vidas con su sangre, sea usted sacándoles en victoria, fortaleciéndoles, y que sea la gracia de su poder, llenando los vacíos, arrancando de raíz todo aquello que esté dañando. En esta mañana, mi Cristo amado, invoco su nombre, dándole a usted toda la honra y toda la gloria y toda la alabanza, y declarando que solamente usted, Señor, es bueno, que solamente usted, Señor, está lindo, que usted es digno de elogor, que usted es digno de toda gloria, que usted es digno de toda honra, de toda alabanza, que solo usted, Señor, es digno de adoración. Declaro la grandeza de su poder moviéndose en esta mañana. Declaro, mi Señor, aleluya, que usted sea el invitado de honor. Y le pido, mi Cristo, que sea usted moviéndose con esos ríos de agua viva en el interior de cada uno de sus hijos. Allí donde está la necesidad, donde está el hombre, la mujer, el niño, el anciano, ese bebé. Ahí, papá, ese bebé que está en ese vientre, hasta ahí toque. Toque, Dios mío, aleluya, porque no hay imposible para usted. Porque todo es posible para el Dios que adoramos. Todo es posible para ese Dios que adoro. Todo es posible para ese Dios que creo y sé que vive y permanece para siempre. Haz milagros, mi Señor, en esta mañana, en la vida de tus hijos. Haz milagros, Señor, en los corazones. Penetre hasta lo profundo del alma, del corazón. Y comience, mi Señor, a quebrantar las cadenas. Comience a romper los yugos. Comience a deshacer todo aquello que se levante de parte del enemigo. Y así en esta mañana, en el nombre de Jesús, en ese nombre que es sobre todo nombre, en el nombre poderoso de Cristo, declaro completamente derribado todo argumento satánico, todo argumento diabólico, todo plan gestado en el mismo infierno, todo lo que se mueve en los cielos, en los aires, en los caminos, toda pestilencia, toda obra de brujo, hechicero, santero, satanista, todo aquello que viene para hacer daño, sin importar la índole de poder, sean principados, sean potestades, sean gobernadores, sean legiones, todo lo que se levante contrario a la voluntad de la palabra, a la voluntad de Cristo, a la voluntad del Cordero, todo lo que se levante en contra del Espíritu en esta mañana, sea completamente derribado, sea cancelado, sea quebrado ahora, sea derretido ahora, en el nombre de Jesús, en el nombre de Jesús, en el nombre de Jesús, en el nombre de Jesús, en el nombre poderoso de Cristo. Y declaro, la sangre de Cristo tiene poder, la sangre de Cristo tiene poder. La sangre de Cristo tiene poder, aleluya. Tiene poder para derribar todo aquello que se levante de parte del enemigo. Porque ya fue vencido ahí en la cruz del Calvario. Porque ya fue vencido allá, fue exhibido públicamente. Y ahora los hijos de Dios, aleluya, gozamos de la llenura del Espíritu Santo. De la cobertura del Espíritu de Dios. Porque grande y santo eres tú, mi Dios. Porque santo y bueno eres tú, mi Dios. Y tu misericordia, dice tu palabra, se renueva cada mañana. Porque por la misericordia suya no hemos sido consumidos. Porque nunca han decaído. Porque nunca se han quedado esas misericordias. Oh, mi alma adora su santo nombre, mi Dios. Bendito sea su nombre. Pongo en sus manos la familia Flores en esta mañana. Pongo en sus manos su negocio. Pongo en sus manos, Dios mío, toda la familia, sus hijos. Pongo en sus manos, Dios mío, todo lo que les has provisto. Guárdelo, cuídelo, Dios mío. Llénelos con su Espíritu Santo. Que, Dios mío, esa esperanza de vida eterna permanezca en ellos. Llénales con tu gracia, los cubro con tu sangre y declaro tu mano de poder sobre ellos. Su enemigo cuando lo busque no los vea. El que se quiera levantar en contra de ellos, cruja los dientes y se dé cuenta que nada puede hacer. Ahí donde se encuentra esta familia, Señor, bendícela. Guárdales, cuídales, Señor. Gracias por pensar en tu ministerio. Gracias, Señor, porque lo que hacen, lo hacen para tu obra. Oh, aleluya, para que el evangelio prosiga. Adoro tu nombre, Señor. Adoro su nombre, papá. Adoro su nombre, oh preciosísimo Espíritu Santo. Bendito seas en esta mañana. Exaltado sea tu nombre. Pon tu mano en esta hora. Pon tu mano sobre la familia Flores. Pon tu mano sobre cada uno de tus hijos. Pon tu mano en aquel que te necesita. Pon tu mano de poder allí. Pon tu mano. Oh, bendito sea tu nombre para siempre, aleluya, mi Señor. Bendito sea tu nombre. En su nombre reprendo todo aquello que se levante en contra, Dios mío, de tu voluntad, mi Señor. Y así en su nombre oro por las necesidades. Mira ahí donde se encuentra mi hermana Enoé, Señor, te la pongo en tus manos. Bendice su vida, fortalézcale en esta hora, en el poder de su Santo Espíritu Divino. Tome el control de su vida, de su esposo, de sus hijas, Dios mío, su nieta. Su vida misma, Señor, en esta mañana la declaro cubierta con tu sangre, aleluya. Las fuerzas, mira pues, porque hay momentos, sientes que te quedas sin fuerzas. Hay que tener fuerzas, mira, físicas y espirituales para seguir hacia adelante. Ese gozo, dice pues, ese gozo, Noé, mira pues, no te canses de adorarle a Él para que el gozo permanezca. Porque Él es fiel y verdadero con los que le son fieles a Él. Mira, con los que de corazón limpio invocan su nombre. Él está allí, mira, pues, para fortalecerles. Pongo en tus manos la vida de mi hermano Ramoncito, mi Dios. Mira ahí donde se encuentra este varón. Pongo en tus manos su vida. Bendícele, papá, esas bendiciones que desea mi vida. También, Dios mío, te lo pongo en tus manos. Bendice su vida. Sáquele adelante. Dale victoria. Fortalécele en el poder de tu espíritu, Dios mío. Onda la mando revés a Maya, aquí a Maya. Ora por las puertas, mira, que se tienen que abrir. Reprende, ata y sujete lo contrario a la voluntad de Dios. Mira, pues, que se levante en contra de tu vida y fortalécete en el Señor. Gloria sea su nombre, Padre mío. Gloria sea su nombre, Señor amado. Mi alma te adora, mi Dios. Mira ahí donde se encuentra mi hermano Carlos Antonio Cibrián, Señor. Bendice su vida y fortalécele en esta mañana. Te lo pongo en tus manos. Declaro tu grandeza, tu poder, tu Espíritu Santo llenando su vida en esta mañana. Declaro tu presencia con poder sobre él en esta hora. Toma el control de su vida, mi Señor, en el nombre de Jesús. Toma el control de su vida, papá, y fortalézcale, mi Dios amado. Sea usted fortaleciéndole, mi Dios. Te lo pongo en tus manos. Ahí donde está mi hermano Cibrián, Dios mío. Donde está mi hermano Carlos. Pon tu mano sobre él. Donde está mi hermana Mari Gutiérrez, Dios mío. Pide por la vida de Marvin Batres, por protección. Protégele, Padre. Lo cubro con tu sangre en esta mañana. Mire, Dios mío, la vida de Mari Gutiérrez, Dios mío. Aleluya. Ella pide sanidad en todo su cuerpo, Padre. Oro por ella. Te lo pongo en tus manos. Obra en su vida, mi Dios, ama, soleve, ama, toque ese cuerpo, toque esa vida, ora por tu estómago, las vísceras de tu estómago internamente, mira pues, ora por eso, ora por todo lo que sientes y ponlo en las manos del Señor, para que él actúe, mira pues, pero habla con él, paciente espera en el Señor, mira pues, paciente y paciente pues, grande y poderoso es él, Sama, te leve, comanda, Rama, Sama. Precioso, precioso, precioso, mi alma te adora. Bendito sea su nombre, papá. Mira la vida de mi hermana Ana Gladys, Señor, te la pongo en tus manos. Pon tu mano de poder sobre su vida, sus hijos, te lo pongo en tus manos. Sus hijas, su hijo, Señor, sea usted guardando, cuidando de ella, Dios mío amado. Pongo en tus manos su vida, sáquele a victoria. Oh, esas fuerzas, mira, nunca se te acaben las fuerzas de proseguir hacia adelante. Deme, Sama, tu Kiamai, de mirar al blanco, mira, ora por tu cabeza, ora por tu cerebro, ora fuertemente por él, mira, pues. Reprende todo aquello que llega a tu cabeza, hay que reprender, mira, pues, todo aquello que se vaya a querer levantar como demencia en tu cabeza. Y adora, adora, adora, adora, adora, adora al Santo de Israel. Mira, pues, hasta arriba, cama. Santo tú eres, Señor, aleluya. Pongo en tus manos, Dios mío, aleluya, la vida de Carlos Alberto, la vida de Ana Ruth, Dios mío, la vida de Ivonne López, Señor, la vida de Tirsa Sánchez, Padre mío, la vida de Morena Ruscón, y todos ellos le piden por sanidad, le piden por fortaleza, le piden por fuerza, Señor. Ahí donde está Ángel Hernández, Señor, aleluya. Padre mío, obra en sus vidas, toma el control, satura con tu espíritu. Quiebre y rompa las cadenas y los yugos, Señor, de opresión, que se levanten en contra de su vida. En su nombre, en esta mañana, reprendo todo espíritu de enfermedad, todo espíritu de opresión, todo espíritu que se esté levantando para hacer daño. En su nombre lo declaro completamente atado, reprendido, sujetado, cancelado, y declaro que la sangre de Cristo tiene poder. La sangre de Cristo tiene poder, aleluya, porque solo su sangre tiene poder. Ponga su mano en aquella mujer que le está clamando por enfermedad, Dios mío. Ponga su mano en aquella mujer estéril que le está pidiendo ser madre, papá. Ponga su mano, ponga su mano, ponga su mano ahí en esa enfermedad, y en ese niño, en ese bebé, ahí en esa persona adulta, Dios mío, en ese anciano, en ese joven, en ese niño, mi Dios, que le están pidiendo por sanidad. Reprendo todo espíritu de enfermedad en el nombre de Jesús. Todo espíritu de opresión, todo espíritu que se levante para hacer daño, en el nombre de Jesús lo declaro reprendido ahora, declarando que la sangre de Cristo tiene poder, la sangre de Cristo tiene poder. Oh, bendito sea tu nombre, mi Señor. Bendito sea tu nombre. Ponga su mano, Dios mío. Mire, mi hermano Carlos, Dios mío, le pide que sea usted el centro de su vida, de su familia. Sea usted, Dios mío, obrando ahí donde lo dejen entrar, papá. Penetre en esos corazones. Mi Señor, llegue en esta mañana a las cárceles y hospitales. Llegue ahí donde está la necesidad. Mira, aquellos que le piden por apertura de la cárcel, Dios mío, cambie ese argumento. Oh, Rey mío y Dios mío, Salvador mío. Hombre con poder, mi Señor, usted es el Dios de los milagros y usted no ha cambiado. Usted es el mismo ayer, hoy y siempre. Para usted, mi Dios, nada imposible, no existe lo imposible. Quebrante las cadenas y los yugos, rompe en esta mañana toda atadura que se levante, todo argumento levantado en contra de tus hijos, de tu pueblo, de tus amados, sea quebrantada en esta hora, sea rota en el nombre de Jesús, por el poder de tu palabra, por el poder de tu sangre preciosa, en el nombre de Jesús, en el nombre de Jesús, en el nombre de Jesús. Sean reventadas, Dios mío, las cadenas, sean rotos los yugos, todo espíritu de opresión, todo espíritu que se esté levantando en drogadicción, todo espíritu que se levante en prostitución, todo espíritu que se esté levantando de lesbianismo, homosexualidad, todo espíritu de robo, de hurto, todo espíritu de fornicación, todo espíritu de adulterio, todo espíritu que se levante en drogadicción y alcoholismo, todo aquello que se levante para hacer daño, en el nombre de Jesús sea reprendido. Libera esas almas, Rey mío, Dios mío, aquel que viene en pos de ti, quebrante, Dios mío, esas cadenas. Llegue a la vida del brujo, el hechicero, el santero, el satanista, pueda saber que solo hay un nombre, solo hay un nombre, solo hay un nombre que sobre todo nombre, el nombre de Jesús, el nombre de Jesús, y delante de ese nombre se ha de doblar toda rodilla, de los que están en los cielos, de los que están en la tierra, de los que están debajo de la tierra, de los que están en el mismo infierno. Oh, aleluya, sean principados o potestades, sean legiones, sean reinos, sea lo que haya sido establecido, todo tiene que darle gloria al Cordero de Dios, al unigénito del Padre, a Jesucristo el Señor. Oh, bendito sea tu nombre, bendito sea tu nombre, bendito sea tu nombre, papá. Oh, alabanzas, alabanzas, alabanzas a tu nombre. Onda maise que anda la sarama que olaba y se le ve que anda maisama. Oh, altísimo Señor amado. Oh, altísimo Señor amado, bendito sea tu nombre. Rompa las cadenas y los yugos, Dios mío. Abre esas puertas, Dios mío, que tiene que abrir para sus hijos. Abre esas puertas, papá. Oh, en el nombre de Jesús, mira aquel que está pasando calamidad. Provéale, mi Señor, usted ha prometido que no le faltará ningún bien a los que le aman. y sus promesas son un amén. Sus promesas son sí en usted, mi Señor. Mira que el que está enfermo, sánale, papá, para que pueda depender de ti, pueda darse cuenta que eres, Dios mío, el doctor por excelencia. Que eres el doctor por excelencia. Que eres el doctor por excelencia, aleluya. Que no hay nadie como tú, que no hay otro como tú, Señor. Bendito sea tu nombre, bendito sea tu nombre, bendito sea tu nombre. Oh, aleluya, mi alma te adora, mi alma te bendice, papá. A ti sea la gloria, a ti sea la honra, a ti sea la alabanza, el poder y la misericordia por los siglos de los siglos, por los siglos de los siglos, por los siglos de los siglos. A su nombre, gloria, papá. A su nombre, gloria, papá. A su nombre, gloria. Oh, bendito sea tu nombre. Bendito sea tu nombre. Bendito sea tu nombre. Bendito sea tu nombre, mi Señor. Aleluya. Mi alma te bendice, mi Dios. Mi alma te bendice. Pongo en sus manos los que han enviado esa petición. Bendice la vida de mi hermana Lorena Sura, Dios mío. Ella pide por respuesta. Ora con el Salmo 23, Salmo 21 y Salmo 12. Oh, sindo mai soquinda lava sore me kiama. Porque Él va a hablar a tu vida en esos salmos. Mire la vida de Néstor por liberación de cárcel, Señor. He orado por los que están encarcelados. Te lo pongo en tus manos. Obre a su favor, papá. Mira dónde se encuentra Alba, Dios mío. Está mi hermana Alba Serpa, fortaleza. Dale fortaleza, dale bendición a su vida, a sus hijos. Ora por las fuerzas tuyas y las de tus hijos. Ora por un cuento fresco sobre tu vida, sobre tu cabeza. Y declara con tus labios quién es el Señor. Mira, si Él es el Señor de tu vida, decláralo. Declara, Él es el Señor de mi vida. Tú eres mi Señor, tú eres mi Dios. Declara y di, Él es mi roca, le vas a decir. Gloria a tu nombre, papá. Mira dónde se encuentra Maribel, mi Dios. Su niño, Dios mío, pide sanidad por el cuerpecito de su niño. Todo lo que esté pasando ahí, Padre, te lo pongo en tus manos. Obre. Manifieste su presencia y su poder. Manifieste su gloria, Dios mío, de una manera poderosa. Oh, mi alma te adora, mi alma te adora. Mi alma te adora, papá. A ti sea la honra, a ti sea la gloria, la alabanza y el poder. Mira, ahí donde se encuentra la vida, Dios mío, de Rosemary, Dios mío. Ahí donde está Rosemary, pide oración, Dios mío, también por su hermano. Ahí donde está William Castillo, Señor, te lo pongo en tus manos. Sea usted poniendo su mano de poder, Dios mío, en él. Guarde su vida, Dios mío, cambie ese argumento. Dale victoria, mi Dios eterno. He orado por ellos, oro por ellos y te pido, mi Dios, que obres en todos aquellos que están en una cárcel, oh Dios amado. Mira dónde está mi hermano, Dios mío, Francisco. Mi hermano Francisco, Dios mío, él pide oración, Dios mío, por su vida, por sanidad, por fortaleza. Dele esa sanidad, dele esa fortaleza. Él ha tenido cuidado de angustias grandes. Mira, ha guardado tu vida. Fortalécete en él, dice, pues pon tu confianza en él. Porque mira, pues él hace sendas donde no las hay. Él hace sendas donde no las hay. Mira, pues. Ah, de cuánta pestilencia el Señor te ha guardado, pues. Dale honra, dale gloria, dale alabanza, dale gracias, adórale. Mira dónde está mi hermano Cruz Serpa, Señor, te lo pongo en tus manos, bendice su vida. Dale bendición y fortaleza a su vida, a su familia, a la vida de Wendy, te la pongo en tus manos, Dios mío. Toda su familia, Padre, mira a Wendy, Señor. Guárdala, Padre mío, guarda los hijos de mi hermano, las hijas, Señor. Oh, todos sus nietos, sus yernos, Dios mío, sus nueras. Padre, pongo en tus manos sus vidas, oh Dios. En tus manos, Dios mío, pongo sus vidas. Pidiéndole, Padre, que sea usted el que obre con poder. Mira dónde se encuentra, mi Dios amado. La vida de la hermana Iris Luna. Pide oración por sanidad, por respuesta suya, Señor. Dele esa respuesta, dele esa sanidad. hay congojas en tu vida que hay que ponerlas en las manos del Señor. Mira, pues, toda congoja hay que ponérsela en las manos a Él y esperar que Él obre, que Él actúe. Hay que tener fe, mira, hay que orar, ora. Ora, mira, pues, y estudia la palabra. Lee, ya vas, amá. Empápate de la palabra, pues. Le va siendo rivinda, ramando, revesa, macanda, rebecama. Poderoso Señor, adoro tu nombre, Padre mío. Mira dónde se encuentra la vida de Lucía Bonilla, Señor, oración por sanidad. Dele esa sanidad que le pide. Pon tu mano ahí donde está la enfermedad. Pon tu mano ahí, santo, aleluya. Padre mío, sea usted poniendo su mano también ahí donde ella pone su mano, mi Dios. Reaprendo toda enfermedad, toda opresión, todo mal. Oh, santo, toda angustia ahora en el nombre de Jesús la declaro reprendida. Pon tu mano, abrázala. Pon, mi Señor, oh Dios mío, sobre ella, Dios mío, bálsamo desde la coronilla a la planta de sus pies. Él es el que te da las fuerzas, Él abre caminos, mira pues. Él va a abrir sendas para tu vida. Ora por tu cabeza, ora por tus ojos. Ora por ti, mira pues, por todo tu ser. Pongo en tus manos la vida de mi hermana Reina Portillo, Señor. Ella pide oración por fortaleza, por fuerzas, mi Dios eterno, por bendición, por respuesta, papá. Dele esa respuesta, dele esa bendición, dele esas fuerzas. Anímale, mi Dios, la cubro con tu sangre, te la pongo en tus manos. Ahí donde está mi hermana Reina Portillo. Oh, sustenta su vida y fortalécele, Señor, en el poder de tu espíritu. Le vas a pedir al Señor que Él te llene. Le vas a decir, lléname, Señor, lléname, Señor, lléname de ti. Porque lleno quiero ser, Señor, de tu poder. Ay, se ama. Hilando, revés, ama. Precioso es Él, mira pues, precioso es Él. Mira dónde está la vida de mi hermana Karen Orellana, mi Dios, dale esa protección en su trabajo, bendice su vida, bendice su trabajo. Fortalécele, Padre mío, en el poder de tu espíritu, te la pongo en tus manos. Mira ahí dónde se encuentra la vida, Dios mío, de Lucía, pide por protección y sabiduría. Dele protección, dele sabiduría, ora por las fuerzas en tu vida, mira pues, por los desánimos que se ven fuertes. Anímate en el Señor, mira, pon tus cargas en las manos de Él. Vas a orar con el Salmo 4, Salmo 13, Salmo 5. Y adora el nombre del Señor. Mira ahí donde se encuentra Griselda, Dios mío, por sabiduría, por solución de problemas. Señor, pongo todo problema, Dios mío, que ha llegado a su vida en tus manos. Obra tú, sácale en victoria, mi Dios. Anímale en esta mañana, vas a orar por tus ánimos físicos y espirituales, por tu rostro, mira pues, por el consuelo de tu vida vas a orar, el consuelo de nuestras vidas es el Señor, mira pues, si Él está con nosotros, mira, ¿quién contra nosotros, pues? Si Él está con nosotros, ¿quién contra nosotros, pues? Gloria a su nombre, papá, gloria a su nombre, papá, gloria a su nombre, Rey mío, Dios mío, Salvador mío, a ti sea la gloria, a ti sea la alabanza, a ti sea el poder, la misericordia, por cuanto tú eres bueno, mi Dios, aleluya, tú eres bueno, tú eres santo para siempre, a ti sea la gloria. Pongo en tus manos la vida, Señor, de Roxana Álvarez en esta hora. Pide oración por sus documentos, Señor, te los pongo en tus manos. Pongo en tus manos esos documentos, su vida, Señor. Obre, Dios mío, conforme a su fe. Sea usted sacándole en victoria, Dios mío, esos documentos puedan salir, Dios mío, pronto. Esos documentos, Dios mío, todo salga bien, papá, te lo pongo en tus manos. La vida, Dios mío, de María Celaya, mi Dios, te la pongo en tus manos también y te pido esas fuerzas para su vida, Padre mío. Te los pongo en tus manos en esta hora. Sea usted obrando, mi Dios, sea usted obrando, papá, sea usted dando victoria, aleluya, en el nombre poderoso de Jesús, en el nombre poderoso de Jesús, aleluya, sea su mano de poder, Dios mío, sea su mano bendita, Dios mío, aleluya. Mire la vida de mi hermana Luz Rivera, te la pongo en tus manos, la vida, Dios mío, de Griselda, Dios mío, Orellana también, pongo en tus manos su vida, bendiga su vida, Dios mío, bendiga la vida, Dios mío, y todos los que se han unido a la oración de esta mañana, a todos aquellos que están allí, Dios mío, creyéndote a ti, que saben que tú tienes el poder para protegerles, guardarles, cuidarles. Te los pongo en tus manos en esta mañana. Guarde a sus hijos, su pueblo, Padre. guarde a cada uno de sus amados, mi Señor. Le doy las gracias en esta mañana, Padre. Bendigo, Dios mío, cada uno de tus hijos. Quédate en cabina de radio, mi Dios. Bendiga, Dios mío, mi hermana en controles, todo el staff de radio. Mi hermana María García, Josías, mi hermana Eunice, la vida de mi hermana Ruth, mi hermana Carolina, Padre, te los pongo en tus manos. Bendiga, Dios mío, a todos los que sintonizan allí en Jucuapa, las diferentes familias, Dios mío, los que sintonizan fuera de allí, Dios mío, mira hasta Honduras, mi hermana Eva, los que sintonizan en otro país, Dios mío, Estados Unidos y en todo lugar, Padre, cúbreles con tu sangre. Pongo en tus manos El Salvador, su presidente, Estados Unidos, su presidente, Israel, Dios mío, su primer ministro. Le pido por la salvación de Israel. Pongo en sus manos, mi Dios amado. Pongo en sus manos a Rusia también. A cada país, Dios mío, cada continente, cada presidente. Que sea usted gobernando, guardando y cuidando. Mi Dios, mi Rey, mi Señor, a usted sea toda honra. A usted sea toda gloria en esta mañana. Su nombre sea bendito y exaltado por siempre. Gracias le doy, mi Dios, por su amor. Gracias le doy por su misericordia. Gracias, mi Cristo, porque sé que usted es el que está obrando. El que se está moviendo es usted, Señor. El que hace la obra es usted. Gracias le doy, Rey mío, Dios mío, Salvador mío. Quédese en cada vida, en cada mente, en cada corazón. Bendíganos, Señor. Bendiga a su pueblo, su iglesia, su amada. Sea usted guardando con su sangre preciosa, carmesí. Gracias, Padre. Gracias, Hijo. Gracias, Espíritu Santo. Bendito sea su nombre. La gloria y el honor es suyo, Señor. Amén y amén. Amén. Gloria sea a Cristo Jesús. Dios me los bendiga grandemente. Será hasta la próxima, el día lunes, si el Señor nos permite. Un abrazo fuerte para todos. Les amo en el Señor. Mi hermana en controles, gracias por la llamada. Familia Flores, gracias por haber tenido la gentileza de patrocinar toda la semana. Dios me los bendiga grandemente y el Señor les guarde siempre. Y así a todos aquellos que patrocinan diferentes programas, Dios me los bendiga con poder en sus vidas. Bendiciones, les amo en el Señor. Hasta la próxima.
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Muy buenos días, hemos llegado a las 8 de la mañana con 9 minutos. Dios les bendiga, sean bienvenidos al programa de El Artista Favorito y en esta mañana vamos a escuchar alabanzas en voz de Nancy Ramírez. Gracias al patrocinio de mi hermana Reina Portillo, que Dios me la bendiga de una manera grande y que Dios

Así que, amados hermanos y amigos, le invito a que se mantenga ahí con nosotros en sintonía. Y si usted desea escuchar una alabanza en voz de Nancy Ramírez, puede solicitarla, que en este espacio le voy a complacer con el mayor de los gustos. Dios bendiga a mi hermana. Mi hermana que está siempre en sintonía, mi hermana Gloria López, saludos hermana, Dios bendiga también a mi hermana Marta Perdomo, Dios bendiga a mi hermana Guadalupe hasta allá el cantón Zaragoza, también a mi hermana Santos Ortiz, que Dios les bendiga, Dios bendiga a mi hermana Susana Martínez, saludos hermana, gracias por permanecer con nosotros en sintonía. Les dejo con la siguiente alabanza con Nancy Ramírez, Jamás Olvidaré.

Y ahí estábamos escuchando esa alabanza, Sabe Hijo, en voz de Nancy Ramírez. También complacíamos con la alabanza Busco un Adorador. Ahí complacíamos a mi hermana Delmi Mendoza. Que Dios se le bendiga a mi hermana Delmi. Dios bendiga también a mi hermana Lourdes Vázquez. Saludos, mi hermana. Un gusto saludarle en esta hermosa mañana. Dios bendiga también a mi hermana Iris Luna. Dios la bendiga a mi hermana hasta Nueva Guadalupe. Que Dios le bendiga, que Dios le fortalezca, mi hermana. Sigamos adelante. Dios bendiga a mi hermano Francisco. Él está en sintonía hasta allá en Níspero. Que Dios le bendiga y Dios bendiga a mi hermana Reina Portillo. Saludamos a mi hermana. Y gracias a mi hermana, pues ella es la patrocinadora de este lindo espacio. Vamos a continuar y escuchamos la siguiente alabanza, No te rindas. Sigamos adelante, amados hermanos, Dios está con nosotros.

Gloria a Dios. Ahí estábamos escuchando esa preciosa alabanza. Cantaré para ti. Amados hermanos, en esta hermosa mañana, ahí donde usted se encuentra, cante al Señor, dele alabanza, dele gloria a Dios y dele ese agradecimiento a Dios porque Él nos ha dado la vida, porque Él nos ha regalado este hermoso día. Y es por ese motivo que estamos agradecidos con Dios por todas sus bendiciones, por todas sus maravillas. No tenemos cómo pagarle. Aún por las dificultades, damos gracias a Dios porque Él está con nosotros en todo momento. Y en esos momentos difíciles, Dios está con nosotros y Él nos muestra su gloria. Él hace cosas grandes en nosotros. Damos gracias a Dios por todas sus bondades y sus misericordias. Siga con nosotros, amada audiencia. Seguimos en el programa de El Artista Favorito. Estamos escuchando alabanzas en voz de Nancy Ramírez.

Y vamos llegando al final de este espacio de El Artista Favorito. Gracias, amados hermanos y amigos, por acompañarnos en esta hora de programación. Hemos escuchado alabanzas en voz de Nancy Ramírez. Dios bendiga a mi hermana patrocinadora, mi hermana Reina Portillo. Saludos, mi hermana. Muchísimas gracias por su patrocinio para esta hora de programación. Que Dios la bendiga. Y nos vamos despidiendo con esta linda alabanza. El Rey ya viene. A eso de las 9 de la mañana venimos con un espacio de música variada. Gloria.

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Muy buenos días, amada audiencia. Hemos llegado a las 9 de la mañana con 7 minutos. ¿Cómo están? ¿Cómo va su mañana? Espero que usted esté muy bien. Seguimos con más de la programación de Radio Elohim. Gracias a todos los hermanos y amigos que nos han acompañado hasta este momento. Yo sé que hay muchos hermanos, muchos amigos que desde que inicia la programación, desde muy tempranito, ellos están ahí conectaditos. Que Dios los bendiga, que Dios les fortalezca. Espero que esta programación esté siendo de mucha bendición para su vida espiritual. Sean bienvenidos al programa de Música Variada. Les saluda hermana Dani aquí en Cabinas de Radio. Siempre contenta, agradecida con Dios por este hermoso privilegio que Él me da de poder saludarles y acompañarles también con esta programación ahí en todas sus actividades. Yo sé que hay muchos hermanos que están en sintonía desde el trabajo, otros están en casita, pero igual en los quehaceres del hogar, otros van conduciendo y van en sintonía de Radio Elohim. Que Dios les bendiga, es un privilegio muy grande el poder saludarles, el poder acompañarles con esta linda programación. Esperando que usted también pueda acompañarme, no me deje por acá solita, yo necesito que usted esté ahí conectado junto conmigo, se reporte, porque queremos saber de usted. Yo quiero saber de usted, quiero saludarle, quiero complacerle en esta bendecida hora de la mañana. Pero antes de iniciar complaciendo, ya que ya tenemos aquí unos reportes, vamos a orar, vamos a poner este programa en las manos de Dios, que Dios pueda bendecir a todos los oyentes. Únase a esta oración junto conmigo. Oremos al Señor en esta bendecida hora de la mañana. Padre nuestro que estás en los cielos, santificado sea tu nombre. A ti, Señor, sea la gloria, la alabanza y toda nuestra adoración. Gracias, Señor, por esta hermosa mañana, por este día viernes. Gracias porque tú nos has guardado durante toda esta

Señor, pues tú tienes cuidado de tus hijos, porque tú nos amas, Señor. Gracias por ese amor tan grande. Ayúdanos, Señor. Ayúdanos a amarte. Ayúdanos, Señor, a hacer siempre tu voluntad, Señor. Que seamos de agrado ante ti, Señor. Ayúdanos, Señor. Guárdanos, Padre. Bendiga a mis hermanos que ya están conectaditos, Señor. Ahí hay muchos que ya están conectados, Padre, quizás con diversas dificultades, quizás con alguna enfermedad, pero yo sé que en esta mañana tú te puedes glorificar a través de una alabanza, a través de una palabra. Yo sé que tú puedes llegar a ese hogar, que tú puedes llegar ahí donde está la necesidad. Yo sé que tú, Señor, harás grandes cosas, Padre, porque tú eres un Dios poderoso, porque tú eres un Dios grande, Señor. Llegue ahí donde está el necesitado, Señor. Aquellos que están en sus trabajos, bendiga esos trabajos, bendiga esas manos, envía esos clientes, Señor, para este día, Señor. Aquellos que están enfermos, Señor, desde sus hogares o desde la cama de un hospital, clamo pidiendo por sanidad. Lleve sanidad a aquel que se encuentra enfermo, Señor, aquel que está afligido, aquel que está ahí, Señor, quizás con una tristeza en su corazón. Lleve gozo, ese gozo que solamente tú sabes dar, Señor. Lleve gozo a los corazones, lleve paz, lleve tranquilidad, Señor, en el nombre poderoso de Jesús. Muchas gracias. Tome el control de estos minutos que vamos a estar al aire, Señor. Tome el control, dirígenos en cada alabanza que vamos a programar, Señor, y que su presencia se haga sentir en cada vida, en cada corazón. Gracias, Padre, gracias, Hijo, gracias, Espíritu Santo. Amén y amén.

Dios bendiga a mi hermana Miriam Barrera. Saludos, hermana. Ella nos ha dejado un mensajito y nos dice: bendiciones, hermana. Programé el coro, solamente alábale, por favor, con gusto, mi hermana. Creo que es la dulce presencia de Dios. Bueno, yo creo que es esa alabanza, ahí se la voy a programar, mi hermana. Que Dios se le bendiga hasta ahí donde usted está en sintonía. Dios bendiga a mi hermana Luz, que está saludándonos. Ahí nos dice: Dios te bendiga. Amén, gracias, hermana. Dios la bendiga. Dios bendiga a mi hermano Lito Alemán. Saludos, mi hermano. Ahí mi hermano nos hace saber que él también está presente. Nuestro hermano Edwin también está en sintonía. Saludos, hermano. Gracias por continuar con nosotros. Él nos solicita la alabanza desde que te conocí. Con gusto, mi hermano. Ahí le voy a complacer. Por acá la tenemos lista ya. Dios bendiga a mi hermana Elizabeth, que nos dice en sintonía siempre por TuneIn Radio, hermana, y que Dios le bendiga. Amén. Saludos, mi hermana Elizabeth. Gracias por acompañarnos en la sintonía a través de TuneIn Radio. Que Dios esté bendiciendo su vida y toda su familia. Dios bendiga también a mi hermano Rafael Alemán. Saludos, mi hermano. Que Dios le bendiga. Dios le bendiga de una manera muy grande. También nuestro hermano Iván González se reporta y nos dice: Dios te bendiga, hermana. Deseo un canto, meditados pueblos todos, para mi esposa Noemí, y muchas gracias. Amén. Dios bendiga a mi hermano Iván González, a su amada esposa Noemí. Que Dios los bendiga, que Dios bendiga su matrimonio. Con gusto, hermano, ya vamos a buscar esa alabanza y si la tenemos por acá, ahí le vamos a complacer. Dios bendiga también a mi hermana Noé Medina, a nuestro hermano Noé Medina. Saludos, él nos dice: buenos días, saludos y bendiciones. Amén, saludos, que Dios le bendiga. Dios bendiga también a mi hermana Rosemary, que nos dice: buenos días, hermana. Me puede complacer con la alabanza, hoy me desperté. Con gusto, mi hermana Rosemary, que Dios le bendiga de una manera muy grande. Bueno, vamos a quedarnos ya complaciendo con esa alabanza, la dulce presencia.

de Dios, saludando a mi hermana Miriam Barrera. 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Bueno, vamos ahora sí a complacer con esa alabanza, la dulce presencia.

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0: Estamos complaciendo y saludando a nuestro hermano Edwin con esa linda alabanza desde que te conocí. También complacíamos a mi hermana Miriam Barrera con ese corito, la dulce presencia de Dios está en este lugar. Saludos a mi hermana Elizabeth, que también está en sintonía, que Dios le bendiga. Por acá tenemos más reportes. Recuerde, amada audiencia, que usted puede escribirnos a través del WhatsApp de Radio Elohim al número 78-84-92-21, o puede llamarnos también a la línea fija al 26-65-37-36. Saludamos a mi hermana Lourdes Vázquez. Dios bendiga a mi hermana Vanessa de Vela, hasta allá el Cantón Zaragoza. Ahí también nos sintoniza mi hermana Guadalupe, que Dios le bendiga. Dios bendiga a mi hermano Juan, mi hermana Mercedes. Por acá tenemos un mensajito de mi hermana Vanessa, que nos dice: buenos días, Dios le bendiga grandemente, hermana, me complace con la alabanza, alma mía. Con gusto vamos a complacerle. También saludamos a mi hermano Francisco, hasta el Níspero, ahí está conectado mi hermano Francisco. Él nos dice: hermana, seguimos en sintonía. Quisiera escuchar la alabanza El Alfarero en voz de Inmer Benítez. Con gusto, mi hermano, con gusto, ahí le voy a complacer. Que Dios lo bendiga de una manera muy grande. Saludamos a mi hermana Veraíce Cruz, que nos dice: hermana, me complace con la alabanza Hazme un Palacio. Claro que sí, mi hermana, Dios le bendiga. Dios bendiga a mi hermana Doris Lizama. Saludamos también a mi hermana Mercedes Lizama hasta Caserío San Cristóbal. Y Dios bendiga también a mi hermano Iván González. Ahí él nos solicitaba un canto y también saludaba a su amada esposa. Con gusto, hermano, ya le tenemos aquí listo ese canto para poder programárselo. Dios bendiga a mi hermana Gloria Aide. Ella nos solicita Cuando Tú Naciste en voz de Oscar Medina. Y mi hermana Bertila nos dice: Dios le bendiga a mi hermanita, quisiera que me complazca con la alabanza Como Ezequías. Le escuchamos desde el Amatón, soy hermana Bertila. Amén, amén, mi hermana Bertila, que Dios le bendiga.
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0: Y saludos a toda su familia, a toda esa linda audiencia, hasta allá el Cantón El Amatón, que Dios les bendiga. También tenemos un reporte más, mi hermana Mari Sánchez nos dice: buenos días, me programa la alabanza Vale la Pena en voz de Nancy. Saludos desde Honduras. Saludos, mi hermana, Dios le bendiga. Saludamos también ahí a toda esa linda audiencia hasta Honduras, a Mirza Díaz, que Dios le bendiga. También a la audiencia hasta Guatemala, Dios les bendiga. Dios bendiga a mi hermano Roberto Medrano. Dios bendiga a mi hermano Julio Amaya, mi hermana Rosalina Amaya, hasta los Estados Unidos. Dios los bendiga de una manera muy grande. Bueno, vamos a quedarnos complaciendo con esas alabanzas. Yo quiero complacerles a todos y vamos a quedarnos ya complaciendo, porque el tiempo aquí en cabina pasa rápidamente y nuestro deseo es que usted pueda también deleitarse en la presencia de Dios, escuchando estas lindas alabanzas. Dios edifica nuestra vida, Dios nos fortalece a través de una alabanza. Así que, amados hermanos, siga con nosotros. 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Escuchamos la siguiente alabanza, que tiene como tema Meditad, seguidamente Oh Alma Mía.

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Vamos complaciendo con esa linda alabanza, hazme un palacio. Amados hermanos, sigamos perseverando, sigamos adelante. Dios está con nosotros, Dios es nuestra fortaleza, su venida está muy cerca. Todo lo que está escrito en la palabra de Dios se está cumpliendo. Así que, amados hermanos, nada de volver atrás, sino sigamos siempre adelante. Adelante es la orden del Señor. Y, amados amigos, la invitación siempre está para los amigos, para que puedan venir a los pies de Cristo. Él les ama y Él quiere perdonarte. Dice la palabra en Isaías 1:18. Venid luego, dice Jehová, y estemos a cuenta. Si vuestros pecados fueren como la grana, como la nieve serán emblanquecidos. Si fueren rojos como el carmesí, vendrán a ser como blanca lana. Venid luego, dice Jehová, y estemos a cuenta. Sigamos adelante, amados hermanos, aprovechando bien nuestro tiempo. Dios bendiga al pastor que nos dice saludos cordiales y bendiciones. Amén. Dios le bendiga. Dios bendiga también a mi hermana Milady. Ella está en sintonía. Nos dice Dios le bendiga. Me complace con la alabanza. Tú me has dado todo. Con gusto. Creo que es esa alabanza que tiene como tema borrón y cuenta nueva. Con gusto, mi hermana. Ya en breves minutos le vamos a complacer. Saludamos también a Ali, que nos dice, Dios le bendiga, hermana, quiero la alabanza, mi refugio, con aguas en el desierto. Dios bendiga a Jairo, que también nos está saludando. Dios le bendiga, feliz día. Dios bendiga a mi hermano Nelson Rodríguez. Saludamos a Juan López, a Yade Reyes, que nos dice, saludos, bendiciones desde Costa Rica, linda alabanza. Saludos, mi hermano Yader, Dios le bendiga. Saludos a todos mis hermanos hasta Costa Rica, que Dios los bendiga, Dios los guarde. Dios bendiga a nuestro hermano Alcides Hernández. Saludos, mi hermano. Gracias por su sintonía. Que Dios esté bendiciendo su vida y toda su familia. Él nos dice saludos y bendiciones, hermana. Amén, hermano. Muchas bendiciones. Gracias por estar con nosotros en sintonía de Radio Elohim 94.1 FM. Dios bendiga a mi hermana María Fuentes, que nos dice Dios te bendiga. Amén, hermana, Dios le bendiga. ¿Cómo está? Un gusto saludarle en esta preciosa mañana que Dios nos ha regalado. Vamos a continuar complaciendo y escuchamos la siguiente alabanza en voz de Inmer Benítez, como el barro. Seguidamente escuchamos Cuando tú naciste, saludando a mi hermana Gloria Aide. Ella está en sintonía desde allá el Zapotillo. Que Dios le bendiga. Amada audiencia, puede comunicarse con nosotros. 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

Ahí estábamos saludando a mi hermana Gloria Aide con la alabanza Cuando tú naciste, en voz de Oscar Medina. Saludamos a mi hermano Francisco Martínez, que nos dice aleluya, gloria a Dios. Saludos, Dios se le bendiga, hermano. Saludamos a mi hermano Manuel Membreño, que nos dice hermanita, bendiciones. Le miro en San Pedro Sula. Saludos a mi hermano, que también está ahí en San Pedro Sula, que Dios se le bendiga. Dios bendiga también a William Lobos, que nos dice Dios le bendiga, amén, Dios le bendiga, hermano. Saludamos a Vargas Ponce, que nos dice bendiciones, hermana, amén, saludos, que Dios se le bendiga. Y saludamos también a mi hermano Jorge Luis Mora, que nos dice buenos días. Me puede complacer con la alabanza Cerca de ti. Con gusto, hermano, vamos a continuar complaciendo, ya que tenemos varias alabanzas aquí en lista. Vamos a continuar complaciendo en esta bendecida hora de la mañana y haciéndole la invitación para que usted pueda ahí comunicarse con nosotros. 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Saludamos a mi hermano que también está en sintonía, Alexis Hernández. Saludos, que Dios le bendiga. Y vamos a continuar. Escuchamos la siguiente alabanza que tiene como tema Sigue Adelante. Seguidamente escuchamos como Ezequías.

Amén, ahí estábamos saludando a mi hermana Mari Sánchez con esa alabanza. Vale la pena. Dios bendiga a mi hermano Eliseo Flores, que nos dice saludos. Dios bendiga también a nuestros hermanos que nos sintonizan desde Nicaragua. Nos solicitan la alabanza como el siervo. Dios les bendiga. Dios bendiga a mi hermana Ali. Ella nos solicitaba una alabanza también con Aguas en el Desierto. Por acá tenemos esa alabanza lista. Espero que sea esa, mi hermana. Jehová, tú nos fuiste refugio en voz de Aguas en el Desierto. Y saludamos a mi hermana Lourdes Vázquez, que también ella está en sintonía. Dios bendiga a mi hermano Pedro Martínez, a mi hermana Mirna Cruz, a nuestro hermano Isaac Martínez, hasta la colonia El Edén. Saludos, que Dios les bendiga. Y saludamos a mi hermano Lito Villalta, hasta el Llano Grande, él está en sintonía. Saludamos también a mi hermano Jesús Flores. Dios bendiga a mi hermana Cecilia Pineda. Dios bendiga a mi hermano Roberto Medrano. Saludamos también a mi hermano Jorge Arévalo. Saludamos a mi hermano Adonai Campo, hasta allá Atlanta, Georgia. Que Dios le bendiga. Y así Dios bendiga también a toda esa linda audiencia, nacional como internacional. A usted que nos sintoniza a través de TuneIn Radio, a través de El Dial, el 94.1 FM, Dios le bendiga. Vamos complaciendo con la...

hemos llegado a las 10 de la mañana con 23 minutos. Dios bendiga a mi hermana Delmi Mendoza. Saludos a mi hermana Delmi que está en sintonía. Nos dice bendiciones, hermana, que suene en voz de la paz de Cristo. Por gracia, salvo soy. Con gusto, mi hermana Delmi. Saludamos a mi hermana Iris Luna hasta Nueva Guadalupe. Dios la bendiga, amada hermana. También saludamos a mi hermana Santos Ortiz hasta Cantón Zaragoza. Ella está en sintonía. Le vamos a saludar con una alabanza con el dúo Noé y Ruth Campo. Dios bendiga a mi hermana Santos Ortiz. Saludamos a mi hermana Lourdes Vázquez. Vamos a complacer a mi hermana con esa linda alabanza, El Puente. Saludos, mi hermana, que Dios se le bendiga y Dios bendiga a toda su familia, a toda la audiencia nacional como internacional. Dios les bendiga a usted que nos sintoniza también hasta el mercado de Jucuapa. Saludos, muchas bendiciones. Sigamos adelante, amados hermanos. Siga ahí con nosotros en la sintonía, siga reportándose. También le invito a patrocinar este espacio. No tenemos patrocinador. Ahí comuníquese con nosotros. 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

Amén, ahí estábamos complaciendo con esa linda alabanza, el puente, saludando a mi hermana Lourdes Vázquez, que Dios le bendiga, Dios bendiga también a mi hermana Santos Ortiz. Saludamos a mi hermana y damos gracias a Dios y a mi hermana que está patrocinando este espacio. Dios la bendiga de una manera muy grande. Dios bendiga a mi hermana Santos Ortiz y a toda su amada familia. Saludos a la audiencia hasta el Cantón Zaragoza. Vamos a continuar complaciendo. Escuchamos la alabanza Hay Poder y seguidamente vamos a saludar a nuestra hermana patrocinadora con la alabanza Eran Cuatro Hermanos.

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4: Cuando conocí el amor verdadero,
5: el amor de Jesucristo,
4: llegué a comprender que nadie me ama ni me amará como Él. Su amor es incondicional, su amor es sin reproches, puro, sincero. Su amor es fiel y verdadero, me amó cuando nadie lo hacía. 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

que continúa con nosotros en la sintonía en esta mañana del día viernes 11 de septiembre. Damos gracias a Dios por el privilegio que nos permite el poder acompañarle en cabinas de radio. Le saluda a su hermana y amiga Eunice, así que continúe gozándose con nosotros en esta variada programación. Sean bienvenidos todos a este espacio de alabanzas variadas, donde vamos a seguir gozándonos con esas alabanzas que usted solicite. Así que la invitación es para que usted, que está ahí en sintonía y que aún no se ha reportado a cabinas de radio durante esta mañana, pueda hacerlo, pueda decirnos desde dónde nos brinda la sintonía y también pueda por ahí solicitar esa alabanza de su preferencia. Así que para mí es un privilegio el poder saludarle y poder programarle cada una de esas alabanzas que usted va a solicitar en esta hora de la mañana. Así que en esta hora vamos a hacer una oración agradeciendo a Dios por la oportunidad y el privilegio que Él nos permite el poder estar en cabinas de Radio Elohim. Buen Dios y Padre que estás en los cielos, santificado Señor sea su nombre en esta hora de la mañana. Vengo delante de tu presencia para darte gracias por la vida, Señor. Gracias por todo lo que tú nos has permitido hacer. Gracias por el privilegio y la oportunidad que tú nos permites el poder estar en cabinas de radio, Señor. Te pido que seas tú tomando el control de todo lo que se vaya a hacer en esta hora, que seas tú, Padre, dando ese respaldo. En tus manos está nuestra vida, en tus manos está, Señor, la programación de radio. Pedimos que seas tú obrando en cada vida, Señor, en cada necesidad. Mira cada uno de los hermanos y amigos que están en sintonía, Señor. Tú les conoces, tú sabes de lo que puedan estar necesitando en esta hora. Te pido que les bendigas, te pido que les fortalezcas, que seas tú obrando en sus corazones, trayendo paz, gozo, alegría. Bendice este espacio de alabanzas variadas. Bendice a cada hermano patrocinador, a cada hermano ofrendante, Señor, en tus manos. Yo te lo deposito, te pido que bendigas a mi hermano o hermana, Señor, el cual estará patrocinando este espacio. Te pido que le bendigas grandemente y que esa ofrenda que él aporte a este ministerio no le haga falta. En tu nombre, Señor, iniciamos este espacio de alabanzas variadas. Te lo pedimos todo en el nombre de Jesús.

Enrique en esta hora de la tarde, de la mañana. Gracias a todos los hermanos que por ahí siguen en la sintonía. Gracias a usted que desde muy temprano ahí se goza con la programación de radio. Espero que esté teniendo una mañana excelente y que usted se esté gozando con la programación de Radio Elohim. Así que en esta hora de la mañana, sígase reportando. Dígame, hermana Eunice, aquí estamos en la sintonía. Deseo escuchar una alabanza y yo con gusto se la voy a estar programando. Esa alabanza que a usted lo alegre, que lo motive y que también con esa alabanza pueda adorar el nombre de nuestro Dios. Dios bendiga a toda la audiencia internacional que por ahí nos brindan la sintonía. Dios bendiga la vida de nuestro hermano Jorge Arévalo. Muchas bendiciones. Dios bendiga también a nuestra hermana Maribel, que ahí continúa con nosotros en la sintonía. Con gusto ya vamos a estar programando ese cántico que ella nos está solicitando. ¿De qué te sirve? Así que en esta hora sígase reportando que por aquí estoy yo para poder programarle esa alabanza. También solicitando de su patrocinio, ya que este espacio de alabanzas variadas no cuenta con patrocinador. Así que usted que está ahí con ese corazón agradecido con nuestro Dios, le invito para que se pueda comunicar y para que me pueda decir: hermana, yo voy a ofrendar, yo voy a dar esa ofrenda de $5. Y ahí me dice qué alabanza desea que le programe. Y yo con mucho gusto se las estaré programando y nos gozamos en esta hora de la mañana. Buen provecho a usted que quizás por ahí ya se encuentra almorzando. Así que provecho, Dios bendiga esos alimentos. A usted que quizás por ahí los está preparando también, Dios me le bendiga. Dios bendiga a nuestra hermana Mari Quintina Sánchez hasta Honduras. Gracias, mi hermana, por seguir en la sintonía con nosotros. Por ahí nos dice que desea escuchar el cántico Busco un Adorador. Amén. No sé si es con Nancy Ramírez ese cántico que desea escuchar. Con gusto ya se lo voy a estar programando. Así que gracias a todos los hermanos que ahí se siguen reportando. Le hacemos la invitación para que por ahí pueda comunicarse con nosotros y también pueda ser usted ese gentil patrocinador a este espacio. Vamos a escuchar este cántico que nos solicitan, ¿De qué te sirve? En voz de Jonathan Villatoro.

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Y con ese cántico saludábamos a nuestra hermana Mari Quintina Sánchez, que por ahí reportaba la sintonía. Dios bendiga a nuestro hermano Lito Alemán, que también por ahí continúa en la sintonía con nosotros. Bendiciones, mi hermano, y gracias por ahí hacernos llegar su reporte en esta hora de la mañana. Dios bendiga a toda la audiencia que por ahí nos brinda la sintonía desde el Níspero. Muchas bendiciones a nuestra hermana Reina Portillo. Dios bendiga su vida. Dios bendiga a nuestra hermana también Rosario Escobar. Dios bendiga a Francisco. Así que Dios le bendiga en esta hora de la mañana. Llegamos a las 11:23. Dios es bueno, que Él en su gracia y misericordia nos permite el poder respirar y nos permite el poder adorar y bendecir su nombre a través de las alabanzas. Sabemos que Dios es bueno y Él nos habla a través de cada canto. Así que en esta hora, si usted recién nos va sintonizando, le hago la invitación para que por ahí se pueda reportar y pueda solicitar su alabanza de su preferencia. Con gusto se la programamos y también les saludamos en esta hora de programación. También diciéndole que este espacio está necesitando de su patrocinio. La invitación es para usted que está ahí en sintonía, para que se pueda comunicar a cabinas de radio y en esta hora usted me diga: hermana, yo voy a ofrendar, yo voy a patrocinar ese espacio de alabanzas variadas. Y si usted desea escuchar alabanzas en especiales, pues con gusto yo se las programo en esta hora de la mañana. Dios bendiga a nuestro hermano Adonai Campos, que también por ahí nos sintoniza por medio de TuneIn Radio. Dios bendiga a nuestra hermana Rosario también, que por ahí siempre está a través de TuneIn. A nuestro hermano Roberto Medrano también, muchas bendiciones en esta hora de la mañana. Dios bendiga a nuestra hermana Alba de Batres hasta la Loma de la Cruz. Dios bendiga a la familia Batres Granillo. Dios bendiga a nuestro hermano César Granillo en esta hora de la mañana. Así que vamos a continuar con más adorando a nuestro Rey. Vamos a escuchar esta alabanza. Bueno, creo que son coros en voz del dueto David.

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1: Amén. Continuamos con más. Dios bendiga a toda la audiencia que por ahí sigue reportándose en esa hora de la mañana. Dios bendiga la vida de nuestra hermana Jesús Ramírez hasta el Potrerío. Muchas bendiciones ahí a nuestra hermana. Dios bendiga a nuestra hermana Miriam también hasta la colonia El Edén. Dios bendiga a nuestro hermano Pedro Martínez, que también por ahí siempre se encuentran con nosotros en la sintonía. Así que muchas bendiciones ahí a nuestros hermanos y amigos. Espero que por ahí usted se esté gozando con la programación de Radio Elohim. Dios bendiga a la audiencia de Honduras también, que por ahí nos brindan la sintonía. Así que Dios bendiga también a esos ancianos que siempre se mantienen en sintonía, solo que a veces no se pueden reportar. Dios bendiga a la familia López hasta la colonia Santa Elena. Dios bendiga a toda la audiencia de colonia Santa Elena número 1, como también colonia Santa Elena número 2. Dios bendiga a nuestro hermano Elorgio Díaz. Muchas bendiciones para él y toda su familia. Así que en esta hora continuamos con más. A eso de las 12 del mediodía. A las 12 del mediodía venimos con el programa de Campeones en Jesús. A la 1 de la tarde vamos a venir escuchando una prédica. Y de 2 a 4 venimos con música variada. A las 4 su programa de Atardecer con Cristo. A las 5 su programa de... A las 5 su programa Una Palabra a Tiempo y a las 6 un espacio de alabanza variadas. Así que por ahí manténgase en la sintonía y gócese con nosotros. Por ahí sígase reportando y también le hago la invitación para que pueda bendecir este ministerio radial a través de su patrocinio. 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Así que llámenos y patrocine este espacio de alabanzas variadas. Escuchamos este cántico, los 66 libros.

Dando su programa de alabanza variadas, así que agradeciendo a todos los hermanos y amigos que por ahí nos brindan la sintonía en ese día viernes. Dios bendiga a la audiencia del Llano. Dios bendiga a nuestro hermano Lito Villalta en esta hora de la mañana. Muchas bendiciones para él y toda su familia. Dios bendiga a toda esa audiencia de la Loma, del Llano Grande, Llano El Chilamate. A usted que nos sintoniza desde San Cristóbal, El Semillero, también Dios me le bendiga. Dios bendiga a toda esa audiencia de Nueva Guadalupe también. Y a la audiencia de La Matón, les saludamos en esta hora de la mañana. Así que nos vamos despidiendo. Espero que usted se haya gozado, que cada alabanza haya sido de bendición y de edificación para su vida. Dios bendiga a todos los hermanos que quizás por ahí andan en sus trabajos y en sintonía con nosotros. Así que bendiciones para todos. Aún no contamos con patrocinador para esta hora de programación. Así que si usted que ha estado ahí en sintonía, se ha gozado en este espacio de alabanzas variadas, le invito para que se pueda reportar y pueda ofrendar a este ministerio radial patrocinando este espacio. Así que ahí puede usted comunicarse y ser ese gentil patrocinador. Y en breves minutos continuamos con el espacio de campeones, y ese espacio también necesita de su patrocinio. Así que nos vamos despidiendo ya. Muchas bendiciones para todos.

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todos los niños, muchas bendiciones. Dios bendiga a cada niño, a cada padre de familia que ahí también le acompaña a su niño en sintonía y también le ayuda a participar en este programa de Campeones en Jesús. Así que Dios bendiga a todos los niños que por ahí siempre reportan la sintonía. Dios bendiga la vida de Ian, la vida de Abigail, que por ahí ya están en sintonía. Ahí ya se reportan en esta hora de la tarde. Así que muchas bendiciones. Dios bendiga a los niños que quizás van llegando de la escuela y por ahí van encendiendo la radio o quizás ya están ahí diciéndole a su mami o a su papi que les preste el teléfono para que se puedan reportar. Así que les invitamos ahí a los niños para que puedan reportarse. También si su niño no se puede reportar, le invito a usted como padre para que se pueda reportar, pueda saludarle y en esta hora gozarnos escuchando esas alabanzas infantiles. Así que Dios bendiga a todos los niños, que sea Dios guardándoles, sea Dios sanando sus cuerpos si hay alguna enfermedad en esta hora de la tarde. De esta manera vamos iniciando el espacio, así que yo espero por ahí de esos reportes. Por aquí ya nos están solicitando esos cánticos, nos solicitan el cántico El Oso O, así que con gusto vamos a programar ese cántico. Ahí saludando la vida de Abigail, también la vida de Ian. Saludos hasta El Zapotillo. Dios bendiga a toda la audiencia que por ahí nos sintoniza desde El Zapotillo. Dios bendiga a los niños del NIS, pero también muchas bendiciones.

Así que vamos iniciando este espacio. Por ahí los campeoncitos que nos están sintonizando, que por ahí nos están escuchando, les hacemos la invitación para que ahí se puedan reportar. Salude a su mami, a su papi, a su hermano, a quien usted desee saludar. Por aquí puede compartir los saludos y con gusto vamos a estar ahí saludando a su ser querido y también gozándonos a través de ese cántico infantil que usted solicita. Así que ahí los niños, hacer radio juntos. Dios bendiga también a todos los hermanos que se van a estar gozando a través de este espacio de Campeones en Jesús. Así que

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vida de Abigail y la vida de Ian, que por ahí se estaban reportando. Dios bendiga a nuestra hermana Gloria Aide, también hasta ahí, hasta el Zapotillo. Gracias por estar en sintonía ahí juntamente con los pequeñitos del hogar. Así que saludos. Dios bendiga a los niños del NIS, pero Dios bendiga la vida de Josías, Ezequiel. Dios bendiga la vida de Génesis también en esta hora hasta el NIS, pero les enviamos saludos y gracias por la sintonía. Dios bendiga la vida de Smider también en esta hora de la tarde. Así que les invitamos a los demás niños para que se puedan seguir reportando. Queremos saludarle por su nombre y saber que por ahí están en la sintonía de la radio en esta hora de la tarde. Buen provecho a usted que por ahí ya se encuentra almorzando y en sintonía de la 94.1 FM. Así que Dios me les bendiga y ahí espero que tenga un buen provecho. Vamos a continuar con más en esta hora, así que invitándole ahí a los demás niños, a usted que recién va encendiendo ahí la radio, para que le pueda ayudar a su niño a reportarse y juntos nos gocemos en este espacio de campeones. Dios bendiga a los niños de El Llano. Bendiciones ahí a los campeoncitos que nos sintonizan desde El Llano, desde la Loma de la Cruz. Dios bendiga ahí a los niños en esta hora. Es un privilegio el poder saludarles.

la vida de Lian Castillo y también Dios bendiga la vida de David hasta el llano. Ahí se encuentran los campeoncitos en sintonía. Así que Dios bendiga la vida de Lian, la vida de David Castillo en esta hora de la tarde. Así que continuamos. 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Escuchamos este cántico, A Ver Si Sabes.

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chicos, no se peleen más y escuchen esta canción.

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1: Y con los pies tienen que tener cuidado a dónde van ustedes, chicos.
2: Amén, ahí teníamos ese cántico, cuidadito, ahí teníamos ese consejito que nos daba Viper y sus amigos en esa hora de la tarde cuando llegamos a las 12:30. Dios bendiga la vida de Mateo y la vida de Abraham hasta el barrio Concepción, si no me equivoco, ahí nos sintonizan ellos. Así que muchas bendiciones para ahí, para Abraham y para Mateo. Dios bendiga la vida de Cecia, la vida de Otoniel, también hasta el Amatón. Muchas bendiciones a todos los campeoncitos que por ahí nos sintonizan desde el Amatón. Así que en esta hora de la tarde nosotros continuamos por aquí para poder saludar a todos los niños, para saludar también a mis hermanos que ahí están en la sintonía. Así que por ahí envíenos su mensaje a través del WhatsApp 78 84 92 21, o también a través de la línea fija al 26 65 37 36. Ahí puede escribirnos y decirnos: hermana, aquí estamos en la sintonía. Así que por ahí repórtese para poder saludarle en esta hora. Así que Dios bendiga de una manera especial a todos los niños que siempre están ahí en sintonía. Así que vamos a continuar y escuchamos este cántico, Vaquerito, alaba a Dios.

0: ¡Qué bonito día! Este es el día que hizo Jehová, y me gozaré y me alegraré en él. Gracias, Jesús, porque me has dado unos padres que me aman y que me enseñan tu palabra. Me has dado una hermanita que, aunque a veces me hace enojar, la sigo queriendo mucho.
1: Gracias, yo también te quiero mucho, hermanito.
0: También te doy gracias por nuestro hogar y por la comida que pones en nuestra mesa. Por los juguetes que me diste este año. ¡Oh, sí! También por este traje de vaquerito, ¡hijo!
2: Oye, vaquerito, ¿ya limpiaste tu cuarto?
0: Sí, mamá, ya voy. Psst, psst. ¿Quién? ¿Quién es? ¿Quién anda por ahí?
3: Soy yo. ¿No te acuerdas? Yo no le hago caso a mis mayores. Me gusta gritar. No puedo estar tranquilo. Y le doy muchos dolores de cabeza a la gente, especialmente a los padres.
0: ¿Quién eres?
3: Algunos dicen que destruyo familias y hogares, pero creo que exageran. Unos me han puesto el sobrenombre travieso, pero mi primer nombre es Rebelión y mi apellido es Desobediencia.
0: ¿Y qué haces aquí?
3: Bueno, escuché que tu mamá te mandaba a limpiar el cuarto. ¡Qué aburrido, man! ¿Por qué mejor no te pones a jugar Indians and Cowboys con tus amiguitos? ¡Eso sí será divertido! ¡Olvídate de tu mamá!
0: No, no. Yo no voy a ser un niño desobediente.
3: Mira, mira. Ya tienes tiempo que no has sido rebelde. Hazlo hoy, nomás hoy. Y si se enoja tu madrecita, ¿qué importa? Si te castiga, eso es lo de menos. Mañana será otro día. Ándale, ándale.
0: No, no, yo soy un hijo de Dios y un vaquerito de Jesús. Y no quiero que me castiguen. Yo quiero tener un día feliz y alegre. Y si obedezco a mis padres, seré feliz. Porque la Biblia dice, si obedezco a mi madre y a mi padre, me irá bien en la vida. Así que vete, vámonos
3: no,
0: de aquí.
3: ¡No, no puedes!
0: ¡Órale, Scram! ¡No te necesito!
3: ¡No, no lo hagas!
0: Ahora voy a limpiar mi cuarto porque soy un vaquerito de Jesús.
3: ¡No!

a los niños, sea Dios dándole la sabiduría. También Dios bendiga a los padres, que nuestro Dios Todopoderoso sea también ayudando a cada padre a poder instruir a los niños en el camino de nuestro Dios, sea Él dándoles la sabiduría para que también puedan ser ejemplos y nuestros niños puedan seguir el camino de nuestro Dios. Así que Dios bendiga a los niños, Dios bendiga a todos los niños del potrerío, muchas bendiciones para Darling, bendiciones en esta hora. Dios bendiga también la vida de los niños que siempre ahí están en sintonía, los nietos de nuestra hermana Jesús Ramírez. Dios bendiga la vida de Gaby, la vida de Rosemary y también la vida de Jonathan. Así que les saludamos hasta el potrerío en esta hora de la tarde. Vamos ya casi llegando al final de su programa de Campeones en Jesús. Así que para mí ha sido un privilegio el poder acompañarles en esta hora de programación y saludar a cada niño que siempre ahí está en la sintonía. A eso de la 1 de la tarde vamos a venir escuchando una prédica y a las 2 vamos a venir con 2 horas de alabanzas variadas. Las 2 y las 3 son alabanzas variadas. A las 4 venimos con Atardecer con Cristo. Así que le invito para que usted por ahí se pueda mantener en sintonía y también para que en ese día viernes usted pueda ahí escribirnos y decirme: hermana, yo voy a patrocinar un espacio estelar de radio, ya que durante esta tarde llevamos ahí esas 3 horas, el cual necesita de su patrocinio. Así que muchas bendiciones a todos los hermanos que ahí nos brindan la sintonía. Continuamos y escuchamos este cántico, El Caracolito, diciéndole que este espacio de Campeones en Jesús aún no cuenta con patrocinio. Así que le invito para que usted también pueda ofrendar y ser usted ese gentil patrocinador a este espacio de Campeones en Jesús.

Amén, y de esta manera vamos llegando al final del programa de Campeones en Jesús. Así que muchas bendiciones a todos los niños. También Dios bendiga a cada padre de familia que siempre ahí está en la sintonía con su niño. Es un privilegio el poder saludar ahí a su pequeñín. Dios bendiga a todos los niños nacionales, como también a los que lo sintonizan a través de TuneIn. Dios bendiga a los niños de Honduras, que también siempre ahí están con nosotros en la sintonía. Así que nos vamos ya despidiendo. Recuerde que a eso de la una venimos escuchando una prédica y a las 2 de la tarde continuamos con más alabanzas variadas. Así que no apague su radio, sino que siga edificando su vida a través de la palabra de nuestro Dios. Recuerde que la palabra de Dios es viva y eficaz. Dios nos habla siempre a través de su palabra, así que recibámosla y atesorémosla en nuestro corazón, también pongámosla en práctica. Así que nos vamos despidiendo, gracias por la sintonía, también recordándole que este espacio no cuenta con patrocinio, así que si usted desea patrocinar esta hora, usted puede hacerlo. Vamos despidiéndonos en esta hora de la tarde.

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1: Todo por amor a ti. Todo. Todo lo que Cristo hizo. Todo lo que sufrió. Los clavos. La corona de espina. La lanza que traspasó su costado. La burla de aquellos que deseaban verlo crucificado, de aquellos que se mofaban de él y le decían: si eres el rey de los judíos, sálvate. Si eres el Salvador, sálvate a ti mismo y sálvanos a nosotros. De aquellos que escupieron su cara, sabes, vengo a decirte hoy, de parte de Dios, que todo eso fue por amor a ti. Yo jamás, jamás podré comprender, te lo digo de lo más profundo de mi corazón, jamás. Jamás podré comprender por qué el ser humano desprecia a Jesucristo. Por qué el ser humano desprecia a Dios. Escúchame bien lo que te voy a decir. La Biblia dice: porque el ladrón no viene sino para matar, hurtar y destruir. Ese es Satanás. Él vino para matar, hurtar, robarte la paz, el gozo, la salud, la santidad, la pureza de tu corazón y destruir tu vida. ¿Y cómo es posible? Eso es lo que a mí me cuesta comprender. Que despreciemos al dador de la vida, al santo, a un ser perfecto, sin pecado, fiel, verdadero, justo, limpio. ¿Cómo es posible que nosotros menospreciemos a ese bendito Salvador por un ser que quiere matarte, hurtarte y destruirte? Explícamelo, porque yo no lo puedo entender, no lo puedo. Mi mente finita no me da para poder entender un ser humano que Dios le presente el camino de la vida y por el otro lado esté el camino de la muerte y tú escojas la muerte, la destrucción, el pecado, la maldad. ¿Cómo es posible? ¿Cómo? ¿Sabes cuál es lo grande de todo esto? Que todo lo hizo por amor a ti, a cambio de nada. Yo no tengo nada que ofrecerle a Dios. Yo también era un vil pecador que me recogió del fango del pecado y le dio valor a mi vida. Yo tampoco tenía nada que ofrecerle a Dios, ni tú tampoco. Acuérdate, hermanito, tú que estás en desánimo, en desaliento, acuérdate de a dónde te recogió, de a dónde te sacó. De la cuneta, de las drogas, del alcohol, de la prostitución, del adulterio, de la fornicación, de la mentira, de las raíces de amargura, de ser una persona amargada, de ser una persona atada de ser una persona sin paz, deprimida. ¿Y sabes algo? Él pagó el precio por eso en la cruz. Todo lo hizo por amor a ti. Sí, a ti que me estás escuchando, tú que sientes que nadie te ama, tú que estás tirado en esa cuneta, tú que eres un esclavo de las drogas, tú sí, que estás a punto de ir a consultar un brujo para que te hable del futuro cuando el brujo no conoce tu futuro. El único que conoce el pasado, el presente y el futuro es Dios. Satanás es padre de toda mentira. Eso dice la Biblia. Porque él miente desde el principio. Hoy quiero desafiarte a que escojas aquel Jesús bendito que vino a este mundo a morir por nuestros pecados. Sí, a ti que dices que no vales nada. A ti que has sufrido de la sociedad, de la familia, que has sufrido el desprecio, el rechazo, que te has sentido que no vales nada, que eres un cero a la izquierda, que eres una persona herida espiritualmente, moralmente, que te has sentido que muchas veces deseas morir más que vivir. Hoy vengo a decirte que todo lo que Cristo hizo en la cruz, lo hizo solo por amor a ti. Y quiero que vayas conmigo, por favor, al libro de Juan, capítulo 3, verso 16. A ese gloriosísimo y bendito pasaje de la Biblia. Sé que casi todos ustedes se lo saben de memoria. Pero esta palabra no basta con saberla de memoria. Hay que entenderla. Hay que interpretarla. Porque muchas veces citamos ese pasaje, pero no hemos entendido lo que ese pasaje significa. Porque lo que te voy a leer, escúchame bien, es todo por amor a ti. Porque repito, nosotros éramos los culpables. Nosotros eran los que merecíamos la cruz. Merecíamos el castigo eterno. Merecíamos el infierno. Merecíamos el lago de fuego. Porque fuimos nosotros los que pecamos. Fuimos nosotros los que nos alejamos de Dios. Dios nunca ha abandonado a sus hijos. Nunca. Somos nosotros los que nos dejamos ir por los placeres de la vida, por la vanagloria, por los deseos de la carne. Sea bendito el nombre de Dios. Y quiero que por favor leas ese pasaje, pero lo hagas de la manera más reverente y detenida posible. Y deja que la palabra de Dios hoy te administre y entiendas una vez para siempre que todo lo hizo por amor a ti. Entiéndelo, tú no lo merecías, yo tampoco lo merecía. Dice este bendito libro, honrando al Padre, al Hijo y al Espíritu Santo. Juan capítulo 3, verso 16. Porque de tal manera, escúchelo, de tal manera amó Dios al mundo, que ha dado a su Hijo unigénito, para que todo aquel, todo, no importa tu extracto social, no importa si eres rico o eres pobre, No importa si eres blanco o eres negro. No importa si eres chinito o eres de la India. No importa. Para que todo aquel que en él cree no se pierda, mas tenga vida eterna. Explícame. ¿Quién te amará más que Dios? Dímelo, dime lo que tú quieras. Compara a tu padre, a tu madre, a tu hermano, a tu tío, a tu abuelo, a tu amigo. Dime quién te amará más que lo que Dios te ama. Dímelo. Dime quién es capaz de entregar su hijo a morir por una multitud de gente que no lo amábamos, que lo habíamos ofendido con nuestros pecados, que nos habíamos rebelado contra él, que le habíamos dado la espalda, que hemos sido crueles, malos, en extremos malos. Y Masuta Kimalaya Kiamay. Dime cuántas veces hemos blasfemado delante de su presencia. Hemos sido ingratos. Que después que nos ha sanado, después que nos ha restaurado, después que nos ha perdonado, le hemos dejado de amar. Le hemos dejado de servir. Por eso es que cuando yo leo este pasaje dice, porque de tal manera, porque no existe, por favor entiéndelo, no existe un amor más bendito que el amor de Dios. No existe. No hay un amor más perfecto y bendito y santo como el amor de Dios. No lo puedo entender. Es tan inmenso. No de un querubín, no de un ángel, no dio un ser celestial, dio lo más grande que había en el cielo, a su hijo amado, el que estaba sentado a la diestra del Padre, Emmanuel, Dios con nosotros. Y Masuta la Bacay. Y vamos a ser soberbios, y vamos a seguir pecando, y vamos a seguir ofendiendo a Dios, y le vamos a dar la espalda. Y al final de nuestros días vamos a rechazarlo. Por eso es que no lo puedo entender. Que cómo es posible que los seres humanos prefieren tomar una cerveza, prefieren cometer un adulterio, prefieren los placeres de la carne, que aquel bendito Jesús, que a ese Dios eterno, que te ha amado como nadie te ha amado. Escúchame bien lo que te voy a decir, porque yo sé que hay personas que me están oyendo, que están a punto de cometer pecado. Mira, si te vas a fumar ese cigarrillo, tíralo a la basura. Si vas a

estás a punto de tomar una decisión equivocada, no lo hagas. Hay alguien que te ama a pesar de tu condición, a pesar de que has tocado fondo, a pesar de que estás durmiendo en la calle, en la cuneta, en la basura, a pesar de que nadie te ama en este mundo. Vengo a decirte, escúchame, que todo esto Dios lo ha hecho solo por amor a ti. No lo rechaces. No lo rechaces, entiéndemelo. Por eso es que, por favor, detente. Por eso es que yo no entiendo a veces ni los predicadores de nuestro día. Hablando vanidades, hablando de prosperidad, hablando de tantas cosas. Aleluya. Teniendo pasajes tan gloriosos y benditos como este. Te lo voy a repetir, porque de tal manera, escúchalo, de tal manera, porque no tiene comparación, no hay una comparación, ni lejanamente cerca, que sea igual a este amor. Estaba dando su vida a su hijo por seres malos, por pecadores, por borrachos, por delincuentes, por mentirosos, por lascívicos, por brujos, por toda la humanidad, porque de tal manera amó Dios al mundo. Si tú te pierdes, te vas a perder porque tú quieres. No porque Dios no te ha llamado. No porque Dios no te quiera dar una oportunidad de vida eterna. Si te pierdes, este pasaje te resonará por la eternidad. Si te vas un día a la perdición eterna, nunca lo podrás olvidar. Nunca podrás decir, es que yo no tuve oportunidad, es que a mí no se me habló, es que nadie me amaba. No podrás. Esto te resonará por toda la eternidad si te pierdes. Y qué triste sería que ya sea demasiado tarde, que reconozcas que todo lo hizo por amor a ti. Imagínate los que están ahora mismo en el infierno porque escogieron el mal, escogieron el pecado, prefirieron servirle a Satanás en lugar de servirle a Dios. Imagínate por un momento cómo está esa gente, donde los pensamientos se vuelven más claros que nunca, y que este pasaje de la Biblia les esté resonando. Porque de tal manera amó Dios a este mundo que ha dado a su Hijo unigénito para que todo aquel que en Él cree no se pierda, mas tenga vida eterna. A ti que me escuchas, que todavía tienes la oportunidad de estar vivo, corre, corre. Escríbenos a través de las redes sociales, estamos en vivo. Por ahí te van a contestar. Si quieres recibir a Cristo como tu Salvador, no te tardes. La vida no depende de nosotros. Nosotros no sabemos qué será el mañana, qué será el próximo segundo. Hoy que estás recibiendo esta palabra, abre el corazón y dile: Cristo, entra a mi vida. Perdona mis pecados. Límpiame con tu sangre. Si te has apartado, reconcíliate. Reconcíliate. Qué terrible sería que te pierdas y cuando estés en la eternidad te des cuenta que todo lo hizo por amor a ti y que no valió la pena haber tenido un momento de placer carnal, de haberse ido al pecado, de haberle dado la espalda

0: espalda a Dios por lo que perece. Recuerda que la Biblia, la bendita y gloriosa palabra de Dios dice, el mundo pasa y sus deseos, pero el que hace la voluntad de Dios permanece para siempre. Todo lo que hay en este mundo es pasajero, es engaño, es efímero. Hoy está y mañana ya no está. Son cientos de gente que están alejándose de los caminos de Dios, alejándose de la iglesia. ¡Ay, qué peligro tan grande en el que te estás exponiendo! Quítate la venda de tus ojos, no caigas en el engaño de Satanás. No digas, es que aquí estoy bien. Mentiras, tú sabes que no está bien. Tú sabes que allí no está Jesucristo. En el mundo Él no está. Búscalo. Él es la puerta. Y Él dijo, el que por mí entrare, este será salvo. Él es el buen pastor. Y el buen pastor su vida dio por las ovejas. Tú eres una de esas 99, esa oveja que se apartó del redil. Y el pastor dejó las 99 y se fue a buscar la que estaba perdida. No es casualidad que estés escuchando este mensaje. Es que él anda buscando la oveja que todavía está perdida. La que se salió del redil. La que está a punto de morir quizás sin Dios y sin esperanza. Pero Él te está dando una oportunidad. Y sabes algo, te repito. Todo lo hizo por amor a ti. Bendito sea Dios. ¿Sabes qué dice el verso 17? Porque no envió Dios a su Hijo al mundo. Escúchalo. Para condenar al mundo. Sino para que el mundo sea salvo por Él. Él no vino para enviarte al infierno. Eres tú el que escoge. Él no está echando a nadie al infierno. Somos nosotros los que escogemos muchas veces el infierno. Él fue a preparar un lugar para nosotros, para que donde Él está, nosotros también estemos, dice Juan. Aquí lo dice claramente, porque no envió Dios a su Hijo al mundo para condenar al mundo, sino para que el mundo sea salvo por Él. Si te pierdes, dime cuál es la excusa que le vas a poner a Dios el día que estés delante del trono blanco. ¿Qué le dirás? ¿Le dirás que nadie te amó? Él te dirá. Porque de tal manera amó Dios a este mundo. Él te dirá, porque no envió Dios a su Hijo al mundo para condenar al mundo, sino para que el mundo fuera salvo por Él. ¿Sabes por qué Cristo fue a la cruz? Solo por amor a ti. Tú no tienes nada que darle a Dios. Tú puedes ser multimillonario. Tú puedes tener mucho oro, mucha plata, diamantes. Tú puedes tener cientos de casas, carros, aviones, barcos. Puedes tener islas privadas solo para ti. Puedes tener todos los lujos y placeres. Puedes ser un rey de la tierra. Pero si te falta Jesucristo, a ti te falta todo. Porque con toda esa riqueza y ese poder, no puedes llegar delante de Dios a comprar un pedazo del cielo, porque solamente a través de la sangre del Cordero de Dios que quita el pecado del mundo es que podemos ser salvos. No hay otro camino. Jesucristo dijo: yo soy el camino, la verdad y la vida. Y nadie, escúchalo, nadie viene al Padre si no es a través de mí. Si estás buscando a través de un hombre, de una mujer, de una religión, de una secta religiosa, estás muy equivocado. Jesucristo no es una religión. Es un ser bendito que nos trajo este glorioso y bendito evangelio para que todo aquel que en él cree no se pierda, mas tenga la vida eterna. ¿Qué esperas? No lo pospongas. ¿Cuántas veces has rechazado a Jesús? ¿Cuántas veces Dios te ha llamado y has dicho, lo voy a pensar? ¿Cuántas veces Dios te ha dado oportunidades porque has estado al borde de la muerte? Has estado enfermo, has estado en peligro, en accidente, y Dios te ha guardado hasta el día de hoy. Y vengo a decirte, nada de esto son casualidades. Todo lo hizo por amor a ti. Te ha dado oportunidad para que no te pierdas. Qué terrible sería perderse después de escuchar textos gloriosos como esto. Vaya conmigo, por favor, a Isaías, capítulo 53. ¿Sabes por qué quiero compartir esos textos del capítulo 53 de Isaías? Porque estoy hablando bajo el tema todo por amor a ti. Es algo incomprensible realmente, porque nadie da nada por uno, hermanos. Hay que ser realista. Los amigos son tus amigos mientras tienes dinero, mientras tienes fama, mientras tienes algún beneficio que ellos puedan sacar de ti. Pero el día que tú no tengas nada, el día que estés en una cárcel, el día que estés en un hospital, el día que no cargues nada en la cartera, eres un cero a la izquierda para los demás. Todos los amigos te olvidan, se apartan de ti. Por eso te digo, Dios es el único que te amó con amor perfecto, a cambio de nada, con ese amor ágape, ese amor desinteresado, ese amor puro, ese amor santo. Vaya conmigo, por favor, a Isaías 53, el verso 1 en adelante. Ojalá esto despierte nuestro corazón y nuestra conciencia y te dé luz y entendimiento de todo lo que hizo por ti. Si después de que yo te predique esta palabra, tú lo rechazas, tú lo desprecias y tú no quieres nada con él, dudo que alguien pueda hacer algo por ti. Porque nadie será capaz de hacer lo que Dios ha hecho por nosotros, la humanidad. Nadie, nadie, ni el mejor amigo, ni aún a veces nuestra propia familia. ¿Cuántas veces nos ha dicho nuestra familia, tú te metiste en ese problema, salga usted? Yo no voy a dar la cara por ti. Así hablan muchas veces nuestros familiares, porque a veces están cansados de aconsejarnos, de hablarnos, de ayudarnos. Y llegan a un punto que ellos ya no van a hacer nada por nosotros. Solo te queda Dios. Escucha todo lo que hizo por ti. Escúchalo. Dice Isaías, ¿quién ha creído a nuestro anuncio? ¿Y sobre quién se ha manifestado el brazo de Jehová? Porque sabe algo. La gente sigue más fácil el error, la mentira, el engaño, los placeres, lo temporal, todo lo que el diablo ofrece. Pero ¿cuánta gente rechaza el mensaje de salvación y vida eterna? Comparte, comparte este momento, compártelo. Estamos en vivo para la gloria bendita de nuestro Dios. Isaías dice, ¿quién ha creído en nuestro anuncio? ¿Y sobre quién se ha manifestado el brazo de Jehová? Escucha esto, está hablando de Jesús. Subirá cual renuevo delante de él, y como raíz de tierra seca, no hay parecer en él ni hermosura. Le veremos más inatractivo para que le deseemos. ¿Sabes cómo vino Cristo aquí? nació en un pesebre. No anduvo un caballo de última gama. Anduvo montado en un burrito prestado. No había lugar para él en el mesón. Amasuta Kimalaya. ¿Cuántos de nosotros o de ustedes han nacido en hospitales de lujo? Si van a un lugar, han dormido en un buen hotel. Mas sin embargo, el dueño de todo, el dueño de toda la creación, de todo el universo, del mundo completo, de todo lo que existe, para él no había lugar en el mesón. Oh, gloria a Dios. ¿Y sabes por qué? Por amor a ti. Por amor a ti. Y lo vas a despreciar. Lo vas a rechazar. Le vas a decir que no. Habiéndolo hecho por amor, subirá cual renuevo delante de él, y como raíz de tierra seca. No hay parecer en él, ni hermosura. Le veremos más inatractivo para que le deseemos. Dice Isaías, despreciado y desechado entre los hombres. Varón de dolores. Experimentó en quebranto, experimentado en quebranto. Aleluya. Y como que escondimos de él el rostro. Fue menospreciado. Y no le estimamos. Escucha. Escucha, iglesia bendita de Jesucristo. Porque todo lo hizo por amor a nosotros. ¿Y cómo es posible que hoy le estemos sirviendo a medias? ¿Cómo es posible que tenemos un pie en la iglesia y otro en el mundo? ¿Cómo es posible que estemos coqueteando con la vanidad, con el orgullo, con el pecado? ¿Cómo es posible que hoy tengamos el descaro de vivir en pecado dentro de la misma iglesia? ¿Cómo es posible? Por eso es que el libro de Hebreos, capítulo 10, dice: porque no será tenido por inocente al que pisoteare al Hijo de Dios y tuviere por inmunda la sangre del pacto en la cual fuimos santificados. No se te tendrá por inocente, porque hoy Dios te está quitando la venda a través de la palabra. A nadie que pisotee al Hijo de Dios y tenga por inmunda la sangre del pacto en la cual fuimos santificados e hiciere afrenta al Espíritu de gracia, no vas a ser tenido por inocente. ¿Sabes por qué? Porque lo hizo todo por amor a ti. Es normal que alguien no te caiga bien porque tal vez te ha hecho daño, te ha maltratado, ha hablado mal de ti, te ha pisoteado, te ha traicionado, te ha dado la espalda. Pero yo te pregunto a ti, iglesia de Jesucristo, ¿qué te ha hecho el Señor? Dime qué te ha hecho Cristo para que le des la espalda. Dime, por favor, iglesia, ¿qué te ha hecho el Señor para que le sirvas a media? ¿Qué te ha hecho el Señor para que sigas un evangelio diferente al que esta bendita palabra nos enseña? ¿Qué te ha hecho el Señor para que ya no vivas en santidad, para que ya no lo ames más que a tu propia vida? Por eso Él le dijo a la iglesia de Éfeso en Apocalipsis capítulo 2, verso 4, pero tengo contra ti, le dijo, que has dejado tu primer amor. La iglesia de nuestros días es una iglesia tibia, una iglesia indiferente, una iglesia que ha dejado el primer amor. No dice perdiste el primer amor, dice dejaste el primer amor. Dime qué te ha hecho el Señor. ¿Cuál fue la falla que encontraste en Él, como dice Malaquías? ¿Por qué lo rechazas? Iglesia, ¿por qué le sirves a media? ¿Por qué eres una iglesia tibia? ¿Por qué? ¿Por qué ya no lo amas? ¿Por qué no deseas ir a la casa de Dios? ¿Por qué no deseas adorarlo? ¿Por qué ya no sientes aquella pasión, aquel amor con que servías al Señor el día que te convertiste? ¿Qué te ha pasado? ¿Cómo fue que te cegó el diablo? ¿Cómo fue que dejaste el primer amor? ¿Cómo fue que dejaste de servir a Dios de la manera que Él quiere que le sirvamos? Porque Él no comparte su iglesia con el mundo ni el pecado. Él no comparte su iglesia con el diablo ni los demonios. Jesús es celoso de su iglesia porque es su amada, es su novia. Somos la novia del Cordero. ¿Cómo es posible que Él hiciera todo esto por nosotros y luego nosotros seamos cristianos mediocres, cristianos hipócritas, falsos, con una doble personalidad? Y como dijo Pablo a Tito en el capítulo 1, verso 16, profesan conocer a Dios, pero con sus hechos lo niegan, siendo abominables e irreprensibles en cuanto a toda buena obra. ¿No es así que vive la iglesia, los cristianos hoy? Que buscan la forma de cómo justificar el pecado, cómo justificar el adulterio, la fornicación, la vanidad dentro de la iglesia, la mundanalidad. Estamos locos por buscar textos de la Biblia que nos den licencia para vivir en el libertinaje que se vive hoy. Que Dios simplemente es amor. No, escucha, no serás tenido por inocente. Después de todo lo que Él ha hecho por ti y por mí, no serás tenido por inocente si pisoteares al Hijo de Dios y tienes por inmunda la sangre del pacto en la cual hemos sido santificados. Bendito sea su nombre. Cuando yo leo estos pasajes, se me traspasa el corazón con la palabra. Porque aquí dice despreciado y desechado entre los hombres, varón de dolores, experimentado en quebranto, y como que escondimos de él el rostro, y fue menospreciado y no le estimamos. ¿Cuántas veces usted hace una campaña evangelística y llegan hermanos, llegan amigos, llega gente que anda mal delante de Dios? Y cuando usted le dice que si quieren a Jesucristo, ellos lo desprecian, lo rechazan. ¡Ay! ¿Cómo te va a costar eso un día? Quizás lo hagas porque ahorita estás disfrutando el pecado. Estás disfrutando los placeres, los deseos de la carne. Sientes felicidad en el pecado que estás. Pero espérate. Llegará el día que llorarás amargamente y desearás. Desearás a ese Cristo que hoy menosprecias, a ese Cristo que hoy rechazas, a ese Cristo que le dices no quiero nada contigo, porque este mundo está lleno de engaño y mentira y falsedad. Aleluya. Y como que escondimos de él el rostro, fue menospreciado y no lo estimamos. Dice el verso 4, escucha, Porque todo esto que te estoy hablando y que dice Isaías, lo hizo por ti, solo por ti. Sí, escucha, allí donde estás llorando amargamente, allí donde estás derramando esas lágrimas, porque tú sabes de lo que estoy hablando. Sí, lo hizo por amor a ti. Ciertamente llevó Él nuestras enfermedades. Sufrió nuestros dolores. Por eso es que nadie te puede entender mejor que Dios. Nadie. Nadie puede entender tu enfermedad, tu dolor, tu angustia, tu soledad, tu tristeza. Nadie lo puede entender mejor que Jesucristo. Nadie. Los seres humanos podemos decirte lo sentimos. Estamos contigo. Compartimos tu dolor. Lo siento mucho, dicen muchas veces la gente. Pero nadie, escúchame, puede entenderte con tanta profundidad como Jesucristo. Porque Él llevó nuestras enfermedades y sufrió nuestros dolores. Todo lo que la raza humana vive, Jesucristo lo sufrió para entendernos a nosotros, para demostrarnos que sí se podía servir a Dios. Porque muchas veces cuando todo está bien, la gente dice, yo quiero servir a Dios, yo quiero amar a Dios. Sí, porque te va bien. Algunos otros quieren servirle para que Dios le resuelva, para que Dios lo sane, para que Dios lo ayude. No, te doy un consejo, sírvele a Dios por amor. Dile, si me sanas, te voy a servir. Si me provees, te voy a servir. Pero si no me provees, también te voy a servir. Si no me sanas, también te voy a servir. Te serviré, dile, a cambio de nada. Nosotros no somos de este mundo. Somos peregrinos y extranjeros en esta tierra. Estamos de pasada. Se van a morir los ricos, los pobres, los famosos, los no famosos, los políticos, los poderosos, los multimillonarios se van a morir. Todos se van a morir. Lo importante es a dónde pasaremos la eternidad, el día que muramos. Pero quiero dejarte esta palabra en lo profundo de tu corazón. ¿Cuánto hizo Él por ti? Y repito, te lo vuelvo a decir una vez más, a cambio de nada. Todo lo hizo por ti, a cambio de nada. Llevó nuestras enfermedades, sufrió nuestros dolores, y nosotros le tuvimos por azotado y por herido de Dios y abatido. Mas Él herido fue por nuestras rebeliones, molido por nuestros pecados. El castigo de nuestra paz fue sobre Él, y por su llaga fuimos nosotros curados. Bendita palabra de Dios. Oh, palabra bendita de Dios. ¿Sabe lo que Cristo sufrió por ti y por mí? Él fue herido por nuestras rebeliones. Somos nosotros que nos rebelamos contra Dios. Que no te acuerdas cuando te ibas a la barra, a la discoteca, a blasfemar, a cantar canciones eróticas, sucias, malcriadas, que son insultos a la presencia bendita y santa de Dios. Que no te acuerdas las maldiciones y el vocablo o sucio que teníamos. ¿Sabes algo? Él herido fue por nuestras rebeliones, molido por nuestros pecados. Y dime, ¿y no le vas a servir? ¿No le vas a ser fiel? ¿No lo vas a amar? ¿No te da el entendimiento lo mucho y lo grande que Él hizo por ti y por mí? ¿Que no te estás dando cuenta cuánto te ha amado Dios? ¿No te has dado por enterado todo lo que Él ha hecho por ti y por mí? Y aún con todo esto lo vamos a despreciar. Discúlpame, pero jamás podré entender a alguien que rechace a Jesús. No quiero ser radical ni quiero ser duro, pero es la realidad. Porque cuando yo leo esto, esto es para llorar, esto es para tirarnos de rodilla, para decirle a Dios gracias. Gracias por tanto amor sin yo merecerlo. Molido por nuestros pecados, el castigo de nuestra paz fue sobre Él. Y por su llaga fuimos nosotros curados. Todos nosotros nos descarriamos como ovejas. Cada cual se apartó por su camino, mas Jehová cargó en él el pecado de todos nosotros. Todos los pecados nuestros fueron sobre Él. Él los llevó en la cruz. Toda la ira de Dios fue sobre Él. Ese lugar lo merecía tú y lo merecía yo. La cruz no era para Jesús, era para nosotros. Éramos los culpables. Éramos los que habíamos dejado a Dios. ¡Oh, cuán gran amor! ¡Qué amor más santo y perfecto y bendito! ¡Aleluya! Vaya conmigo, por favor, a Lucas. Capítulo 23. Lucas, capítulo 23. Yo quiero que usted comprenda todo lo que Él ha hecho por usted, para que se detenga en la vida y haga un momento de reflexión, porque muchas veces nosotros nos excusamos. Es que a mí nadie me ama, es que a mí nadie me ayuda, es que a mí nadie me ha dado oportunidad. Hoy la estás teniendo. No la dejes pasar. Porque te lo voy a decir. Nadie te podrá amar como te ama Dios. Nadie. Lo que te voy a leer en este momento, que hicieron con este bendito ser santo, Jesús de Nazaret, fue inhumano, fue cruel, fue salvaje, y todo lo sufrió por amor a ti, solo por ti. Yo quiero que tú comprendas de una vez por todas, iglesia. Y es lo que me duele tanto a mí, ver los cristianos hoy desanimados, desalentados, sin querer buscar a Dios, sin orar, sin ayunar, sin consagrarse, sin vivir una vida en santidad. No lo puedo entender, no lo puedo aceptar, no puedo. Es que para mí mi Cristo se merece la excelencia de nuestra vida, se merece la excelencia de nuestro servicio. Deberíamos de vivir eternamente agradecidos, deberíamos de estar de rodillas derramando lágrimas delante de Dios, diciéndole gracias por lo que hiciste por mí, por este ser pecador, malo, perverso, que no merecía misericordia, merecía el castigo. Mas sin embargo, Lucas capítulo 23 nos describe con lujo de detalle cuando Jesús fue sentenciado a muerte. Y no porque era culpable, no porque había cometido un delito, no porque había infringido la ley, sino que lo hizo por amor a ti. Solo por amor. Aquellos seres que lo hemos ofendido tanto. Y que tantas veces le hemos rechazado. Menospreciado. dice la Biblia, Lucas capítulo 23, del verso 13 en adelante. Entonces Pilato convocó a los principales sacerdotes y a los gobernantes y al pueblo. Le dijo: me habéis presentado a este hombre que perturbaba al pueblo, pero habiéndole interrogado yo delante de vosotros, no he hallado en este hombre delito alguno de aquellos de los de que le acusáis. Oiga lo que dice Pilato. Y ni aún Herodes, porque os remití a él. Y aquí nada digno de muerte ha hecho este hombre. Ese era mi Cristo. Le soltaré, pues después de castigarle, oiga esto, sabiendo que era un hombre recto, santo, puro, íntegro, aún así dijo, lo castigaré y después le voy a soltar. Y dice la Biblia, y tenía necesidad de soltarles uno en cada fiesta. Mas toda la multitud dio voces a una. Escuche cómo decía la multitud, diciendo: fuera con este y suéltanos a Barrabás. Deténgase un momento. ¿Sabe quién era este? Emmanuel, Dios con nosotros. Era Jesús, el que había nacido en Belén. Era el Hijo de Dios, el Verbo de Dios, el Alfa y la Omega, el Rey de Reyes y Señor de Señores, el principio y el fin, el Cristo, el ungido, el Salvador del mundo, el que había hecho caminar a los cojos, ver a los ciegos, el que había resucitado a Lázaro, el que le había hecho bien a toda la gente, el que había sanado al paralítico de 38 años, el que había libertado al endemoniado gadareno, el que había sanado a la mujer del flujo de sangre. Entienda, no era cualquiera. Era el bendito Hijo de Dios. Cada vez que tú lo rechazas, cada vez que tú lo desprecias, cada vez que tú te vas al pecado, haces exactamente lo mismo que hacía aquella multitud. Y Masutalai. Cada vez que tú dices yo no quiero nada con Jesús, tú estás haciendo exactamente lo mismo que hacía aquella multitud. Tú eres uno más de ellos que gritas fuera con este y suéltanos a Barrabás. ¡Qué dolor! Y ¿sabes algo? Ese ser bendito que estaba ahí había venido para salvarnos, para morir en la cruz por nuestros pecados. Escucha bien todo lo que hizo por nosotros. Este había sido echado en la cárcel. Escucha quién era Barrabás. Había sido echado en la cárcel por sedición. Se había levantado contra el Imperio Romano. En la ciudad. Y por un homicidio, preferían a un homicida, a un revoltoso, a un cualquiera, que al Hijo bendito de Dios. Dime tú a quién prefieres. Dímelo, por favor. Si a Jesús o a Barrabás. ¿A quién prefieres tú? ¿Vas a rechazar al dador de la vida? ¿Vas a rechazar al que murió por ti en la cruz? ¿Por ese vicio? ¿Por ese placer carnal? ¿Por ese pecado que te está dando deleite? ¿Vas a rechazar al Hijo de Dios? ¿Le vas a dar la espalda? ¿Vas a seguir en tu pecado? Piénsalo bien. Esta gente preferían a un homicida, a un revoltoso, a un criminal, que al ser más santo y bendito que vino a esta tierra. Les habló otra vez Pilato, queriendo soltar a Jesús. Pero ellos volvieron a dar voces diciendo: crucifícale, crucifícale. Morir en una cruz era sinónimo de maldición según la ley. Él se hizo maldito por nosotros. Tomó nuestras maldiciones yendo a la cruz. Y dime, ¿y no lo vas a amar? ¿No le vas a servir? Por lo menos, ¿no te vas a rendir a Él y decirle gracias? Gracias por lo que hiciste por mí. Solo por ti. Él no necesitaba la cruz. Él les dijo por tercera vez: pues qué mal ha hecho este. Ningún delito digno de muerte hallado en él. Le castigaré pues y le soltaré. Mas ellos instaban a grandes voces diciendo: aleluya. Mas ellos instaban a grandes voces diciendo que fuese crucificado. Y las voces de ellos y de los principales sacerdotes prevalecieron, dice la Biblia. Entonces Pilato sentenció que se hiciese lo que ellos pedían. Y le soltó aquel que habías echado en la cárcel por sedición y homicidio, a quien habían pedido, y entregó a Jesús a voluntad de ellos. ¿Sabes para qué? Para ser crucificado en la cruz. Y cuando estaba en la cruz, dijo estas palabras: Padre, perdónalos, porque no saben lo que hacen. Hoy ese perdón te quiere alcanzar a ti también. Me alcanzó a mí y a miles y miles de personas que me escuchan a través de estos medios en este momento. Esta es tu gran oportunidad. Todo lo hizo por amor a ti. Yo te pudiera seguir predicando aquí 2 horas más, porque traigo tantos pasajes bíblicos acerca de todo lo que Él hizo por ti. Pablo lo describe en Filipenses capítulo 2, del verso 5 en adelante. Que Él se humilló hasta lo sumo, bajó del tercer cielo, de su trono, y se humilló hasta lo sumo y se hizo semejante a nosotros, solo por amor a ti. ¿Y lo vas a despreciar? Él te dice hoy: perdónalos porque no saben lo que hacen. A lo mejor has estado pecando, haciendo cosas perversas y malas, porque quizás nunca habías entendido el amor de Dios. Ya no lo hagas. Vuélvete a Jesús. Vuélvete a Jesús. Aquí está Él. Pablo dice que en 2 Corintios capítulo 5, verso 21, que se hizo pecado por nosotros. No, por eso le digo, para mí es difícil, difícil poder entender la magnitud de lo que Cristo hizo por nosotros, no mereciéndolo. En este momento quiero hacer un llamado a toda la audiencia, tanto amigos como no, como cristianos que se han descuidado espiritualmente o que se han apartado de los caminos de Dios. Que te reconcilies con aquel que tanto te amó.
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De Radio Elohim en esa hora de la tarde. Dios bendiga a todos los hermanos y amigos que por ahí se encuentran con nosotros en la sintonía de Radio Elohim. Para mí es un privilegio el poder saludarle, el poder acompañarle en cabinas de radio en esta tarde del día viernes. Así que muchas bendiciones. Dios bendiga a todos los hermanos que por ahí están en sintonía. Dios bendiga a nuestra hermana Paula Santos, que por ahí ya se nos reporta. Dios me la bendiga, mi hermana. Dios bendiga a nuestro hermano Jonathan González, que también por ahí nos dice, Dios le bendiga, hermana, y nos solicita la alabanza a la Iglesia Tibia. Con gusto, ya se la voy a estar programando esa alabanza en esta hora de la tarde. Así que gracias a todos los hermanos y amigos que por ahí se están conectando a través de la plataforma de TikTok. Muchas bendiciones. Por ahí puede compartir la transmisión y también síganos si usted no nos sigue. Así que por ahí comparta esta transmisión para poder ser de bendición a otras vidas. Dios bendiga la vida de Escobar Alice. Dios bendiga a nuestra hermana Alice Escobar, que por ahí nos solicita el cántico La Historia de Jonás. Con gusto, ya se la voy a programar esa alabanza. Dios bendiga a nuestra hermana María Borges, que por ahí nos dice, bendiciones hermana desde Uruguay, que Dios le bendiga. Amén, saludos hasta Uruguay. Gracias por estar ahí con nosotros en sintonía. Así que audiencia, usted que está ahí en sintonía a través de la frecuencia, váyase reportando que queremos saludarle, queremos saber desde dónde usted nos sintoniza, qué alabanza desea que le programemos en esta hora de la tarde. Así que ayúdenos a hacer programación. También llevamos dos horas de alabanzas variadas, el cual estas dos horas de alabanzas necesitan de su patrocinio. Así que en esta hora de la tarde la invitación es para que usted que está ahí en sintonía, usted que está agradecido con nuestro Dios, pueda decirme, hermana, yo voy a ofrendar, yo voy a patrocinar una hora de programación. Así que por ahí escríbanos y dígame, yo patrocino ese espacio de alabanzas variadas. Así que bendiciones ahí al usuario que por ahí nos dice bendiciones. Así que saludos y bendiciones. Vamos a quedarnos ya programando unos cantos que nos han solicitado. Saludamos ahí a nuestro hermano Jonathan con esta alabanza. Seguidamente suena la alabanza a la almohada de una

cantamos ese cántico. Dios bendiga a nuestro hermano Ramón López, que por ahí nos dice: hola, mi hermana, Dios te bendiga. Saludos desde Ecuador, del pastor Ramón López. Bendiciones. Dios bendiga a nuestra hermana Sarita Viera, que también por ahí nos saluda. Dios me la bendiga, mi hermana. Dios bendiga a nuestra hermana Ana Ivette Palmas, que por ahí también nos dice: Dios le bendiga, hermana, soy de aquí de Candelaria. ¿Me puede poner la alabanza Las Puertas de la Iglesia? Con gusto. Ya se la voy a probar.

su pecado, que Dios no lo encontrará. Si te remontares a las estrellas, desde allá te derribará Jehová. Y si te fueres a lo profundo del mar, allá está el ojo de Jehová. Escuchemos la historia de Jonás.

0: ahí reportaba la sintonía. Muchas bendiciones para ella y toda su familia. Gracias por estar en la sintonía. Dios bendiga a nuestra hermana Sarita Viera, que por ahí también está en sintonía. Dios bendiga a nuestra hermana Miriam Barrera. A nuestra hermana Guadalupe de Ramos. Saludos, mi hermana. Dios me la bendiga grandemente. Un privilegio el poder saludarle en esa hora de la tarde. Así que Dios bendiga a todos los hermanos y amigos que por ahí están conectados a través de la transmisión. Le invitamos a que usted pueda compartir esta transmisión. Y también, pues, si usted no nos sigue, por ahí puede darnos seguimiento para poder ser de bendición para su vida y usted por ahí pueda tener las notificaciones de cada vez que por ahí se haga en vivo.
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0: Así que gracias a todos los hermanos por su sintonía. Estamos en un espacio de alabanza variadas, así que usted puede seguirse reportando. Vamos hasta eso de las 4 de la tarde, escuchando ahí esas alabanzas de su preferencia. Dios bendiga a nuestra hermana Paula Santos, que por ahí se reportaba desde La Matón. Ahí le hemos programado esa alabanza que ella deseaba escuchar. Dios bendiga a toda la audiencia internacional que nos brinda la sintonía por medio de TuneIn Radio también. Muchas bendiciones en esta hora de la tarde. Dios bendiga la vida de nuestra hermana Virtud Cerón. Bendiciones ahí a nuestra hermana Virtud, a toda su familia. Dios bendiga a nuestro hermano César Granillo, a nuestro hermano que también por ahí siempre está con nosotros en la sintonía. Dios bendiga la vida de nuestro hermano Freddy Granados hasta la colonia El Sol. Muchas bendiciones en esta hora de la tarde. Dios bendiga a toda la audiencia de Colonia El Sol. Dios bendiga a la audiencia del Palo Verde. También ahí a nuestra hermana Serina Campos. Muchas bendiciones. Vamos a continuar con más. Síguese reportando. Recuerde que si usted desea escuchar una alabanza, solicítela, que yo con gusto se la programo. Y también le hago la invitación a patrocinar este espacio, ya que no contamos con patrocinio. Bueno, nos habían solicitado este cántico, Las Puertas de la Iglesia. Así que

0: Ese cántico en esa hora de la tarde, Dios bendiga ahí a nuestro hermano Saúl González. Ahí sí me puede decir, hermano, quién canta ese cántico, ya que por aquí no nos aparece. Dios bendiga la vida de Héctor Huertas. Amén, hermano, estaremos llevándolo en oración, sabiendo que para nuestro Dios no hay nada imposible. Él puede obrar en su vida si usted así lo cree. Dios bendiga la vida de Miguel López. Por ahí nos dice, saludos y bendiciones para todos los hermanos. Les estamos escuchando desde San Miguel, desde Yalaguna, Nicaragua. Amén. Saludos ahí hasta Nicaragua. Gracias por estar en la sintonía de Radio Elohim. Así que estamos en este subespacio de alabanzas variadas. Dios bendiga a la audiencia nacional, a usted que por ahí está con su radio encendida y por ahí nos está sintonizando. Dios me le bendiga y gracias por dejarse acompañar de la 94.1 FM. Reporte la sintonía, díganos desde dónde nos está sintonizando. También, si en esta hora de la tarde usted desea escuchar una alabanza, puede solicitarla, ya que este espacio es dedicado a usted, para que usted se reporte, para que usted nos diga qué cántico desea escuchar. Así que gracias a todos los hermanos que siempre nos ayudan a hacer programación, reportando la sintonía y solicitando esas alabanzas que son de edificación para su vida, como también para toda la audiencia. Así que en esta hora sígase reportando. Y por ahí dígame qué alabanza desea escuchar y también le invito a patrocinar este espacio. No contamos con patrocinio, así que ahí comuníquese a cabinas de radio y dígame, hermana, yo voy a patrocinar ese espacio de Radio Elohim. Así que apoye este ministerio a través de sus ofrendas, a través de su patrocinio en esta hora de la tarde. Dígame, hermana, yo me apunto. Yo voy a patrocinar esa hora de programación. Amén. Saludos en esta hora. Dios bendiga a nuestro hermano Roberto Luna, que por ahí nos dice, bendiciones, salúdeme a mi esposa Sandra López. Saludos desde Costa Rica. Amén. Saludos a Roberto Luna. Ahí están esos saludos para su amada esposa, Sandra López. Así que saludos en esta hora. Y por ahí nos dice que lo sintoniza desde Costa Rica.
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Marlon Chévez, que por ahí nos dice bendiciones. Así que saludos ahí a nuestro hermano Marlon Chévez. Dios bendiga también la vida de Kaylee Bustamante, que también por ahí nos dice que desea escuchar un cántico. Ya vamos a estar buscando esa alabanza y con mucho gusto yo se la voy a estar programando en esta hora de la tarde. Bendiciones ahí a nuestra hermana Sandra Cruz, también hasta la colonia El Edén. Dios bendiga ahí a nuestro hermano Pedro Martínez, que también por ahí se encuentra en la sintonía. Así que bendiciones en esta hora de la tarde. Dios bendiga la vida de Neri Antonio Borja. Muchas gracias. Bendiciones en esta hora de la tarde. Así que vamos a continuar programando esos cánticos para que usted por ahí se pueda gozar. Usted que quizás ya está por ahí descansando, quizás disfrutando quizás de una merienda, o usted que se encuentra almorzando a esta hora, provecho. Así que vamos a continuar. Bueno, nos solicitan este cántico, vamos a programarlo en esta hora.

escuchamos ese bonito cántico en voz de los voceros de Cristo. Dios bendiga a nuestro hermano Leonardo Díaz, que por ahí nos dice saludos. Dios bendiga también ahí a nuestro hermano que nos dice masivas bendiciones. Saludos cordiales a todos. Amén. Saludos ahí a mi hermano. Vamos a ver, no me recuerdo cómo es su nombre. Pero ahí saludos a nuestro hermano, gracias por estar en la sintonía con nosotros, muchas bendiciones. Dios bendiga también a nuestra hermana Lucía Bonilla, que por ahí se nos reportaba nuestra hermana desde El Amatón. Saludos mi hermana y gracias por estar en la sintonía. Así que saludos ahí a nuestra hermana Lucía Bonilla hasta El Amatón. Dios bendiga, amén, ahí a nuestro hermano Walter Díaz. Saludos mi hermano y gracias por estar ahí conectados con nosotros. Vamos a escuchar este cántico que nos han solicitado.

Amén. Y con esa alabanza saludábamos a nuestra hermana Lucía Bonilla de La Matón, que ahí reportaba la sintonía. Muchas bendiciones para ella y su familia. Dios bendiga a la audiencia de Tabasco, México. Por ahí está nuestro hermano Mauricio Méndez. Por ahí nos dice, Dios te bendiga, hermanita, estoy escuchando desde Tabasco, México. Así que saludos hasta México en esta hora de la tarde. Gracias a todos los amigos y hermanos que por ahí se conectan. Les invitamos a que puedan compartir la transmisión también para que usted pueda ahí seguirnos y escuchar la variada programación de Radio Elohim. Dios bendiga la vida de nuestro hermano Lito Alemán. Muchas bendiciones a nuestra hermana Araceli Amaya, que también por ahí se nos reporta y por aquí nos dice, vamos a ver, complázcame con una alabanza, sabor a miel, bendiciones. Amén, con gusto, ya se la voy a estar programando. Así que Dios bendiga ahí a nuestra hermana Araceli Amaya. Gracias por su sintonía en esta hora de la tarde. Vamos llegando a las 2:53 y quiero decirles que este espacio aún no cuenta con patrocinio, así que estamos necesitando de su patrocinio para esta hora de programación. Dios bendiga la vida de Enrique Medina, que por ahí nos dice, Dios le bendiga, hermanita, desde Sesori, San Miguel Norte, les saludo. Así que saludos hasta Sesori, muchas bendiciones ahí a nuestro hermano Enrique Medina, que por ahí nos está comentando. Así que saludos en esta hora, Dios bendiga a toda esa audiencia de Sesori, saludos en esta hora. Así que gracias a todos los hermanos que están en sintonía. Recuerde que vamos hasta las 4 de la tarde escuchando alabanzas variadas, así que yo espero que en esa primera hora usted que ha estado ahí en sintonía se esté gozando, se haya gozado, y usted que aún no se ha reportado pueda reportar la sintonía y también solicitar su alabanza. Y por supuesto, en esta hora le invito a usted que está ahí agradecido con Dios, a usted que ahí está con ese buen corazón, le invito para que se comunique a cabinas de radio y pueda también aportar su ofrenda, pueda ofrendar, pueda patrocinar este espacio de alabanza variadas. Dios bendiga a nuestra hermana María Bonías, que por ahí nos dice, hermana, Dios le bendiga, desde Canadá le estoy escuchando. Así que saludos hasta Canadá, gracias por su sintonía. Ahí está nuestra hermana María Bonía en sintonía, así que muchas bendiciones en esta hora de la tarde. Dios bendiga también a nuestra hermana Carolina, que ahí está en sintonía. Saludos, mi hermana. Por ahí nuestra hermana se está reportando y nos solicita el cántico El Arrebatamiento en voz de Mario Rivera. Sí, con gusto, ya se la voy a programar esa alabanza. Así que gracias a todos los que por ahí se siguen reportando. Sígase reportando y también le invito para que ahí me pueda escribir y me diga, hermana, yo voy a patrocinar ese espacio de alabanzas variadas.

Seguimos con más en esta hora de la tarde. Llegamos a las 3:05 y de esta manera vamos iniciando esta otra hora de alabanzas variadas. Ahí teníamos ese bonito cántico, El Arrebatamiento, en voz de Mario Rivera, saludando a nuestra hermana Carolina hasta La Matón. Muchas bendiciones ahí a nuestra hermana que ahí estaba con nosotros en la sintonía. Dios bendiga a mis hermanos que por ahí siguen en sintonía desde La Matón, a usted que está en sintonía desde el Níspero, también Dios bendiga a toda la audiencia del Níspero. Dios bendiga también ahí a nuestro hermano Pedro Martínez, que por ahí se está gozando con la programación de Radio Elohim. Así que usted que quizá va encendiendo su radio, recién va sintonizándonos, en esta hora estamos en un espacio de alabanzas variadas, donde queremos compartir con usted, queremos saludarle y también programarle esa alabanza que es de edificación para su vida. Dios bendiga a la audiencia internacional, mis hermanos que por ahí nos sintonizan a través de TuneIn, Dios me les bendiga. Y por ahí les invitamos a que puedan reportarse en esta hora de la tarde. Así que reporte la sintonía y siempre motivándole a ser parte del Ministerio Radial Elohim a través de su patrocinio. Este espacio de alabanzas variadas necesita de su patrocinio, así que yo le invito para que ahí se pueda comunicar con nosotros y me diga: hermana, yo voy a patrocinarle ese espacio de alabanzas variadas. 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Dios bendiga a nuestra hermana Alba Serpas hasta La Matón. Muchas bendiciones ahí a nuestra hermana Alba y a toda su familia. Vamos a continuar y escuchamos este cántico: Algo grande viene a la tierra.

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Amén. Dios bendiga la vida de Juan Samariento. Muchas bendiciones para él y toda su familia. Gracias por estar ahí en sintonía. Por ahí nos dice que nos está viendo desde Perú a través del YouTube. Así que saludos hasta Perú. Gracias por tomarse ese tiempo de reportar su sintonía en esta hora de la tarde. Bendiciones para él y toda su familia en esta hora. Así que por aquí continuamos saludándole y también programando esas alabanzas. Dios es bueno, Él es grande y misericordioso con cada uno de nosotros, que por aquí seguimos bendiciendo el nombre de nuestro Dios, dándole toda la honra y toda la gloria a Él, ya que solo Él se la merece. Así que sígase usted reportando.

y solicite su alabanza alegre y cántele a nuestro Dios, elévele una alabanza, ya que Él recibe nuestra alabanza en esta hora de la tarde. Así que continuamos con más y también haciéndole la invitación a que pueda usted patrocinar este espacio de alabanzas variadas.

Amén, Dios bendiga la vida de Fernando Claros. Muchas bendiciones, saludos. Ahí nos dice, saludos, hermana. Así que gracias por reportarse en esta hora. Dios bendiga ahí su vida y toda su familia. Gracias por estar en sintonía. Por ahí nos dicen también saludos para el niño Armando de parte de su madre Edilma Santo. Amén. Saludos ahí para a ese pequeñín. Dios bendiga la vida de Armando. Ahí están los saludos de parte de su madre Edilma Santos. Así que les enviamos saludos en esta hora de la tarde. Gracias por sintonizar Radio Elohim en esta tarde del día viernes. Así que es un privilegio el poder acompañar a cada uno de los hermanos y amigos que por ahí siempre se gozan con nuestra programación, invitándole para que usted siga en sintonía. Recuerde que a las 4 venimos con su programa de Atardecer con Cristo. A las 5 su programa Una Palabra a Tiempo. A las 6 venimos con un espacio de alabanzas. A las 7, bueno, venimos con un programa. A las 8 también venimos con su programa Fuego de Dios. Así que por ahí esté en sintonía. Y siempre motivándole para que usted pueda bendecir el ministerio radial, pueda compartir de las bendiciones que nuestro Dios le ha dado, patrocinando un espacio estelar de radio. Cada espacio estelar de la radio necesita de su patrocinio. Esos patrocinios ayudan al sostenimiento y mantenimiento de la radio. 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Así que en esta hora de la tarde, gracias a usted que por ahí se está conectando, le invitamos a compartir esta transmisión y también le invitamos a que en esa hora pueda llamarnos, pueda escribirnos y patrocinar este espacio de alabanzas variadas, ya que no contamos con patrocinio. El espacio de las 4 también necesita de su patrocinio, así que usted que por ahí está bendecido de parte de nuestro Dios, comparta de esas bendiciones. Ahí escríbanos ese mensajito y dígame, hermana, yo me apunto, ahí apúnteme, yo voy a patrocinar esa hora de programación. Si usted desea patrocinar las 2 horas también, puede hacerlo, que será de gran bendición al ministerio y Dios se encargará de bendecir su vida. Así que continuamos con más y vamos a escuchar este cántico en voz de Emilson Medina.

Por ahí está en sintonía. Saludos hasta Morazán. Vamos saludándole con ese cántico, Lágrimas en el Desierto. Así que Dios bendiga ahí a nuestro hermano Miguel García. Dios bendiga su vida y toda su familia hasta Morazán.

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Seguimos con más. Ahí teníamos ese cántico en voz de la agrupación Isla de Pasmos en esta hora de la tarde. Dios bendiga a nuestro hermano Julio Gómez. No, nuestro hermano Julio Guzmán, perdón. Que por ahí nos dice, bendiciones, mi hermana. Dios le bendiga. Amén. Muchas bendiciones. Dios me le bendiga. Gracias por estar ahí con nosotros en la sintonía. Gracias a todos los hermanos que por ahí se reportan en esta hora de la tarde. Vamos ya casi llegando al final de este su programa de alabanzas variadas y yo espero que usted que está ahí en sintonía se haya gozado y se pueda seguir gozando, ya que a las 4 venimos con un programa de Atardecer con Cristo también. Así que no apague su radio, sino que ahí manténgase en sintonía. También vamos finalizando este espacio y aún no cuento con patrocinio, así que necesito de un hermano o una hermana que en esta hora me diga, hermana, yo le voy a patrocinar ese espacio de alabanza variadas. Así que por ahí escríbanos y déjenos ese mensajito, esa llamada telefónica y patrocine ese espacio de alabanzas variadas. Así que ahí está la invitación. Gracias a todos los que se reportan, a usted que no lo puede hacer, pero que ahí está en sintonía. Vamos a escuchar ese cántico. Voy a dejar este mundo ingrato.

Uriarte, que por ahí se reporta. Muchas bendiciones y saludos para su vida. Por ahí nos dice, Dios le bendiga, hermanita amada. Saludos desde Oaxaca, México. Muchas bendiciones para su vida. Ánimo. Amén, hermano. Muchas bendiciones. Gracias por sus saludos en esta hora. Saludos ahí para su vida y toda su familia. Bueno, llegamos a las 3:44. Vamos ya finalizando este espacio de alabanza variadas. Yo espero que usted durante estas dos horas se haya gozado, que cada alabanza haya sido de bendición y de edificación para su vida. Pero déjeme contarle que estas dos horas no han tenido patrocinio, así que la invitación es para que usted que ha estado ahí en sintonía, usted que se ha estado gozando, que ha estado sintonizando la radio en esta tarde, pueda bendecir este ministerio, pueda apoyarlo a través de su patrocinio. Ahí le recuerdo, estas dos horas no han tenido patrocinio, así que si usted desea patrocinarlas, ofrendar a la radio, ahí puede enviarnos su mensaje, su llamada telefónica, y por aquí le apuntamos su patrocinio. Así que bendiga el Ministerio Radial en esta tarde a través de su patrocinio. Ahí envíenos su mensaje. Vamos a escuchar ese cántico, La Última Milla, y otra alabanza más. Y con ese cántico vamos ya finalizando este espacio de alabanzas variadas.

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Diga gracias a todos los hermanos y amigos que por ahí siguen con nosotros en la sintonía. Bienvenidos todos una vez más a su programa de Atardecer con Cristo, un programa donde vamos a gozarnos a través de los cantos rancheros, a través de las alabanzas de mariachis. Así que en esta tarde, bienvenido a esta hora de programación donde yo espero que usted que está ahí en la sintonía pueda reportarse y pueda hacer radio juntamente conmigo. Por aquí seguimos saludándole y también programando esas alabanzas de su preferencia. Así que bueno es nuestro Dios que nos permite la oportunidad de poder saludarle, de poder compartir con usted este espacio de Atardecer con Cristo. Así que usted que está ahí en la sintonía, repórtese. Los números de cabina están totalmente disponibles. Usted puede escribirnos por ahí un mensaje al 78 84 92 21, o también a través de la línea fija al 26 65 37 36. Así que por ahí mándeme ese mensaje o esa llamada telefónica y dígame qué alabanza ranchera desea escuchar. Y yo con gusto se la voy a estar programando en esta hora de la tarde. Dios bendiga a mis hermanos que por ahí están a través de TuneIn Radio. Dios bendiga a toda la audiencia internacional en esta hora de la tarde. También necesito de su patrocinio para esta hora de programación. No contamos con patrocinador para este espacio de Atardecer. Así que usted que está ahí agradecido con Dios y desea bendecir este ministerio, usted que quiere este ministerio, ahí le invito para que se pueda comunicar y me pueda decir: hermana, yo voy a patrocinar ese espacio de Atardecer con Cristo. Dios bendiga a nuestro hermano Lito, a nuestro hermano Lito Villalta, que siempre ahí está pendiente del programa de Atardecer con Cristo. Así que le saludamos en esta hora. Dios bendiga también a nuestro hermano César Granillo. Dios bendiga a toda la familia Granillo. Dios bendiga también a la familia Batres hasta la Loma de la Cruz. Bendiciones en esta hora de la tarde. Así que vamos a continuar con más. Sígase reportando que por aquí estoy yo para poder saludarle y programarle esa alabanza. Vamos a escuchar esta bonita alabanza, Soy Peregrino.

0: Amén, adoramos y bendecimos el nombre de nuestro Dios. Ahí teníamos ese bonito cántico y así es, nuestro Dios está vivo. No lo vemos, pero le sentimos. Él ha sido bueno y misericordioso con nosotros, que Él nos ha salvado, Él nos ha perdonado y Él nos ha dado una nueva vida. Así que por eso le adoramos y le bendecimos, porque Él es el Dios soberano, Él es el creador del universo y grande y maravillosa son sus obras. Así que en esta hora Él es digno de recibir toda honra y toda gloria. Dios bendiga a nuestra hermana que por ahí se reportaba. Dios bendiga a la familia Batres Granillo, que por ahí están a todo volumen en sintonía de su programa Atardecer con Cristo. Así que les saludamos hasta la Loma de la Cruz. Muchas bendiciones y gracias por estar ahí con nosotros en sintonía. Dios bendiga ahí a todos los vecinos, ¿verdad? De la Loma de la Cruz, a usted que nos sintonice en el llano. También Dios me le bendiga. Dios bendiga a nuestra hermana Alba Serpas, también hasta el Amatón.
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0: A nuestro hermano Cruz Serpas, también muchas bendiciones en esta tarde del día viernes. Así que nosotros por aquí continuamos con gozo, gozándonos a través de estos cantos rancheros, alabanzas de mariachis, esperando que sean de bendición para su vida. Así que sígase reportando por ahí, díganos qué alabanza usted gusta que le programemos en el género ranchero y yo con gusto se la estaré programando. También le invito a patrocinar este espacio, ya que no contamos con patrocinio.

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Continuamos con más en esa hora de la tarde. Ahí teníamos ese bonito cántico, escogido fui de Dios en esta hora. Así que gracias a todos los hermanos que por ahí se han reportado y han hecho radio juntamente con nosotros. Dios bendiga a mis hermanos que por ahí nos brindan la sintonía desde Nueva Guadalupe. Dios bendiga a nuestra hermana Marta Perdomo, a nuestra hermana Iris Luna también. Les saludamos en esta hora de la tarde. Bendiciones también a nuestra hermana Jesús Ramírez hasta el Potrerío. Dios bendiga a nuestra hermana Ana Granados también. Dios me la bendiga, mi hermana, en esta hora de la tarde. Así que yo espero que por ahí se haya gozado y se pueda seguir gozando con nuestra programación. Recuerde que a las 5 venimos con su programa radial Una Palabra a Tiempo. Así que por ahí manténgase en sintonía y sígase edificando con la programación. Dios bendiga también a la audiencia que nos sintoniza desde el Cantón El Niño. Muchas bendiciones ahí a los hermanos y amigos que nos sintonizan desde el Cantón El Niño. A usted que nos está sintonizando desde la Colonia Santa Elena número 1, Colonia Santa Elena número 2, a la audiencia del Paraisal, Dios me le bendiga. Dios bendiga a toda esa audiencia que también por ahí se deja acompañar de radio desde Chinameca. Bendiciones para la audiencia de Chinameca en esta hora de la tarde. Así que vamos ya casi llegando al final de este espacio. Le invito para que usted pueda ser ese gentil patrocinador a este espacio, ya que aún no contamos con patrocinio para esta hora de atardecer. Así que usted que ha estado ahí en sintonía, comuníquese a cabinas y conviértase en ese gentil patrocinador a este espacio. Así que escuchamos este cántico, Ya Me Voy. Así que vamos a quedarnos escuchando esta alabanza.

bálsamo, y Él es nuestro Dios Todopoderoso, el que ha prometido estar con cada uno de nosotros. Él es el que está en los momentos de dificultad, ahí está Él cada día dándonos la fuerza para poder seguir hacia adelante. Así que ánimo, sigamos hacia adelante, que Cristo pronto viene. Sigamos cada día buscando de nuestro Dios y esforzándonos para poder servirle con ese amor, con esa gratitud. Así que Dios bendiga a todos los hermanos que ya estuvieron en sintonía. Un privilegio el poder haberles acompañado durante esta tarde del día viernes. Así que bendiciones a todos los hermanos que ahí se estuvieron reportando, como a usted que no lo pudo hacer, pero que ahí estuvo en sintonía. Dios me le bendiga. Ya en breves minutos venimos con su programa Una Palabra a Tiempo. Así que nos vamos despidiendo ya de este espacio. Dios les bendiga grandemente. Y espero que tenga una feliz y bendecida noche en este día viernes. Así que nos vamos despidiendo y también haciéndole la invitación para que usted pueda seguir apoyando este ministerio a través de sus ofrendas, a través de sus patrocinios. 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Así que muchas bendiciones, y nos vamos despidiendo con estos coros, esperando que sean de bendición para su vida.

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0: gracias. Te adoramos, Señor. Gracias, Señor. Gloria al Señor.
1: Aleluya. A su nombre le adoramos, Señor. Poderoso Dios. Aleluya. Bueno, hermanos. ¿Quién vive? Aleluya. Vamos a ponernos de pie, hermanos. Aleluya. Denos la bienvenida. Saludamos a todos los oyentes de Radio Elohim. Creo que ya vamos a estar enlazados. Saludamos a los hermanos en diferentes lugares que nos están sintonizando a esta hora de la tarde. Amén.

0: Amén.
1: Gracias, hermanos. Estamos, hermanos, estudiando la epístola del apóstol Pablo a Timoteo. En la primera, y nos hemos quedado en el capítulo 4 ya, hermanos. Capítulo 4, la epístola del apóstol Pablo a Timoteo. El tema de esta preciosa tarde se llama los postreros tiempos. Amén. El título del mensaje es el abandono de la fe. ¿Cuántos tienen ya 1 Timoteo capítulo 4, hermanos? Muy bien, vamos a la palabra del Señor. La Biblia dice, pero el Espíritu dice claramente, en los postreros tiempos, algunos apostatarán de la fe, escuchando a espíritus engañadores y a doctrina de demonios, por la hipocresía de mentirosos que teniendo cauterizada la conciencia, prohibirán casarse y mandarán abstenerse de alimentos que Dios creó para que con acción de gracias participasen de ellos los creyentes y los que han conocido la verdad. Porque todo lo que Dios creó es bueno y nada es de desecharse si se toma con acción de gracias, porque la palabra de Dios, porque por la palabra de Dios y por la oración es santificado. Oramos al Señor. Bendito Padre que está en los cielos, a las horas de esta tarde, Señor, le damos gracias porque nos hemos reunido en esta casa de oración para adorar y exaltar su nombre. Ahora nos disponemos para oír tu palabra. Le rogamos, Señor, que el Espíritu Santo nos guíe, nos respalde, nos use, tome el control de mi mente, de mi boca, de mi lengua, de mis emociones. Sea el Espíritu Santo trayendo una palabra a tiempo a cada corazón. Quédate con nosotros, Padre, en el nombre de Jesús. Amén. Pueden sentarse, hermanos. Vemos que la calor todavía no tiene tregua. Hermanos amados, el título de esta tarde, se llama El abandono de la fe. Y el tema es los postreros tiempos. Nos vamos a quedar algunos viernes estudiando este tema tan interesante como es los postreros tiempos. Vemos a la iglesia de Jesucristo cómo ha transitado por este mundo por más de 2000 años, y desde el Pentecostés hasta el día de hoy vemos que dentro de ese periodo de tiempo la iglesia ha pasado por diferentes momentos difíciles. Amén. Y hemos visto, hermanos, cómo la iglesia ha tenido cambios dramáticos. Y es por eso que en el libro de Apocalipsis, en los primeros capítulos, el apóstol Juan, a través del Espíritu Santo y los mandamientos del Señor, le habla a la iglesia
0: y le expone los diferentes males por la cual ella ha transitado y por la cual ella ha pasado. Y vemos cómo, hermanos, a la iglesia de Éfeso se le dice que ha perdido el primer amor. Amén. A otra iglesia se le dice que ahí dentro de ella está el trono de Satanás y que hay una mujer profetisa que se llama, hermanos, la Biblia le llama Jezabel, que induce a la feligresía, a la apostasía y a la adoración de otro Dios. Y vemos cómo en las diferentes cartas a las diferentes iglesias, el Señor, hermanos, sale a relucir las deficiencias, que no es nada, no es otra cosa que son los periodos de tiempo que la iglesia ha vivido y que está viviendo hasta el día de hoy. Y cómo se nos advierte acerca del postrer tiempo, amén, se nos advierte de la frivolidad, se nos advierte del perder el amor, se nos advierte, hermanos amados, de que la iglesia se ha quedado sin la presencia de Dios y que el Señor está fuera en la puerta, amén, y está tocando y nadie le abre. Porque la iglesia, en vez de atraer la presencia de Dios, lo que ha hecho es atraer las costumbres mundanas. Ha traído y ha metido a la iglesia conceptos humanistas. Amén. Ha metido política, ha metido bodas, ha metido costumbres paganas. Amén. De tal manera que la iglesia, en vez de parecerse a la novia pura y santa de Jesucristo, se vuelve una iglesia ramera, como dice la Biblia en Apocalipsis. Una iglesia ramera. Y la palabra ramera lo que está diciendo es la infidelidad. Lo que está hablando es de apostasía. Lo que está hablando es del abandono de la fe. Amén. Por ahí sacó un comunicado alguien diciendo que la señora oración se murió en las congregaciones. Y que en vez de eso hemos puesto entretenimientos, amén, bailes, danzas y una serie de, hermanos, de entretenimientos que poco aprovechan a la verdadera esencia de la fe y al conflicto que como creyentes tenemos que enfrentar en el día a día. Si hay alguien que no está bromeando es el diablo. Si hay algo que no está bromeando es el mundo. El mundo, si usted no se cuida, se lo come, se lo traga, lo engaña, le pone la bota, lo hace esclavo. Un día de esto yo iba al banco, y créanme que tengo mala experiencia con el Banco Agrícola, siempre llego a perder, pero yo siento una atmósfera satánica dentro, como que mi mente se oprime, amén. Y yendo para ahí, en ese lugar han puesto un negocio donde a la gente la atraen, le dicen juegue, que aquí va a sacar premios por esto y por aquello, ¿ven? Y yo le dije al individuo, mira, yo voy a hacer tu jugada, amén. No me detengas que yo voy a otra cosa. Lo que quiero decirles, hermano, es que el engaño de hoy es más técnico, el engaño de hoy es más, ¿cómo diría yo? Más con inteligencia. Y parece que Jesús dijo que los hijos de las tinieblas son más sagaces que los hijos de luz. Y algunas veces a uno le duele caer en las trampas del diablo después de haber estado de madrugada orando al Señor. Y uno le pregunta al Señor, ¿por qué caí en la trampa si yo he orado? Y si yo que he orado he caído algunas veces en las trampas del diablo y el mundo, cuanto más la iglesia que no ora, que no busca de Dios, que no madruga, aleluya, que no levanta manos, hermano, que no se pone a cuentas con Dios, hermano. Yo no digo que el diablo no me vaya a causar problemas, pero tiene que pelear. Le tiene que costar conmigo, pero con ustedes y con muchos de ustedes al diablo no le cuesta. No trabaja mucho. En un segundo se los comió el diablo. Lo que yo entiendo es que Satanás no anda bromeando. Mientras tú duermes, el diablo está despierto. ¿Me estás escuchando? Mientras tú duermes, el diablo está planificando cómo te va a hacer caer, cómo te va a destruir, cómo te va a poner la trampa, qué es lo que va a hacer para que tú caigas. Mientras tú duermes, mientras tú estás fresco, mientras tú estás, hermanos, viendo Facebook, mientras tú pierdes tu tiempo en lo que no debes, el diablo no lo pierde. El diablo sabe cómo te va a poner la trampa. Y la iglesia de hoy es una iglesia, hermanos, que fácilmente cambia la gloria de Dios por los entretenimientos del mundo. Y eso, hermanos, es peligroso. Amén, hermano. Porque mientras tu corazón está vacío, viene el otro y se asoma a la puerta de tu corazón. Y lo que encuentra es que tu casa está vacía. ¿Qué cree, hermano Toño, que va a hacer? Ah, no, digo, este ya es bocado. Es un bocado fácil. Y ahorita que está vacío,

Estás orando, dejas de orar. Aleluya, el que no aprovecha eres tú. Pero Satanás, si tú le abres una puertecita, él entra con violencia. Él viene para matar, hurtar y destruir. Que el Señor reprenda esta tarde su nombre, gloria. Y por eso, hermanos amados, el capítulo 4 de Timoteo, el Espíritu Santo, porque Él es el director de la iglesia. Amén. El Espíritu Santo, que nos guía toda verdad, habla. Amén. Y dice el apóstol, y el Espíritu dice, mire hermano, cuando el Espíritu Santo hable, preste atención, porque el Espíritu Santo no engaña a nadie. ¿Es veraz o no es veraz? Y dice el verso primero, pero el Espíritu dice claramente. La palabra claramente es hermano, es una definición de que no hay sombras, no hay confusión. Es decir, que no va a andar como con segundas explicaciones. Está claro, como el agua, como el sol. A su nombre de gloria, dele palmas al Señor esta tarde. Y hay dos cosas que el Espíritu Santo nos resalta, hermano, en este último tiempo o postrer tiempo. Amén. Y que es como se le llama en la Biblia, tiempos postreros. Quiero decir que este periodo de tiempo postrero ya inició. Y esto se dio cuando la iglesia se unió con el Estado. Siempre se ha dicho que nosotros somos los hermanos separados, pero yo digo lo contrario. Los hermanos separados son los católicos. Nosotros no venimos del catolicismo. Nosotros venimos del Pentecostés. Alabado sea su nombre, aleluya. Venimos del Pentecostés y estamos retornando al Pentecostés. Entonces, hermanos, la iglesia en los primeros siglos fue una iglesia sufrida, perseguida, pero fue una iglesia fiel. Fue una iglesia que se mantuvo cuidando la fe, manteniendo la verdad. No se unió con ningún político, ni con un gobierno, sino que la iglesia caminó, es más, era perseguida por el gobierno. Y en ese periodo de tiempo la iglesia estuvo santa, estuvo limpia, estuvo sin contaminación. Pero vino el momento donde el diablo dijo: bueno, la única manera de vencerlos a estos es uniéndome a ellos. Amén. Y Satanás se vistió de religioso. Y Satanás metió hombres sin transformación, impíos y pecadores. Los revolvió dentro de la iglesia. Ya el Señor dijo que la levadura solo necesita un poquito para leudar toda la masa. Y entonces Satanás metió el mal, metió a líderes. Hoy tenemos un montón de líderes políticos dentro de las iglesias. Y como líderes principales, ¿no es cierto? Hoy tenemos un montón de líderes falsos. De líderes falsos que no les importa el rebaño. Lo que quieren son, hermanos, lograr objetivos terrenales, objetivos particulares. Y cuando la iglesia se volvió universal, se volvió una iglesia una con el Estado, la iglesia perdió, la iglesia se mundanalizó. La iglesia se hizo ramera.

0: Amén. Y lo primero que hizo el diablo con esta iglesia fue quitarle la verdad. Escondió las escrituras. Y la iglesia tuvo por años fuera de las escrituras. Solo los líderes hablaban en latín.
1: Amén.
0: Y hablaban cosas que no debían de hablar. Y la iglesia estuvo ahí. La Biblia estuvo amarrada, escondida, bajo llave.
1: Amén, hermano.
0: Y para que esta Biblia la tengamos aquí con nosotros, ha habido tanto sangre derramada. Ha habido tanto hombre de Dios muerto. Porque el diablo no se ha quedado con las manos cruzadas. Él ha querido destruir la palabra. Él ha querido destruir la verdad de Dios. Y eso, hermanos amados, lo consiguió Martín Lutero.
1: Amén.
0: Y saben ustedes que cuando la imprenta se inventó, ¿sabes cuál fue el primer libro que se imprimió? La Biblia.
1: ¡Oh, dele palo al Señor!
0: Porque al Señor le urgía que esta palabra la leyeran los chinos, la leyeran los hindúes, la leyeran los salvadoreños, la leyeran en Guatemala, la leyeran en Canadá, la leyeran en Alaska, la leyeran los rusos, la leyeran los indígenas. El Señor deseaba que esta palabra no quedara allí escondida, porque Jesús dice: conoceréis la verdad y la verdad os hará libre. Conoceréis la verdad y la verdad os hará libre. Alabado sea su nombre en esta tarde.
1: ¿Cuántos le dan gracias a Dios por la palabra? ¿Cuántos le dan gracias a Dios por la Biblia? ¿Cuántos le dan gracias a Dios por los hombres que murieron por traer la palabra?
0: Si la conquista que hicieron los españoles a estas tierras no fue por traer palabra de Dios, fue para robarse el oro de los propios indios. ¿O no es cierto? Y ahí está el cuento del espejito y del oro.
1: Amén.
0: Y el español le daba un espejito al indio y el indio entregaba la plata y el oro que tenía, el oro puro.
1: Amén.
0: Y lo sometieron. ¿Y sabe qué hicieron los sinvergüenzas españoles? Que como el hombre es religioso, aunque sea analfabeto, el hombre es religioso. Entonces el indígena adoraba al jaguar, adoraba a la serpiente, adoraba a la piedra, adoraba a la montaña.
1: Amén.
0: Entonces vinieron los españoles y a ese jaguar le cambiaron el nombre. Pero la idolatría siempre siguió. ¿O no es cierto? ¿O hemos cambiado? Lo único que a la piedra ahora le hicieron una imagen, ¿va? Hermanos amados, lea conmigo la palabra. Pero el Espíritu dice claramente que en los postreros tiempos algunos apostatarán de la fe. Amén, iglesia. Hermanos amados, vemos cómo la palabra del Señor advierte acerca del abandono de la fe de muchos.
1: Amén.
0: Y el apóstol Pablo lo dijo en el capítulo 20, vamos con la Biblia, capítulo 20 de Hechos y el verso 29.
1: Hechos capítulo 20 y verso 29, hermanos.
0: Y dice la Biblia en el verso 29: porque yo sé que después de mi partida entrarán en medio de vosotros lobos rapaces que no perdonarán al rebaño, y de vosotros mismos se levantarán hombres que hablen cosas perversas para arrastrar tras sí a los discípulos. Amén. Cuando una iglesia se aparta de la fe, porque la fe no es esa palabra de dos letras, la fe en la Biblia, ¿me está escuchando?, es sinónimo de un conjunto de varias cosas. Fe es oración, fe es ayuno, fe es congregarme, fe es creer a la enseñanza de las Escrituras, fe es creer en Jesucristo como mi único y suficiente Salvador, fe es servir a Dios, fe es también ofrendar. ¿Me está escuchando? Fe es apartarme del pecado, fe es renunciar a todo engaño, a su nombre gloria. Fe es perseverar, a su nombre gloria. Fe es mantenerme en lo que he creído y no apartarme de ahí, a su nombre gloria. Y por eso es que el apóstol dice que algunos apostatarán de la fe. Ustedes no vengan con esos cuentos, ustedes que son facebookeros, no me vengan con cuentos de... Ustedes andan oyendo un montón de gente allá afuera que no saben ni quiénes son, ni cómo viven, ni qué clase de personas son. Y algunos de ustedes quieren implementar aquí lo que ven ahí. Mejor lean la Biblia. Vengan a orar. Vengan a ayunar. Practiquen con Dios a su nombre de gloria. Vean a Jesucristo a su nombre de gloria. Tenga cuidado con los que escucha, porque usted se puede torcer, caballero. Y por eso dice, escuchando, en vez de venir a su iglesia donde hay sana doctrina, se queda en la casa. ¿Escuchando qué? Oiga lo que dice allí. Escuchando. Hermanos amados, no ha habido otro momento de la historia del hombre donde la gente escucha más como hoy. Si hiciéramos un sondeo, Isabelita, de los que están ahora escuchando algo, nos podemos decir que casi todo el mundo está escuchando algo, ¿no es cierto? Todos estamos escuchando todo. Hermano, ¿cuánto tiempo usted duerme? 8 horas. Algunos va. Pero hay quienes oran, duermen 6 horas. Y todo el tiempo, si no están escuchando algo, están viendo algo. A su nombre gloria. El punto es que siempre estamos escuchando algo. Pero hermanos amados, aquí el peligro está en detenerse, porque aquí viene el punto. Cuando usted desconoce un tema, no puede usted decirle amén a cualquier cosa. Es por eso que se hace necesario los diáconos vengan a la doctrina, para que ustedes tengan bases. ¿Cómo juzgar? ¿Cómo ustedes pueden saber de que una mentira es mentira si ustedes no la pueden pesar con la verdad? Si ustedes desconocen la verdad, se van a tragar cualquier mentira. Amén, hermano. ¿Sabe que uno de los trucos del diablo es tenernos siempre en ignorancia a todos? Mientras tú no conoces la verdad, sos un esclavo. A los gobiernos les conviene el analfabetismo del pueblo para que sigan siendo esclavos. Amén. Pero el analfabetismo espiritual, eso es peor. Porque ser esclavo de un trabajo. Algún día muchos esclavos cristianos murieron siendo esclavos, pero fueron libres en Jesús. Pero ser esclavo espiritual, solo figúrese usted los esclavos de la iglesia de la luz del mundo. Piensen esos. La iglesia de la luz del mundo, donde dicen que Naasón es Dios de ellos. Y cuando el tipo entra a sus templos, empiezan a adorarlo con canciones y himnos y coros. Aquí había un personaje que le decían el doctor Ayala, que es de los alcohólicos anónimos. Y a mí me ardía la sangre cuando venía ese tipo. Yo no sé si ya se murió, pero que ya se había muerto. Pero hay un montón de alcohólicos bolos que seguían a este hombre. Y cuando venía al aeropuerto, lo iban a encontrar, ponían vallas. Bueno, se mató uno por ir a una valla. Pero lo que más me enojaba eran los cánticos a ese personaje. Aquí en nuestro país. Amén, hermano. La ignorancia espiritual es sinónimo de cárcel y de esclavitud. Pero no solamente eso, es condenación eterna. Ser un ignorante, ser un esclavo espiritual, es estar condenado, hermano. Y es por eso que, gracias a Dios, yo sé que ustedes tienen el Espíritu Santo. Yo sé que ustedes, el Espíritu Santo, lo guía a toda verdad y a toda justicia. ¡Ay! Y sé que cuando una palabra no viene del Espíritu Santo, hay algo en ustedes que les incomoda. Hay algo en ustedes que se enciende el foquito. Y ustedes dicen, esto no me lo trago. Esto no me lo trago, dice usted. Porque el Espíritu Santo. Pero usted necesita conocer la verdad. Usted necesita conocer la palabra. Usted necesita, antes que escuchar, necesita leer. Entender. Porque cuando usted lee y entiende, entonces se vuelve agradable escuchar. Y uno puede colar, puede reprender, puede rechazar, puede ponerle tranca a lo que me va a destruir. Amén, hermano. Y dice aquí que esos espíritus en los postreros tiempos, algunos apostatarán de la fe, porque ellos estuvieron prestaron sus oídos, prestaron su tiempo para escuchar espíritus engañadores. Espíritus engañadores. Hermanos amados, vemos que los demonios que ahora tenemos y que muy pronto van a ir al lago de fuego, y ellos lo saben, los demonios caídos, fueron ángeles. ¿Y sabes por qué son demonios? ¿Sabes tú por qué son demonios? No, usted, hermano Toñito, ¿sabe por qué ellos son demonios hoy? Porque escucharon a uno que los engañó. ¿O no es cierto? Escucharon a uno. La primera apostasía se dio en el cielo, con seres más fuertes que nosotros, pero que escucharon a uno que les propuso un plan y les dijo: ¿por qué van a seguir siendo fieles a Dios? Vénganse conmigo. Escucharon una propuesta. Le dijeron a esos demonios que no tenían que ser leales al Padre. ¿O no es cierto? Yo no creo que por ignorantes a ellos los engañaron, pero ellos prestaron sus oídos espirituales, porque son seres espirituales. Escucharon una palabra. Ellos no están allí porque no escucharon, están allí porque prestaron atención a lo que no debían prestar atención. Así de sencillo. Ahora son demonios. Y ahora dijeron ellos: ha venido a atormentarnos antes. O sea que saben que les espera un tiempo y que no se pueden escapar. Miren, hermanos amados, para ellos no hay misericordia, para ellos no hay salvación, para ellos no hay perdón. A ellos les espera el lago de fuego, a ellos les espera el tormento eterno. Pero para el hombre sí hay misericordia, para el hombre sí hay camino de salvación. Pero tú debes de prestarle oídos, atención a Dios y su palabra. La segunda apostasía se dio en la mujer, porque escuchó la voz. Del enemigo que habló con ella. ¿O no es cierto? ¿O cree que estaba escuchando un espíritu verdadero? Eva estaba escuchando un espíritu engaña. ¿Y qué le pasó a Eva, hermano? ¿La engañaron? ¿O no? Y desde entonces los espíritus engañadores han estado trabajando, destruyendo, arruinando a esta pobre humanidad. Pero lo terrible es que estando tú en la verdad, el diablo te saque de la verdad. Que ya estando en el camino angosto, te vuelvas al camino ancho. Eso es lo más terrible. Que hoy que estás bien, vas a estar mal después. ¿Por qué, pastor? Porque estás escuchando espíritus engañadores. Esos espíritus hablan a través de las redes. Amén, hermanos. Hablan a través del diario. Hablan a través de la radio. Hablan a través de un montón de medios, hermano. Y hablan tan bonito que cualquier incauto les cree. Amén, hermano. Si ahora hay un montón de espíritus engañadores. Bueno, hace poco en El Salvador, uno de esos tiktokeros reunió un montón de bichos locos, hermano. Amén. Y los pone a bailar y los pone. Y no sé cómo se llama esa moda, pero es un espíritu. Y mire, tienen tanto arrastre. La mentira tiene tanto arrastre. Que nosotros aquí a la gente le ofrecemos hasta comida para que venga a oír un culto, hermano. Y no viene. Pero para esas cosas, ellos pagan mototaxi, ellos pagan lo que sea. Tempranito están ahí, hermano, aleluya. Porque los espíritus engañadores tienen una, hermanos, magia de engañar, de atraer. ¿Y a quiénes atraen? A los incautos. ¿A quiénes atraen? A los que están con almas vacías, que nada los satisface y creen que con esa situación se van a llenar, van a ser felices un ratito. ¿A quiénes atraen? A personas miserables. ¿O no? ¿O son personas satisfechas? ¿O son personas felices? ¿O son personas full? No, son personas vacías mentalmente, espiritualmente, en todos los niveles. Y por eso dice aquí que escucharán los espíritus engañadores y a enseñanza. La palabra doctrina es enseñanza, hermanos, de demonios. Amén, iglesia. Porque la apostasía arranca cuando tú desechas la verdad y amas la mentira. Y cuando amas la mentira, cuando amas el pecado. Amén. Cuando tú empiezas a aborrecer la verdad, es porque estás amando la mentira y aborreciendo la verdad, y estás agarrada del pecado. Dice aquí que la apostasía espiritual, la iglesia de Jesucristo, ha sido seducida por espíritus de maestros de mentira, engañadores, es decir, líderes con carisma, porque no son cualquier cosa, líderes con carisma, amén, con hermanos con pegue, con apariencia de piedad, pero que la Biblia lo llama hipócritas, y la palabra hipócrita es doble cara. Amén. Doble cara. Hipócrita, dice la Biblia en el verso 2. Léalo conmigo. Es decir, que estas personas son personas con una doble moral, una doble vida. Son hábiles en trastornar la enseñanza bíblica. Tienen cauterizada la conciencia. Amén, hermanos. ¿Y por qué cree usted que se cauteriza la conciencia, amados? Amén. Cuando perseveramos en el pecado. ¿Quieres tú que tu conciencia se te vuelva dura? Persevera en el pecado. La perseverancia en el pecado te hace duro. ¿Me estás escuchando? La perseverancia en el pecado te hace, te endurece la conciencia. Punto. Y entonces dice aquí que estas personas son hipócritas, son mentirosos y tienen la conciencia endurecida. Vemos, hermanos amados, que entonces vamos a Proverbios capítulo 14, verso 5. Proverbios capítulo 14, verso 5. ¿Cuánto lo tienen, hermanos? El testigo verdadero no miente o no mentirá, mas el testigo falso hablará mentiras. Nosotros somos testigos de Cristo y tenemos que hablar la verdad. Si usted es un testigo de Cristo, no tiene que hablar mentiras, tiene que hablarla. Porque si usted es hijo del diablo, usted entonces va a hablar mentira. Qué tremendo, hermano. Jeremías capítulo, hermanos, 17. Y el verso que leemos es el verso 9, que dice de la manera siguiente: engañoso es el corazón más que todas las cosas, y perverso, ¿quién lo conocerá? Verso 10 dice: yo Jehová, que escudriño la mente, que pruebo el corazón, para dar a cada uno según su camino, según el fruto de sus obras. ¿Cómo es el corazón, hermano? Tenga cuidado, no le crea a su propio, porque es perverso. La Biblia lo dice, no digo yo. Y por eso, cuando sus pensamientos vienen a su mente, usted tiene que pesarlo con la palabra, para que ese pensamiento que llegó a su corazón, usted lo saque de allí y diga: no, esto no es lo que la Biblia dice. Ojo, me está diciendo, me está entendiendo. Su corazón es perverso. Así dice la palabra, no lo digo yo. Y habrán cosas que lleguen a su corazón que usted tiene que medirlas con la verdad de Dios, no con la verdad del mundo. Porque la verdad del mundo es contraria. Porque el mundo es enemigo de Dios. La única verdad que no cambia, la única verdad que salva, la única verdad inalterable es lo que Dios dice en su palabra. A su nombre, gloria. Si la Biblia dice que robar es malo, así es. Si la Biblia dice que fornicar es malo, así es. Si la Biblia dice que adulterar es malo, si la Biblia dice que los borrachos se van al infierno, ¿es o no es? Punto. Punto. No le dé buscando otra cosa. Romanos capítulo 1 y verso 24. Dice la palabra del Señor: por lo cual también Dios los entregó a la inmundicia en la concupiscencia de sus corazones, de modo que deshonraron entre sí sus propios, ya que cambiaron la verdad de Dios. Miren, así, esa es la apostasía. A su nombre, gloria. Véanme bien todos, préstenme atención. ¿Cuántos tienen la verdad? Pero usted la puede cambiar. ¿Cuántos conocen la verdad? Levante la mano los que conocen la verdad. Tú y yo la podemos cambiar. ¿La podemos? Y así dice. El error de los hombres, porque está hablando de personas que se perdieron cuando ya estaban en la verdad, por escuchar mentiras, por escuchar espíritus de y doctrinas de demonios. Entonces el hermanito, después de estar en la verdad, viene hablando cosas que no son bíblicas y está cambiando la verdad por la fácilmente. No hay necesidad de mucho correr, no hay necesidad de ir a Estados Unidos. Aquí en tu misma casa podés cambiar la verdad por la mentira. Mira lo que dice ahí. Dice, hermano, ya que cambiaron la verdad de Dios por la mentira. Amén. ¿Creen ustedes que los católicos no han cambiado la verdad por la mentira? Sí, hermano. Dándole honra a los ídolos. Han cambiado la verdad por la mentira. Que se le meta eso. Ah, no, dice usted, son mis hermanos. Yo no los odio. Es que nadie los está odiando. El punto es que han cambiado la verdad por la mentira. Y yo no puedo caminar como un mentiroso, hermano. Que Dios me ayude. A su nombre, gloria. Yo tengo que amar a los que aman la verdad. No con eso quiero que usted rompa relaciones. Óigalos, trabaje, haga negocios con ellos. Me dijo alguien por ahí: ay, hermano, es que fíjese que vino una visita a mi casa y ella es católica, rematada. Y me dijo: mira, yo voy a tu iglesia, pero si tú vas a la mía. ¿Saben qué pasó? ¿Saben qué pasó, hermano Toño? ¿Qué fue? ¿Qué estaba exponiéndose? ¿A qué estaba? A cambiar la verdad. Porque él, la viejita era la mentirosa y él tenía la verdad. Y estaban caminando, presten atención, estaban caminando juntos. Hermano, yo no digo que uno no tiene que luchar por traer un católico. Pero déjeme decirle que el diablo es perverso. Y al más galán se le escapan las cosas. Usted me dice, mire, métame a la jaula con el tigre que yo voy a vencerlo. Puede ser que lo venza, pero quién sabe que se lo coma también. Amén. Pero debemos de tener cuidado, porque en cualquier momento usted puede cambiar la verdad de Dios. Eso nos pasa a todos, pastores, los que trabajamos. En cualquier momento podemos cambiar la verdad. Y que Dios nos ayude, hermanos. Ahora, aquí se habla de dos cosas, pero aquí es un abanico de cosas que las doctrinas de demonios enseñan. Por lo menos una doctrina de demonios es la adoración a ídolos. Es doctrina de la adoración a María. Es doctrina de la adoración a uno mismo. La idolatría a un político. Es doctrina de demonios. Esa doctrina ha estado presente, la hizo Nabucodonosor. Y mire, hermano, qué tremendo fue para aquellos varones mantenerse en la verdad. ¿O no es cierto? Y le dijo Nabucodonosor, el que al tocar la trompeta, la bocina, no adore la mentira, que porque era una mentira, ¿o no? ¿Era un Dios mentiroso o era verdad? ¿Verdad era el fuego que estaba ahí? Mire cómo el diablo quiso que tres judíos que amaban a Dios y la verdad en un instante cambiaron la verdad por la mentira. Porque eso no es fácil. Mire, hermano, mantenerse en la verdad no es fácil. Vas a perder amigos, vas a perder familiares, vas a perder negocios, vas a perder mucho, pero vas a ganar con el Rey de Reyes y Señor de Señores. Y hasta podés perder la vida. Y ahí estaba el muñeco, muy grandote. Y todos lo adoraron, es cierto, hermano, perdón. Pero aquellos tenían la verdad. ¿Cuál era la verdad? No te inclinarás a ninguna imagen. Ellos lo sabían. Los judíos, ellos tenían la verdad adentro. Y se confrontaron con la mentira. La prueba era grande. Porque no solamente era, hermanos, aludir a aquello, era muerte. Porque esa es una figura de la apostasía que está dándose hoy. Amén, hermano. La iglesia va a pasar por esto. Nos van a tener que confrontar con la verdad. Ese muñeco se nos presenta cada instante de nuestra vida para que cambiemos la verdad por la mentira. Negociemos con el mundo. Pero aquellos hombres no negociaron. No negociaron. No negociaron. Se mantuvieron en la verdad. Y dijeron ellos, si Dios nos salva, qué bueno. Y si no, que se haga su voluntad. Pero no vamos a apostatar de la fe. ¿Sabe por qué ellos estaban allí? ¿Sabe por qué habían sido llevados cautivos? Por cambiar la verdad por la mentira. Eso era fe. Por eso lo llevó deportados Nabucodonosor. Por cambiar la verdad por la mentira. Ellos se habían vuelto a la idolatría. Toda la nación, los reyes. Y no, Elías mató a 400 profetas de Baal en el monte Carmelo. Los mató porque eran verdaderos. Eran servidores del engaño. Eran espíritus engañadores. Si Dios no perdona a los espíritus engañadores, la orden fue que se los comiera a todos. Esa era la orden. Era un sistema religioso por Jezabel, bien arraigado en Israel. Y Dios tuvo que intervenir. Y aquellos varones se mantuvieron firmes ante el engaño, hermano. Ahora la mentira ya no viene a través de un ídolo. Ahora la mentira se nos ofrece a través de otras cosas. Pero es la misma mentira. Porque la mentira solo tiene diferentes caras. Pero la esencia es la misma. ¿Me está escuchando? Tiene diferentes formas, pero es la misma esencia. Y dice aquí, siga conmigo, que van a tener una doctrina que va a atentar contra la familia. ¿Amén? Van a ser enseñadores que van a destruir la familia. Van a promover la sexualidad. ¿Sabía ustedes que están a punto de, ya, bueno, ya hay pastores homosexuales predicando en los púlpitos? Ya hay lesbianas. ¿Sabían eso? Dijo un pastor: después de celebrar la Santa Cena me voy con mi esposo. Dijo. La deformación de la familia. Aló. Lo primero que el diablo está haciendo hoy, a través de estos apóstoles, profetas, engañadores, falsos maestros, es destruir el orden divino. El orden divino. Pervertir el orden divino. El orden de Dios. Porque el casamiento tiene que hacerse entre un hombre y una mujer. ¿Me está escuchando? No son dos mujeres, no son dos hombres, son sexos opuestos. Dice que van a prohibir la familia. Óigalo. Verso 3. Prohibirán casarse y mandarán abstenerse de alimentos que Dios creó para que con acción de gracias participasen de ellos los creyentes y los que han conocido la verdad. Verso 4 dice: porque todo lo que Dios creó es bueno. ¿Cuántos saben eso, iglesia? Y nada es de desecharse. Se toma con acción de gracias. Porque aquí vienen dos cosas que son las que nos mantienen a nosotros en la palabra. Dos cosas que no se pueden negociar. Si usted quiere ser un verdadero creyente, no puede negociar con esto. Usted tiene que mantenerlos hasta el día en que esté en esta tierra. Su nombre es gloria. Para que usted y yo no caigamos en el engaño del diablo, tenemos que conocer la palabra, amar la palabra, permanecer en la palabra y seguir orando hasta que Cristo venga. A su nombre gloria. La oración y la palabra nos ha de santificar, nos ha de purificar, nos ha de llevar a ver la gloria de Jehová.
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